0: Audiencia de Bandera Verdes, arrancamos. ¿Cómo andamos? Buenas tardes. Estamos arrancando la edición de jueves, antes del fin de semana, ya en la previa, prácticamente en las vísperas a una nueva transmisión. Este fin de semana estamos en Villaguay, fin de semana largo, porque el lunes será feriado. Nosotros estaremos sábado y domingo en vivo desde el cartódromo de la ciudad de Villaguay, pero hoy aquí en la radio, ya para transitar la edición de jueves, como cada tarde, tardecita, noche, en estos 60 minutos, con móvil, invitados también en esta tarde que tendremos, informe, hablando del karting entrerriano. Bueno, ya hace un rato empezaron a ingresar los equipos, algunos instalándose, otros ya instalados en el Parque de la Velocidad de Villaguay, esperando por las pruebas extraoficiales de mañana viernes. La gente del Cartódromo de Villaguay trabajando la gente de Hernández también para lo que será el rally entrerriano este fin de semana en la localidad de Hernández. Hay información, otras categorías que tienen programada fecha también para estos días, así que estaremos repasando la agenda como siempre y bueno, hablando, escuchando a los protagonistas como cada tarde. Corre también este fin de semana el nuevo Car Show santafesino en el Autódromo de Termas de Riondo, en Santiago del Estero. Estaba viendo por ahí los pilotos principalmente que tenemos dentro del TC4000 viajando ya rumbo a Santiago del Estero, otros instalados en el Autódromo de Termas de Riondo para esta salida que tiene una vez al año la gente del nuevo Car Show, con estaba viendo por ahí 120 autos para este fin de semana en Termas de Riondo. Javier Bucci, ¿cómo anda, amigo? ¿Cómo estamos por ahí? Buenas tardes, los saludamos a usted, en un ratito presentamos la radio y después lo tendremos a Iván también conectado hoy un poco más cerca, no está en Chajarí, pero estamos más cerca de Iván Artigue, que lo vamos a tener en un rato. ¿Cómo andamos, Javier?
1: ¿Cómo andas, Santi? Casi tan cerca como el fin de semana lo vas a tener, Artigue, en un rato nomás cuando lo llamemos. Bueno, 120, un numerazo para una categoría que tiene que viajar y salir de su provincia, inclusive, Santi, ¿no? Hablo del Car Show, qué buen número para, qué recuperado que está esa categoría, evidentemente, ¿no?
0: Totalmente, Javier. Bueno, se está haciendo una apuesta grande, una inversión grande también por parte de la dirigencia, y es raro, ¿no? Y siempre, en más de una oportunidad lo hemos hablado con algún allegado al Car Show o con algún piloto, algún equipo, es como que Termas de Riondo es lejos para todo, para la mayoría de los pilotos, si bien hay algún piloto de Santiago del Estero dentro del Car Show y provincia cercana o pueblo cercano, pero es como que todos quieren ir a Termas de Riondo. En principio parece complicado, pero bueno, en el Car Show se da como que todos quieren estar, así que será récord, por lo menos lo que han comentado, se ha publicado en la previa para este fin de semana, y bueno, hacía mucho tiempo el Car Show no llegaba a este número, no sé si en algún momento lo supo tener, pero la verdad, sobresaliente, y bueno, hay que destacar el trabajo que se está haciendo, y ahí estarán varios de nuestros pilotos, Javier, dentro del TC4000 representándonos este fin de semana.
1: Claro, y lo vamos a repasar en breve. Bueno, viene correrse la carrera especial histórica del TC4000 en la fecha anterior en Rafaela, pero bueno, yo, de parte de los equipos, los pilotos, uno los entiende poniéndose al lado de ellos y estamos totalmente de acuerdo. En gran parte de la historia del automovilismo argentino, ir a la Catedral, que era el Gálvez porteño, todo el mundo quería ir a correr una carrera. ¿Quién no quisiera ir a correr al Gálvez? Bueno, en estos tiempos distintos, siempre está un autódromo que se hizo para la práctica de las disciplinas mecánicas internacionales, y que es un ejemplo del continente, inclusive como Termas de Riondo. ¿Quién no quiere ir a correr ahí? No, nosotros siempre nos hacemos la pregunta por el respecto, ponemos sobre la mesa otros temas que son los cotidianos, los que vivimos todo, incluso los que practican estas disciplinas, que tienen espalda económica y sin embargo les cuesta. Insisto, tienen espalda económica y sin embargo les cuesta. Entonces uno dice, bueno, ¿por qué tanto riesgo ir tan lejos? Pero uno los entiende, ¿eh? Es un circuito espectacular, excepcional, un circuito de lujo, un circuito hecho a medida de las disciplinas mecánicas mundiales. Salvo le falta un poquito más para la Fórmula 1, pero no se crea que hay que hacerle mucha reforma al trazado en sí, al circuito. Después, Santiago del Estero tiene el talón de Aquiles de la infraestructura que necesita, el circo, la Fórmula 1 y todas esas cosas, ¿no? Pero como circuito no está lejos de una Fórmula 1. Entonces, ¿quién no quiere ir a correr ahí? Entonces, por lo tanto, uno entiende las ganas del piloto, del equipo. Che, voy a poner mi Fiat 600 a correr en Termas de Río Hondo. ¿Sabés lo que va a ser? Es una foto para un cuadro para ponerlo en el living de mi casa. Bueno, uno entiende y está bien que así sea, porque es pensar también en dar los grandes sueños, las grandes aventuras, porque ¿qué otra cosa no es el automovilismo? ¿Qué es eso? Cubrir sueños, las grandes aventuras, los desafíos entre el hombre y la máquina. Amigos, nos ponemos en marcha rumbo nosotros a Villaguay, con todo el orgullo del mundo de saber que Villaguay, el cartódromo, el más cartódromo de todos, no solo de Entre Ríos, sino de toda esta región, por algo viene y ha venido siempre el campeonato argentino. Vamos a estar este fin de semana con el campeonato de entrerriano de karting, y estaremos muy pendientes con el rally en Hernández, rally que, como veníamos anunciando, confirmó que no va a Gualeguay, no va a correr la quinta fecha en Gualeguay, se cae lamentablemente, se le han caído dos clásicos al rally en esta temporada, como sedes muy taquilleras, muy convocantes, como Villaguay, que no se dio en el calendario, y ahora Gualeguay, por una cuestión de recursos, por una cuestión que venimos hablando hace rato, la corriente del Niño, la infraestructura que hay que movilizar para obras, porque más todavía cuando no hay plata por ningún lado, sobre todo para las obras, y hace rato, esto no es cosa de hoy, siempre venimos marcando eso, pero digo, particularmente en estos tiempos, y encarar lo que se va a venir con la corriente del Niño, los municipios muy pendientes de eso, no está la moneda para darse el gusto. Hoy, entendiendo que organizar una carrera de rally es darse el gusto y darle el gusto a la gente y obviamente disfrutar que Gualeguay tenga el rally interreno, porque Gualeguay es una sede taquillera muy tuerca a la provincia de Entre Ríos en la historia del automovilismo provincial, también para el rally. Bueno, no va a estar, parece que pica en punta General Galarza, bueno, de eso vamos a ir hablando despacito. Nos vamos metiendo con el saludo a toda la gente que nos va a seguir este fin de semana, estoy seguro, porque el karting despierta pasiones, despierta ese interés de conocer para aquellos que no lo viven de cerca. Lo que dije la semana, es una actividad muy específica el karting. No es que todo el mundo le echa todo el tiempo un ojo, pero cuando corre, pero cuando está cerca la fecha, despierta el interés de aquellos que por ahí, por tiempo, por otras disciplinas, que participa con los fierros, no puede delegarle todo el tiempo al karting. Bueno, cuando corre, quiere saber, y bueno, para saber y conocer esta bandera verde, como ese nexo, para acercar a esa gente al karting entrerriano que será este fin de semana, sábado y domingo, transmisión, y ya a partir de hoy estamos viviendo la gran previa. Amigos, nos ponemos en marcha con ese rastrojero que nos identifica tanto, esa analogía que hacemos con nuestra industria nacional en la mecánica argentina en su mejor momento, ese el evento que vino a solucionar la vida del hombre trabajador del campo y la ciudad y le dio una herramienta acorde a la tecnología que se necesitaba en el país. Aquí estamos, amigos. Ayer, por esta vorágine de tanta información, nosotros siempre vestidos de celeste y blanco traemos las fechas patrias y hacemos patria también, y más en estos tiempos que es más necesario que nunca, cuando debería ser todo lo contrario. Pero bueno, vivimos la desmalvinización hace 50 años, por lo menos, en el país, y nosotros luchamos contra eso. La relacionamos con el deporte, claro que sí, con el automovilismo también, porque es parte el deporte del país y de la argentinidad. Ayer, 12 de agosto, un nuevo aniversario de la conquista de Buenos Aires, que no hay que tomarlo solo como un hecho porteño o bonaerense, sino de todo el país. Fue la semilla de el nacimiento de la nación, porque uno podía pensar, bueno, ¿cuándo nace la Argentina? Es difícil, incluso para los sabios y los historiadores, ponerle una fecha exacta de nacimiento a la patria. Podemos poner varios mojones, bueno, tal vez el primero sea la reconquista de Buenos Aires, esa donde lo sacamos carpiendo, como diríamos en el barrio, le hicimos sangrar la jeta a los ingleses y lo sacamos carpiendo por primera vez, y después fueron varias que vinieron. Pero es un evento que debería estar en las escuelas como un acto muy importante, eso se ha perdido en el tiempo, lamentablemente, dicho sea de paso, que se recuerde los 12 de agosto como un hecho histórico de nacionalidad, de argentinidad, y nosotros simplemente a reivindicar esas luchas, identificar a nuestro enemigo, que ha sido el de toda la vida, el inglés. Así que bueno, era una fecha que quería dejar pasar, porque se nos identifica como argentinos, y en el deporte motor hablar de la argentinidad es hablar del turismo carretera, es hablar de Juan Manuel Fangio, es hablar de Oreste Berta como abanderados. Después, un montón, miles, incluso muchos entrerrianos que reflejan esa argentinidad abocada a las disciplinas mecánicas y al desarrollo de este país que queremos tanto, que amamos tanto, y desde un lugar del nacionalismo, desde la fe fundante de este país, de estas raíces que lo identifican como nación, ahí estamos nosotros, tras esa bandera, siempre reivindicando y haciendo que, una vez más, como hablábamos con el Campeonato Mundial de Fútbol, el deporte y las disciplinas, en este caso de los autos también, nos reflejan los mejores valores que esa fe fundante hizo arraigar a este país como una nueva nación. Amigos, pónganse en marcha nomás con esta bandera verde, rumbo a un lindo fin de semana, donde siempre, siempre, en cada circuito, en cada trazado, no solo está la celeste y blanca, sino más que nunca la celeste y blanca, y acompañada también la silueta de las Islas Malvinas, que fueron, serán siempre Argentina. Amigo, en marcha con el programa, en una linda tarde para escuchar radio.
0: Sí, señor, linda jornada, alguna llovizna por momentos, pero linda, linda para escuchar la radio como siempre, como bien lo decía Javier. Vamos presentando, hablando de radio, las emisoras que nos retransmiten, nuestros auspiciantes en la primera media hora, y comenzamos esta cuarta marcha de la semana.
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0: Presentado el primer bloque de nuestro programa, nuestro agradecimiento como siempre a todas las radios que nos retransmiten. Ya en un ratito vamos a estar repasando cómo viene la actividad del fin de semana. Lo tenemos a Iván Artigue, nuestro compañero de trabajo, conectado con nosotros del otro lado, pero en este caso mucho más cerca, lo decía Javier, prácticamente estamos al lado, aquí en el Autódromo Ciudad de Paraná, en Sauce Montrul, a unos 15, 16 kilómetros de donde estamos nosotros haciendo Bandera Verde, está Iván Artigues ante una intensa jornada de pruebas, actividad en el autódromo. Despacito todos se van caminando para dentro de una semana nomás allá empezar a recibir todo el circo de lo que será el turismo de carretera, el TC Pista, la Fórmula 2, la Fórmula 3 Metropolitana. Intenso fin de semana se vendrá, pero ya hay mucho movimiento en esta semana en el autódromo. ¿Cómo andamos, Iván? ¿Cómo va la cosa por ahí, amigo? Buenas tardes. Aprovechó para venirse para estos lados y bueno, ya después camino a Villaguay. ¿Cómo andamos?
9: ¿Cómo te va, Santi? Muy, pero muy buenas tardes. Como siempre, el gusto de saludarte a vos, a Javi, a todo el equipo, a toda la amable audiencia. Así es, estamos en el Autódromo del Club Volantes Entrerrianos, aquí en Sauce Mantrul, en el Autódromo de Paraná, donde se está desarrollando el segundo día de pruebas comunitarias. Recordemos que la CTC resolvió y habilitó pruebas comunitarias para las categorías de fórmula para esta fecha en Paraná, que se viene el próximo fin de semana. Y bueno, hubo 18 autos probando en la jornada de ayer, de gran parte con un buen clima, y bueno, hoy ya con varios churrascos de agua, ¿no?, durante toda la mañana, y también ahora que estaba derrubando levemente, se paró un poquito la actividad, pero hay también algunos equipos probando, sobre todo de Fórmula 2. Está el equipo de Werner, el equipo de Aymar Competición, que viene de Córdoba, y está el equipo de SG con Paola Hermén girando. Está hoy también en el auto de Paola de la Fórmula 3 Entrerriana, pero que está girando Valeque Luacha, el puntero del campeonato de la Metropolitana. Y bueno, en el equipo Aymar probando Valentino Aló, y también Villaverde, otra de las chicas de la categoría, en el equipo de Werner Piper, y también está girando Morena Mois, son los que están girando en esta jornada. Está Iván Percara también dando las primeras vueltas, que estará debutando también el próximo fin de semana en la Fórmula 2, junto con el TC, junto con el TC Pista. Y ayer estuvieron probando varios equipos, muchos autos, como lo decíamos, entre ellos el MAF Racing, con Tachuela Cofí, con Agustín Fulini y con Diego Gevera Estibanelo, que debutará también el próximo fin de semana.
0: Gran panorama, Iván, para los pilotos de nuestra provincia, por lo que decís, ¿no? Bueno, los equipos entrerrianos también, y concurrido estos dos días en el autódromo para las pruebas, si bien el clima por ahí no termina de acompañar, fresco, imagino, se puede desarrollar la actividad, y bueno, muchos probando y varios regresos, debut que tendremos.
9: Sí, por momentos se moja un poco la pista y después vuelve a secar, ahora está agarrando, entonces se hace un poco más complicado, pero alcanzó a ver 2 horas de prácticamente de piso seco, donde giraron casi todos los protagonistas, y sí, se comienza a vivir el clima ya teseísta, ¿no? Porque hay un gran grupo de personas trabajando, venimos a decir más de 20 personas trabajando, ya comenzaron con el armado de tribunas. Ya están puestas las banderas en la recta principal, ya hay varios semis, algunos equipos que fueron llegando, están ya los primeros también camiones obviamente y semis del equipo de Ursera que ya están aquí en Paraná, se va armando a poco el circo de turismo carretera, como lo decíamos, gente que ya está trabajando en el armado de todo lo que lleva la infraestructura de una carrera de TC, y bueno, los equipos de Fórmula aprovechando al máximo. Tanto ayer miércoles como hoy jueves para sumar vueltas, para ir obviamente llegar de la mejor manera posible a lo que será el próximo fin de semana, aprovechando estas pruebas comunitarias que se habilitaron exclusivamente para esta fecha de Paraná, ayer con muchos metros, hoy con muchos pilotos de la Fórmula 2 Argentina.
0: Javier, te sumo, estamos con Iván en la previa al karting también en Villaguay este fin de semana, bueno, hoy aquí en el Autódromo de Paraná.
1: Qué grande, Santi. Bueno, Iván, un abrazo grande a la distancia, no tan lejana en este caso, amigo. Desearte una buena tarde. Parada técnica, para... qué linda parada técnica que te mandaste, ¿no? El autódromo, pruebas, la previa del turismo carretera con todo el circo que se va empezando a armar, la gente a la vera del camino. ¿Hay gente a la vera del camino? Esa gente que viene de Las Peñas, ¿cuál es el movimiento del hincha del TC que está esperando la carrera en Paraná, que es de las más taquilleras del año, Iván?
9: Mira, vos sabés, Javi, primero saludarte, muy buenas tardes, un gusto como siempre, y vos sabés que sí, en el ingreso vimos algunas carpas, alguna casilla rodante ya instalada a un costado, se ve que hay gente que viene a acampar o que viene a pasar la noche, algunos que ya están, ahí están los primeros, ¿no? Y algunos que ya guardaron como lugar de ingreso para ingresar, no hay tanta gente, todavía falta una semana para que se abran las puertas, una semana y un día, pero ya hay gente y hay campamento afuera de gente que ya está haciendo la cola para ingresar el próximo fin de semana. Y después sí, lo que sí, hay muchos movimientos adentro del autódromo con muchos trabajos. Está la tribuna que da atrás donde está la sala de emergencias del autódromo del Club Volantes Entrerrianos, ya está prácticamente armada, se está terminando de armar. También se está armando obviamente toda la parte de lo que va a ser la carpa grande del dinner siempre que arma la estructura del TC, y bueno, mucha gente trabajando. Recién justo un dato curioso, que íbamos al baño y estaban cocinándose los chicos que están trabajando ya instalados, prácticamente desde el comienzo de semana, y ya no se van hasta que termine la carrera, y es mucho el material que para armar, está lleno de caños, desparramado en distintos lugares, la verdad que una estructura muy grande, y mucha gente también, recién almorzaban, se cocinaban los chicos y pararon un ratito y ahora siguen trabajando con el armado de la estructura de una carrera de TC, ya todas las banderas de las marcas reconocidas, obviamente oficiales, están puestas en la recta principal, algunos carteles que ya están a un costado también listos para empezar a ponerlos en la semana, así que bueno, se comienza a palpitar un poco ese ambiente de cara a la carrera, y después sobre todo lo que es algunos que otros semis, ¿no? Veo 3-4 semis ya en la zona de boxes, aparte de los que están en movimiento este fin de semana, que están con los autos de fórmula, ya hay algunos que están fijos, y después, por ejemplo, antes del ingreso al túnel, está estacionado ya los semis del equipo de Manu Ursera, que son los primeros en ingresar al autódromo y que ya se encuentran adentro. Para lo que va a ser la carrera del próximo fin de semana. No acompaña el día hoy, pero bueno, hay actividad, siempre es lindo, obviamente. A uno le gusta, le gusta el ambiente y es lindo estar. Lo veía Joaquín recién y decíamos qué loco, ¿no? Pensaba uno, porque el año que viene teniendo Joaquín en cuanto a movimiento, no hablo de carrera, sino de girar, de subirse a cualquier tipo de autos. Giró ayer, giró hoy, girará mañana en Villaguay, el sábado y el domingo, y el domingo a la noche se va ni más ni menos para Italia, para el martes estar probando nuevamente ya a nivel internacional el auto de la Fórmula 4 italiana, así que es una locura el presente y la cantidad de vueltas que viene dando. También recién en la Fórmula 2 veíamos a Valentino Aló, que es otro chico que viene de ser campeón el año pasado en la Fórmula 2, sí, que ahora está aspirando acá para volver a la categoría, y de acá se va derecho a La Plata, siendo de Trenkelauken, se va derecho a La Plata para correr en el TC Mouras también, viene a hacer podio. Bueno, hay nombres importantes. Maregel Bacha es el líder de la Metro y está girando también con un auto que no es de Satorra, que es de Grinovero, y son curiosidades que uno por ahí no las ve tanto, y uno mira por carrera por televisión y dice, mirá qué bien que andan, pero bueno, no es casualidad, porque son chicos que le están dedicando un miércoles, un jueves a lo que es el automovilismo, ¿no?
1: Es la clave, como cualquier deportista también en las carreras de auto, el piloto cuanto más vueltas sume, le suma, valga la redundancia, a lo que hace el fin de semana, y sobre todo Joaquín Pagola, que fundamental, viene bien gordo de vueltas, ¿no es cierto? Viene bien amaestrado, viene domando el potro hace rato, y eso es lo que lo está

0: Y esperando el karting con Santi Alzotti, Iván Artigue el fin de semana. Preguntas para Iván, deja además de algunos elogios, pero ya es muy largo para leer. El amigo Darío te lo hace a vos, Iván. Para resumir la pregunta, ¿qué diferencia hay entre un Fórmula 2 Nacional y un Fórmula 3 Renault Metropolitana, Iván?
1: 3 segundos clavados estuvimos tomando hoy, 2 segundos y medio más o menos estaban girando en 1.38 lo más rápido de la Fórmula 2, 1.35, y en 1.32 y pico, 1.33 estaba el Bacha con el auto de la Metro y un piloto también de punta, así que es esa la diferencia, una velocidad máxima que uno cree que anda más o menos por lo que uno preguntaba, 205, 210, 215 en el Metro y 230, 240 en la 2, que va un poco más rápido. Así que bueno, es un poquito más rápida la Fórmula 2 con los chasis Tito en este caso que lo que son los Crespi con obviamente la Metro, tienen distintos motores también, pero es más rápido el Fórmula 2, más o menos entre 2 y 3 segundos, ambos usan la goma NA Carreras, ¿no? Esa es un poco la diferencia porque justo la estuvimos tomando hace un ratito.
0: Claro, la goma y la motorización también decías que es distinta, Iván, el chasis.
1: La goma creo que es la misma, ambas están con NA, la que va con goma diferente es Pirelli, que es la Fórmula Nacional Argentina. Esta Fórmula 2 con los chasis Tito, sí, chasis diferente, la Fórmula 3 Metropolitana con chasis Crespi y distintas motorizaciones, y por ahí lo que cambia de cambio, son autos diferentes, pero bueno, la Fórmula 2 en general es un poquito más rápida, 2 o 3 segundos en la vuelta. Recordemos que están corriendo en el circuito largo este fin de semana, tanto la 2 como la... El próximo fin de semana, perdón, tanto la 2 como la Metropolitana.
0: El chasis Tito y el Crespi, ¿podrían correr juntos o hay mucha diferencia uno del otro en peso, en aerodinámica?
1: Mira, yo no sé el peso de la Metro. Justo preguntás un ratito por el 2 y pesa 6.30, piloto con auto, 630 kilos reglamentariamente en la Fórmula 2. Y bueno, recuerdo que la Fórmula Entrerriana, por ejemplo, con la Lara, con la Berta en su momento, era 570. Así que no debe variar mucho, debe andar ahí en un intermedio el Crespi. Después sí, yo creo, son autos diferentes, ¿no? Yo le preguntaba a Iván y me decía, recién que se bajó de 3 vueltas, me decía, es impresionante lo que frena el Tito, es otra cosa, tiene otro freno, es impresionante a la hora del frenaje. Y después, bueno, tiene un poco más de potencia también. Yo creo que son autos diferentes, que obviamente reglamentariamente, si le buscarían la vuelta, podrían llegar a convivir o no, pero son autos diferentes y obviamente que a la vista de las personas también son dos autos muy diferentes. Yo creo que el Fórmula 2 a la vista es más espectacular que lo que es el Crespi, algo de gustos, ¿no? Pero bueno, tiene un pontón mucho más alto, mucho más ancho, es un auto... salve la gran diferencia que hay, pero a mi pensar es un auto que es más parecido capaz a un Fórmula 1 que un Crespi, ¿no?
0: La última de mi parte, Iván, ¿qué podemos decir de la previa del fin de semana de Villaguay del Entrerriano?
1: Y bueno, todas las expectativas puestas en Villaguay, ya están las puertas abiertas de hoy 8 de la mañana, 8 y media ya se abría Villaguay para que los equipos se puedan instalar, así que con muy buenas expectativas. Hay que decir la realidad, esta reprogramación barra suspensión y que se pasó para este fin de semana hace que muchos pilotos o algunos pilotos no estén presentes. Entre ayer y hoy me han avisado unos 7, 8, 10 pilotos que son baja, bueno, por el clima, por las gomas de lluvia para algunos, que el factor climático, que prefieren por ahí esperar los que no pelean nada, que algunos están medio gripados, otros que, bueno, se suspendió la fecha, que la opinión que daban es que se suspendió la fecha que daba solo el fin de semana pasado y que para este que la lluvia se hace. Entonces, bueno, cada uno tiene su opinión. La realidad es que la semana pasada era casi imposible instalar los equipos adentro porque había mucho agua y ahora, pese a que está lloviendo, es menos la lluvia y está no hay tanto barro, por lo menos es lo que me decía Mario Stecchi, y están mejores condiciones de instalarse que la semana pasada. Veremos qué pasa con el clima durante el fin de semana. Recién yo armaba las placas para subir en redes durante el transcurso del día del clima del fin de semana y a mí me da un poquito de agua para el sábado, no me da agua para mañana viernes y el domingo sí, 9 milímetros al 90%, que no sería tanto problema. semana, teniendo en cuenta que el entrerriano corre bajo esta condición de lluvia. Pero la expectativa es buena, yo creo que vamos a andar en 120 pilotos más o menos, se venía con un buen panorama como para igualar o mejorar lo de Gualeguay. Creo que con algunas bajas en las últimas horas se va a estar un poquito por debajo de lo que fue Gualeguay.

0: pero con buenas expectativas.
1: Impecable, Iván, completo como siempre. Bueno, lo dejamos tranquilo, seguir allí con su cobertura también de estas pruebas en el autódromo, y nos estaremos reencontrando, contactando mañana ya en la previa del karting con todo desde Villaguay.
0: Así es, mañana ya estaremos con toda la previa desde el Parque de la Velocidad, así que un fuerte abrazo para todos y la seguimos mañana con, ya sí, desde el Parque de la Velocidad de Villaguay y todo lo que esté pasando en la sexta fecha del campeonato.
1: Gracias, Iván Artigue, con nosotros en el autódromo. Pausa en cada una de las radios. En un ratito estamos con más Bandera Verde en esta tarde.
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0: Continuamos después de la pausa en cada una de las radios en esta tarde, inestable en gran parte del día hoy, pero ya nos va a contar Javier cómo viene la actualización del pronóstico para el fin de semana, que en principio tendríamos frío, solamente no creo que llueva más de lo que llovió hasta ahora, alguna llovizna por ahí un poco más en algunos lugares, pero se mantendría así el clima durante el fin de semana para que se pueda desarrollar toda la actividad tal cual está programada. Javier, renovamos el contacto, ya un ratito hablamos del rally entrerriano, también lo que se viene para este fin de semana, seguimos en esta tarde, ya hablamos con Iván Artigues hace instante desde el Club Volantes Entrerrianos, hay movidas promocionales también que tendrán lugar la próxima semana aquí en Paraná, en distintos locales que estaremos comentando también para invitar a toda la gente en la previa de lo que será el TC, el TC Pista, la fórmula, como lo decía Iván, en el Autódromo Ciudad de Paraná. Pero ahora seguimos nosotros con lo nuestro porque hay mucha actividad por delante. Renovamos el contacto, Javier, y le damos marcha a esta segunda parte.
1: Encendemos el motor del rastrojero de la información de Bandera Verde en una tarde plomiza, en una semana muy encapotada. Se cerró el toldo, nubes por todos lados y bueno, lo que nos toca con algo de llovizna, precipitaciones, inestabilidad, por lo menos en Paraná y la región, gran parte de la madrugada y la mañana, temprano, a media mañana incluso, y bueno, ahora vuelve a estar inestable, chispeando y así las cosas. Obvio que tarde de radios y un día bien malvinero, cuando el día viene así de complejo, los malvineros siempre decimos, este es un día malvinero, es un día de Malvinas, y bueno, ahí sacamos pecho y salimos adelante a hacer lo que haya que hacer y a llegar hasta cualquier fin. Aquí estamos, amigos, para esta segunda media hora que abrimos pista a partir de este momento. Bandera Verde en lo alto y el saludo cordial para todos aquellos que están desde el primer minuto de este día jueves, trampolín casi del fin de semana. Vamos llegando al gran fin de semana de Bandera Verde con el karting entrerriano, del rally entrerriano también que va a tener presentación este fin de. Obviamente que saludamos con todas las buenas tardes a los que están en vivo y reenganchándose a partir de estos minutos finales. Saludo cordial a los que escuchan en otros lados del mundo a través de www.banderaverde.com.ar, nos sigan en Facebook, Instagram, canal de YouTube, Bandera Verde 2016, o en diferido, en todo caso, por la gran cadena de la amistad de la disciplina americana entrerriana, las radios que nos retransmiten en otros horarios. Buenas noches, buenos días, en todo caso, para todos ellos. Amigos, nos ponemos en acción. Si te parece, Santi,
0: sí,
1: ya nos metemos en el mundo del rally, porque nos quedó un poquito atrás, muchas notas, muchos panoramas también del zonal, mucha previa también que venimos haciendo del karting, pero estamos relegando, estamos rezagando, y esto no puede pasar al rally entrerriano. Y para recuperar posiciones, para mejorar el registro en el tramo, con el reloj, lo sacamos a pista Pablo Olivera, si te parece, y comenzamos a dar toda la previa del entrerriano que corre por primera vez en Hernández y será la cuarta fecha del provincial de rally este fin de semana.
0: Perfecto, vamos nomás con eso, vamos para adelante, señor operador.
2: ¿Cómo andan, equipo Bandera Verde? Se viene la cuarta carrera del año, quinta fecha en realidad, del campeonato 2026 del Rally Entrerriano Río Uruguay Seguros. Va a ser Hernández el encargado de recibir a la categoría en este reinicio del calendario después de un impas de algo más de 45 días, creo que ya son casi dos meses que estamos sin carrera, luego de Concepción del Uruguay, e iremos a Hernández. Hernández que recibe al Rally Provincial por primera vez en la historia de la categoría y que bueno, se prepara desde hace mucho tiempo, han trabajado muy bien, la verdad que la gente del municipio viene tomándose muy en serio el tema de la carrera. Tuvimos que postergar la semana pasada porque realmente las condiciones climáticas de los días previos eran muy malas, había llovido mucho, son caminos rurales que se debieron usar y bueno, faltando tres días para la carrera no se podía ingresar a los caminos, seguía lloviendo. El día jueves, si no me equivoco, hubo una lluvia muy importante que ya se sabía que venía. Y bueno, directamente el miércoles por la tarde se decidió postergar una semana la carrera, usar la opción de correr siete días después. Y eso será este fin de semana, cuando estaremos disfrutando del retorno de la categoría a los caminos de tierra de la provincia. Hasta el momento creo que son 26, 27 inscriptos los que tenemos, calculo que vamos a andar como siempre en un promedio de unos 35 autos, ojalá sean un poco más para este fin de semana en un rally entrerriano que, bueno, obviamente estamos justo en el en el medio del campeonato, en la mitad del campeonato, y ya empezamos a perfilar quiénes son los que tienen ganas de llevarse el título 2026 de la categoría. Tenemos venimos de muy lindas carreras, muy lindas fechas. Las tres primeras fechas la verdad que salieron muy bien, tanto la primera en Primero de Mayo, luego fuimos a Crespo, una carrera excelente. Concepción del Uruguay salió una carrera muy linda, con muy buen acompañamiento del público y buena disputa en cada una de las clases. Y ahora, bueno, vamos por esta cuarta carrera del año en Hernández, que tendrá 8 pruebas especiales en total, algo de 102 kilómetros de competencia, arrancando bueno, el día viernes con lo que va a ser toda la previa, la administrativa, la técnica, en el Polideportivo General San Martín, si no me equivoco se llama el Polideportivo de ahí de Hernández, que será el epicentro de la carrera, con el parque de servicios, dirección de la prueba y parque cerrado entre etapas. Ahí mismo será la técnica previa, y por la después del mediodía o cerca del mediodía ya saldrán los autos a recorrer los dos tramos de velocidad que tendrá la carrera y que se repetirán durante el fin de semana. Una carrera que se busca hacer relativamente sencilla, siendo que es la primera vez que el rally llega al lugar, y por ahí es lo mejor para el trabajo del municipio local, que está tratando de hacer las cosas lo mejor posible. Sábado, el viernes por la tarde, a las 16 horas, será el checkdown en un tramo de unos 2 kilómetros, que tendrá dos pasadas cronometradas por tripulación, y que está muy, muy cerquita del pueblo, así que yo creo que se va a empezar a convocar gente que luego se dirigirá a las 20 horas a lo que será la largada promocional en el predio de la ex estación de Hernández, frente al mural de Diego Maradona. El día sábado son 4 pruebas especiales. Arrancamos en la estación Hernández, un tramo de 15 kilómetros y 15 kilómetros, creo que son 500 metros, 15 kilómetros y medio, que se corren dos oportunidades. Arranca a 12:08, si no me equivoco, el primer tramo. Ustedes lo tienen más claro ahí con la compu, pero arranca después del mediodía y se corren dos oportunidades. Y el otro tramo será el denominado Hernández Bedbeder, que tiene unos 10 kilómetros y medio y que se corre también en dos oportunidades el día sábado, día domingo. Etapa calcada a la del sábado, salvo que se arranca un poco más temprano, cerca de las 9 de la mañana, y que tendrá la misma estructura con Hernández Bedbeder en su segunda pasada, que será la prueba número 8, como Power Stage, para cerrar, como les decía, un total de unos 102 kilómetros cronometrados durante el fin de semana. Vuelve el rally entrerriano. Así que bueno, los esperamos a todos, como siempre, a disfrutar de un buen fin de semana de rally. Estamos para ustedes, que bueno, que los ven en toda la provincia, pero tienen mucha audiencia de la zona de aquella costa. Ahí estamos, cerquita, vamos a estar de toda la zona del centro y de la costa del Paraná, como para acercarse a mirar un poco de rally. Nos vemos el fin de semana, chicos. Gracias, como siempre, por la difusión.
0: Muy bien, hasta ahí Paulo Olivera, impecable, completo, todo en la previa. Mañana seguramente tengamos algún contacto ya de los caminos del rally. Javier, en marcha, bueno, la actividad para este fin de semana en Hernández, ojalá que el clima acompañe también. Y bueno, como lo decía hace un ratito nada más, Javier, no irá a Gualeguay el rally, la fecha que va a ser en Gualeguay, confirmado General Galarza, va a ser el reemplazo de Gualeguay como para cumplir con esta fecha. Y bueno, así de a poco va cerrando su calendario el rally en la segunda parte del año, obviamente todo sujeto al clima y demás, pero como lo decía hace un rato Javier, 25, 26, 27 de septiembre, la próxima fecha del rally en Galarza, la fecha que en principio iba a ser en Gualeguay, Javier. Bueno, lo perdimos nuestro compañero de trabajo, Javier Ucci, ya lo vamos a recuperar en un ratito nada más. Lo perdimos, pero ya lo recuperamos. Vamos a la pausa, actualizamos nuestra carpeta publicitaria después de escucharlo a Paulo Olivera, uno de los integrantes del equipo de prensa del rally entrerriano. Pausa y ya estamos con más.
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0: Continuamos en esta tarde y seguimos repasando la información aquí por las radios de la Universidad Nacional de Entre Ríos. Gracias a todas las radios que nos retransmiten, como siempre, en Paraná a través de la 105.7, también la radio de la UTN, Facultad Regional Paraná. Ayer, linda nota, ya lo vamos a compartir en redes sociales, en Historias de Bandera Verde, Beto Zapata hablando con José Carlos Predolini, con la Chancha Predolini, hombre de la picada, que habló distintos temas, no solamente lo que es el automovilismo, sino también su relación con el campo, con los caballos sobre todo, y bueno, contando parte de su historia también dentro de este automovilismo, nota que teníamos ayer justamente aquí en Historias de Bandera Verde. Javier, seguimos, ahora sí lo reconectamos del otro lado, amigo.
1: Seguimos, Santi, y obviamente adhiero a, bueno, promocionar este espacio de Bandera Verde con historias que, particularmente ayer, con esta nota con la Chancha Perolini, un hombre que le ha dado mucho al zonal interriano, y el zonal interriano le ha dado mucho también para que pueda lucir tanto su trabajo, tanto sus oportunidades que ha tenido con el zonal. Un hombre que, bueno, siempre quiso estar y protagonizar, y él siempre decía, mis autos vienen a dar grandes espectáculos, vienen a dar grandes carreras de autos porque son buenos y tiene grandes pilotos, vaya que eran buenos los autos y los pilotos que tenía también, así que, y él como jefe de ese equipo, o de alguna manera dirigiéndolo, la verdad que él lo disfrutaba muchísimo dentro del zonal. Bueno, amigos, para disfrutar el clima, hay alguna gente que le gusta este tipo de clima, se siente bien, pues como decimos siempre, ¿no? Para los gustos, colores, amigo, y entonces para tranquilidad, el gusto va a ser saber que están tranquilos el fin de semana, porque esta inestabilidad, estas lluvias aisladas, estas lloviznas, este chisporroteo, esta humedad que hay, va a dejar de embromar por lo menos hasta hoy a la noche, porque ya mañana viernes, temperatura mínima de 10 grados, máxima de 15, con cielo sí, todo nublado, viernes, sábado y domingo, sigue encapotado todo, el toldo extendido, pero sin ninguna probabilidad de lluvia, ninguna, cero, nada. Viste que yo te decía durante la semana que el pronóstico iba dando que posiblemente para la tardecita noche del domingo, se corrió para el lunes 17, cuando celebramos a nuestro padre de la patria, donde lo recordamos y en ese feriado, al general José de San Martín. Bueno, va a comenzar, por lo menos para Villaguay, esta región del centro provincial, con alguna inestabilidad, pero para el lunes a la mañana, y nada más que la mañana, con lluvias aisladas entre un 10 y 40%. Fin de semana sin lluvias, anti nublado, fresco, una amplitud térmica sábado de 12 y 17, el domingo muy pareja, casi no hay amplitud térmica, casi calcada la mínima con la máxima, 14 y 15 respectivamente, así que así viene el fin de semana para el karting entrerriano. El clima para Villaguay, un clima que siempre en la puesta a punto y muy particularmente para el karting hay que prestar la atención, y va a venir de esta manera, Santi, datos, como siempre decimos, del Servicio Meteorológico Nacional.
0: Impecable, Javier, con el repaso entonces, la previa de Villaguay, la gente de Cerrito, lo decíamos, va a correr entre domingo y lunes, aprovechando el feriado del lunes, ojalá que el clima acompañe también a la gente del Cartódromo del Ferro en la localidad de Cerrito. Después estaremos hablando de otros campeonatos, lo que se viene por delante también, cómo viene la agenda de la gente de Victoria, de APEMA también, la actividad de la Asociación de Pilotos en Terrenos de Motos y Autos, como siempre, aquí en Bandera Verde. Javier, llegamos al final, estamos cerrando esta edición, agradecido como siempre, nos estaremos reencontrando mañana, atentos mañana, mañana programa imperdible, estará Sabino Noguera desde Villaguay seguramente con móvil en vivo, Iván Artigues también trabajando en el Parque de la Velocidad, estaremos en la gran previa y bueno, como es un clásico de los viernes, Javier, mañana los números, campeonato en la previa a cada una de las categorías.
1: Exactamente, Santi. Mañana nos metemos con el tablero informativo del karting, el clásico de Bandera Verde, en el último día de tira diaria semanal que siempre hacemos en la previa de las transmisiones del karting entrerriano por Bandera Verde y la radio, la vieja compañera de emociones, una vez más, un fin de semana con el zonal, en este caso con el karting, y también muy pendiente de Hernández con la primera visita del entrerriano de rally que estará allí. Mañana vamos a tratar de tener algún contacto más, por si hubo alguna, hasta ahora nada de novedad en cuanto a cambio de caminos ni nada, todavía Hernández, por ahora todo normal, no solo normal, se va a correr obviamente, pero ninguna modificación que se sepa, Santi, en los trazados, en los caminos, así que seguramente si llega a haber alguna novedad de consideración, la iremos a conocer también mañana, haciendo un poquito también la previa del rally entrerriano este fin de semana. Fuerte abrazo, a descansar la máquina y a disfrutar lo que quede del día jueves.
0: Gracias, Javier, hasta mañana. Gracias a todos quienes estuvieron ahí del otro lado. Saludar a la gente en el cartódromo de Villaguay, prendidos a la radio, en esta tarde ya instalados, esperando por la sexta fecha del año del campeonato en terreno de karting este fin de semana, transmisión de Bandera Verde. Estaremos en Villaguay en el Gran Premio Arroz Villaguay. Nosotros volvemos mañana con la última edición de la semana aquí en nuestra tira diaria.
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0: topíssimo.
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0: estamos viendo.
1: Chao, gracias.
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4: Ahí vamos.

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0: cuando estuvimos en Rosario con mi hermana el fin de pasado.
1: Ah, viajaste el fin de... ¡Qué divino!
0: Ahora te cuento, mirá. El traicionero para arrancar a las 8:17 minutos de la mañana. ¿Cómo dice?
2: ¿Cuántas noches de gira?
0: Oh, mamás. Hace que cuente 8.8 la temperatura actual, 7 grados la sensación térmica, 97 el porcentaje de la humedad. Para hoy, buen tiempo, no. Cielo nublado, llovinas por la mañana y así seguirá durante todo el día. El sábado, lluvias aisladas anunciadas por la tarde. El domingo, tormentas para todo el día. El lunes, tormentas aisladas. Genial. ¡Qué fin de semana! Muy buenos días, le decimos al señor operador Patricio Rodríguez Ruiz Díaz. Pato. ¿En serio? No. Muy buenos días, le decimos a la señorita Jorgelina Duarte.
1: Muy buenos días, María, para vos. Hola, Pato. Bienvenidos a todos a este viernes. Llegó el viernes.
0: Llegó el viernes.
1: Va a estar lindo el fin de semana para leer.
0: Yo dije, pero si te juro que dan lluvia.
1: Para leer, claro.
0: Claro, por Paranalé.
1: Paranalé.
0: Qué suerte que está Paranalé. Porque vos imaginate, todo el fin de semana que llueva así... Y no tenés dónde ir, porque claro. Al ser bajo techo va a estar todo. Incluso el espacio para las infancias está...
1: El espacio para las infancias, sí, más de 80 editoriales, divino.
0: Qué hermoso. Bueno, hay que ir, hay que hacerle el aguante a todos los eventos que hace nuestra ciudad. Eso es importante realmente. Y nosotros, por supuesto, te vamos a contar todos los detalles del fin de semana, qué podés hacer, cómo funcionan los servicios. Todo te enterás aquí en la 105.7 hasta las 10 por FM Universidad.

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5: Es la hora 8:20.
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0: 8 de la mañana, 24 minutos. Esta es Emilia, Ojitos Verdes. Vamos sin tardar más a los servicios.
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0: Comenzamos con el pago a jubilados y pensionados que cobran el haber mínimo. Hoy, para 14 de agosto, es el turno de los documentos terminados en 4. También se está llevando adelante los jubilados que superan el haber mínimo. Ellos van a empezar el martes 25 de agosto para documentos terminados en 0 y 1. Y hay otros pagos que se están llevando adelante, que es la asignación universal por hijo y por embarazo para documentos terminados en 3 y 4, y las asignaciones familiares, todas las terminaciones hasta el 10 de septiembre.
2: Finalmente, en la tarde de ayer se suspendió el paro de colectivos de UTA. La medida de fuerza que estaba prevista para este viernes quedó suspendida luego de un nuevo entendimiento entre las partes. El conflicto se originó por la diferencia entre los salarios de los choferes del interior y los trabajadores del área metropolitana de Buenos Aires.
0: Becas Progresar obligatorio. ¿Hasta cuándo hay tiempo para anotarse? La segunda convocatoria del año para Progresar obligatorio superior y enfermería está vigente. El trámite es online y el beneficio alcanza hasta 35 mil pesos mensuales. El Ministerio de Capital Humano, a través de la Secretaría de Educación, informó que está vigente el Progresar, el segundo periodo del Progresar obligatorio, que se va a extender hasta el 4 de septiembre. Para acceder al Progresar obligatorio, los estudiantes deben tener entre 16 y 24 años. Respecto a los ingresos del postulante y de su grupo familiar, no se pueden superar el equivalente a 3 salarios mínimos vitales y móviles, y a su vez el requisito es acreditar la asistencia regular a una institución educativa y cumplir con una condición establecida en esta línea de crédito. Recuerden que pueden anotarse a Becas Progresar, buscan Becas Progresar en internet, allí se anotan y son parte de esta segunda convocatoria de Progresar obligatorio.
2: Van a aumentar las jubilaciones y pensiones del ANSES en septiembre tras el último dato de inflación. El INDEC publicó en el día de ayer el índice de precios al consumidor de julio, que registró una variación mensual del 2,1%. El dato, que volvió a subir tras la baja registrada el mes pasado, fija el porcentaje de actualización que la Administración Nacional de Seguridad Social va a aplicar a los haberes jubilatorios y las asignaciones familiares en septiembre de 2026. En este sentido, la ANSES actualiza los haberes jubilatorios 2,11%, según lo que arrojó el IPC de julio.
0: Convocan un boicot de 24 horas contra Mercado Libre. La organización Libres del Sur convocó un boicot de 24 horas contra Mercado Libre para el próximo 17 de agosto. La medida propone no utilizar durante ese día los servicios de la empresa, incluidos Mercado Pago y Mercado Crédito. La convocatoria fue realizada bajo el lema "El ajuste de Milei es una pistola en la cabeza de nuestro pueblo" y apunta contra las políticas económicas del Gobierno Nacional y la situación de endeudamiento de la familia. ¿Qué se propone? Llevar adelante durante 24 horas, el lunes 17, feriado nacional, un paro, o sea, no se compra en Mercado Libre, no se paga con Mercado Pago o con Mercado Pay tampoco. Los organizadores llamaron a no utilizar las distintas plataformas y servicios de la compañía durante esa jornada.
2: Oficializaron el aumento del 3% para docentes entrerrianos y fijaron el nuevo salario mínimo. El gobierno de la provincia de Entre Ríos oficializó el incremento previsto de 3% en distintos componentes del salario docente, con vigencia desde los haberes correspondientes a julio 26. Además, establecieron nuevos montos para el Fondo Provincial de Incentivo Docente, el Complemento Provincial de Conectividad y fijó los haberes mínimos de bolsillo según la carga horaria. Esta medida fue dispuesta mediante decreto firmado por el gobernador Rogelio Frigerio.
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0: 8 grados, 8 décimas la temperatura actual, 7 grados la sensación térmica, humedad 97%, presión 1013 medida en hectopascales. El viento es del este a 12 kilómetros en la hora. La visibilidad está reducida a 3 kilómetros. Llovinas por la mañana, nublado con una máxima que llegaría a los 14 grados.

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0: 8:35. 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Hablando de carnaval, ¿cuándo se va la lluvia? ¿Tenés los datos del tiempo, Jorge?
1: ¿Cuándo se va la lluvia? ¡Qué pregunta! Una pregunta no. Bastante. El jueves de la semana que viene. No.
0: Me gusta mirá, esa precisión, ¿eh?
1: Mirá, hasta la semana que viene, el miércoles de la semana que viene, lluvias aisladas está pronosticado. Así que...
0: Qué buena noticia.
1: El fin de semana ya sabemos que va a llover. Así que, bueno, lunes y martes todavía no nos amarguemos, pero no quiero ni mirar.
0: Ay, no, yo tampoco. La verdad que, bueno... Vamos a ponerle sol nosotros, sí, con mucha música y con mucha información.
1: Sí, dan ganas de llorar.
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1: Desde el túnel subfluvial están haciendo un monitoreo del río para garantizar la seguridad fluvial a través de un relevamiento batimétrico y también y estudios hidráulicos. El ente interprovincial está haciendo controles periódicos sobre el cauce para conocer su dinámica y también, por supuesto,

0: la crecida por la llegada del niño prontamente. Después vamos a estar hablando de ese tema, tengo más información
1: muy
0: para
1: bien
0: darte.
1: Ayer pasábamos con una de mis hermanas, ayer no, el fin de... Bueno, ajá, fue ayer, fue.
0: Claro, sí.
1: Y me decía, ¿cómo puede ser que no tiene telepase el túnel, no?
0: Sí, o sea, no tienen. Supuestamente lo estarían por implementar.
1: ¿En sí?
0: Pero es como muy caro hacer la implementación y todo eso. Ah, y la empresa de telepase se quedaría con un gran alto porcentaje. Por
1: claro,
0: eso
1: no es conveniente.
0: No es conveniente.
1: Ah, mira qué buen dato.
0: Ah, sí, sí.
1: Pues yo decía, increíble,
0: sí,
1: ¿no?
0: Sí, yo estuve averiguando, sí.
1: Se viene el feriado lunes 17 de agosto. ¿Qué se conmemora y cómo se paga y se trabaja? Bueno, en principio recordemos que hoy, como decía Jorge temprano, hoy hay colectivos. Ayer habían anunciado que iba a haber un paro desde UTA, pero finalmente se suspendió esta medida. Lo que sí, el lunes 17, que es feriado, seguramente van a funcionar como feriado, que es cada 40 minutos, una hora. Bueno, el 17 de agosto en Argentina pasó a la inmortalidad el general José de San Martín. Se conmemora un fin de semana largo, desde el sábado 15 hasta el lunes inclusive. O sea, empieza mañana, 15, 16, 17, el 17, feriado nacional. La fecha figura entre los feriados nacionales trasladables. El 17 de agosto cae directamente el lunes, por lo que esta vez cuando cae la fecha se conmemora, etcétera. Pero generalmente es un feriado que se puede trasladar. La jornada recuerda el fallecimiento de General José de San Martín, ocurrido el 17 de agosto de 1850 en Boulogne-sur-Mer, en Francia, y el Libertador fue una de las figuras centrales de los procesos independentistas de Argentina, Chile y Perú. Ahora, con todo este tema del Mundial, me acordaba, le hicieron una nota a un hombre allá en el Mundial y decía, bueno, estaban con este tema del odio hacia Argentina, y él decía, pero un chileno era, y decía, pero Argentina, gracias a Argentina nosotros somos independientes, la gente tiene poca memoria, Argentina, Chile y Perú, que libertó San Martín, bueno, hoy se conmemora su paso a la inmortalidad, hoy no, el lunes. Tras el fin de semana largo, septiembre no va a tener feriados nacionales después, así que aprovechen este que se viene, pero en la provincia de Entre Ríos es feriado el 29 de septiembre en honor a San Miguel Arcángel. Además, en las escuelas no habrá clases los días 11 y 12 por celebrarse el Día del Maestro y del Estudiante, respectivamente. Bueno, siguiendo el calendario, octubre vamos a tener el lunes 12, feriado por el Día de Respeto a la Diversidad Cultural.
0: Sí, sí.
1: Y en noviembre va a ser feriado el lunes 23 por el Día de la Soberanía Nacional, que es un feriado trasladable. Se traslada del 20 al 23. Y finalmente, en diciembre, los días de descanso van a ser el lunes 7, día no laborable con fines turísticos, porque el martes 8, el Día de la Inmaculada Concepción de María, el Día de la Virgen, el 8 de diciembre, cae viernes. Entonces lo que hacen es que ponen el lunes 7 como puente turístico. ¿Era así? Sí. Así que bueno, martes 8, lunes 7 puente turístico, martes 8 el feriado. Ahí vamos a tener 4 días de feriado.
0: 4 días de
1: feriado. Yo le voy diciendo con tiempo, ustedes vayan sacando sus vacaciones, ¿eh? Por favor.
0: Vayan ahorrando
1: a ver dónde se van a hacer una escapadita, ¿eh? Se van este fin de semana, puede ser, espero que hayan podido elegir algún lugar para irse, porque el mes que viene no hay feriados.
0: El TC en Paraná, ya están a la venta las entradas para la carrera en el Club de Volantes Entrerrianos. El Autódromo Ciudad de Paraná del Club de Volantes será la sede de la décima fecha del Campeonato 2026 del Turismo Carretera. Esta cita, que corresponde al cierre de la etapa regular, y va a definir a los clasificados a la Copa de Oro. En ese marco, quienes quieran asegurarse su lugar ya pueden comprar las entradas de forma anticipada hasta el 15 de agosto. Los precios de las entradas van desde los 20.000 general para damas, y escucha esto, 40.000 para caballeros.
1: Mira, no sé por qué. ¿El doble?
0: Sí, no sé por qué la diferencia.
1: Pero esto es reactivo. Viste que antes no pasaba. Sí, sí. ¿Vos pagaste por un boliche?
0: Para eso dejen damas gratis,
1: ¿claro?
0: Mujeres gratis.
1: ¿Vos pagaste por un boliche alguna vez? Decime la verdad.
0: No, yo fui una privilegiada.
1: Pero viste que...

0: Claro, antes era más fácil entrar gratuitamente a los boliches y después, depende de la cara, no pagaba la entrada, incluso no pagaba algunas bebidas, viste que te invitaban todo el tiempo.
1: Claro, sí.
0: Y
1: O a veces pedías que te conviden.
0: sí, a veces andaba con sed, ¿eh?, en el camino ahí en el boliche, pero bueno, ahí dice él que...
1: Las entradas hasta el 15 de agosto se pueden sacar, comienzan las generales desde 20.000 para damas, 40.000 para caballeros, general con tribuna para damas 45.000, general con tribuna para caballeros 65.000 y la preferencia, la boxes con tribuna 120.000 pesos. Para acceder a las entradas se puede comprar en la página www.ticket-motor. ACTC.org.ar. Así que los fanáticos faltan 8 días para este encuentro, así que ya están viniendo los primeros
0: Los campamenteros.
1: Los primeros motorhome, la gente que se empieza a juntar para esperar a sus ídolos, así que bueno, esto va a ser lo que vamos a ver durante toda la semana ahí en la ruta rumbo al Autódromo de Paraná.
0: Bueno, la provincia oficializó el aumento para docentes y fijaron el nuevo salario mínimo. El gobierno provincial publicó el decreto que incrementó un 3% distintos componentes salariales docentes y estableció el haber mínimo de bolsillo de hasta 1.143.317. Actualizó el FOPID y conectividad. El gobierno de Entre Ríos oficializó un incremento, hablamos del 3%, en distintos componentes del salario docente, vigencia desde los haberes correspondientes de julio del 2026 y estableció nuevos montos para el Fondo Provincial de Incentivo Docente. Ahora es FOPID, porque antes era el FONIN, el Complemento Provincial de Conectividad y fijó haberes mínimos a los bolsillos según la carga horaria. La medida fue dispuesta mediante un decreto firmado por el gobernador Rogelio Frigerio y los ministros Fabián Boleas, de Economía, Servicios Públicos, Manuel Troncoso y Gobierno y Trabajo. Dicha normativa determina que los incrementos permanecerán vigentes hasta que se adopte una nueva medida salarial en el marco de la negociación colectiva prevista por la ley 9.624 y quedarán sujetos a lo que finalmente se acuerde en ese ámbito. Aumento del 3% en distintos componentes, esto es por decreto, aún no hay una reunión de paritaria cerrada que de todas las partes estén de acuerdo. El salario mínimo docente quedó en 850.000. Otros puntos centrales de la medida fue la determinación de un nuevo haber mínimo de bolsillo para un cargo docente neto de asignaciones familiares y descuento de ley. Desde el 1 de julio, el mínimo quedó fijado en 850.000 para jornada simple, con una carga semanal mínima de 20 horas.
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1: 8 grados, 8 décimas la temperatura, la sensación térmica 7 grados, humedad 97%, el cielo se encuentra cubierto con llovizna débil.

0: 8:51. Anuncios importantes para nuestras ciudadanas y ciudadanos. Primero, que los colectivos están funcionando con normalidad. Segundo, no hay tren. Tercero, Almafuerte, antes de llegar a Avenida Ramírez, continúa con tránsito restringido. Yo vengo todos los días por Almafuerte, Jorge. Y yo decía, ¿dónde está cortado? ¿Dónde está?
1: No podía cortar. Claro, del otro lado.
0: Pero hace mucho tiempo que no me iba hacia el centro, sí, por Almafuerte, pues me voy por atrás. Y ayer que... Y bueno, está cortado.
1: Yéndote por atrás.
0: Sí, antes de llegar a Avenida Ramírez.
1: Desde Soler hasta Ramírez está,
0: exacto,
1: cortado.
0: Desde Soler hasta Ramírez es yendo para el centro, para los que nos ubican, porque yo no me ubicaba.
1: Claro, o sea, desde la estación de servicio que está en ahí en la esquina,
0: correcto,
1: de Leán J. Álvarez.
0: Ahí está, el triángulo.
1: Claro.
0: Ahí está. Del lado derecho, del triángulo.
1: En realidad no está toda la avenida cortada, hay un sector
0: restringido.
1: Restringido, pero el tránsito es un caos.
0: Es
1: así
0: un
1: que
0: caos.
1: No pasar por ahí.
0: Pasé
1: por favor,
0: ayer, yo dije, mon Dieu, no me acordaba, sí, de esto. Y bueno, terminé ahí con mucha paciencia para no matarse.
1: Sobre todo si uno va a cumplir horario. O sea, si tiene que ir un turno de médico o si tiene que algún horario en particular que cumplir, ni vayan por avenida.
0: Que ni se acerquen. ¿Tenés info?
1: Sí, viste que se viene, bueno, el fin de semana largo, el Día del Niño.
0: Sí.
1: Están haciendo muchas actividades en Paraná.
0: ¿El Día del Niño? ¿El domingo?
1: El domingo.
0: ¿Ya el domingo?
1: Sí, sí. Y están haciendo muchas actividades en distintos lugares de la ciudad, en los barrios, en organizaciones barriales, en centros comunitarios, en un montón de lugares. Uno de los lugares que está haciendo, como hace todos los años, una colecta de juguetes es el voluntariado del Hospital San Roque. Todos los años ellos realizan la junta de juguetes que tienen que estar sanos, en buen estado, para entregarles a los chicos que se encuentran internados en el Hospital San Roque. Por eso nosotros ahora vamos a escuchar a Isabel Zárate, ella es integrante del voluntariado del Hospital San Roque, que de esta manera pide a toda la gente que pueda donar juguetes para los niños internados.
2: Hola, desde el servicio de voluntarias Santa Rita del Hospital de Niños San Roque, les contamos que estamos preparando ya el festejo para el día domingo en el hospital para todos los niños internados. Les vamos a llevar a las salas un pequeño show de payasos, sus personajes preferidos, y les llevaremos sus juguetes personalizados. Por eso solicitamos que nos acerquen juegos de mesas, todos aquellos juguetes que ellos puedan manipular en la cama. Gracias. Como siempre, nosotros vemos las necesidades, pero ustedes siempre nos responden. Hoy pedimos un juguete para el día domingo, que sea sano, limpio, para mantener ese respeto que hay que tener con un niño.
1: Bueno, así pasaba entonces Isabel Zárate, ella es integrante del voluntariado Santa Rita. Por favor, gente, juegos limpios, nada de dar los juguetes que no usan más los chicos y qué sé yo.
0: Y sano.
1: Con amor, donación con amor se llama.
0: Sí, aparte, viste, disculpame, ¿sí? La solidaridad no es dar lo que sobra,
1: exacto,
0: es dar lo que cuesta.
1: Sí, sí, sí. Piden juegos de mesa y juegos que los chicos puedan manipular en la cama. Quienes quieran acercarse pueden acercarse a calle La Paz 435 y si no, yo voy a dar un teléfono a donde pueden comunicarse con gente del voluntariado para coordinar la entrega de la donación. Pueden llamar al 423-0460, al interno 325 o acercarse, reitero, a calle La Paz 435.

0: Bad Boys. ¿Qué? Boys Did It Ali, XCX. Ay, Dios mío, hoy estoy on fire para el inglés, no te digo. Cuídame, cuídame, ¿no? Cuídame. Y very difficult. Bueno, sí, por supuesto, por supuesto. Siempre recuerden que el lunes feriado. Es importante decir, no hay bancos. Los comercios solamente van a estar abiertos los que deciden abrir y algunos que de sus dueños. Uh-huh. Porque si no, se paga jornada doble. Uh-huh. Porque es un feriado nacional. Por otro lado también, vamos a tener colectivos cada una hora más o menos. O sea, la frecuencia, yo estoy tirando ese dato, capaz que ahora es menos, pero es la frecuencia que se usa normalmente en los feriados. Por supuesto que la recolección de basura de los residuos continúa. Esto es una medida tomada ya hace bastante tiempo con el gobierno de Rosario Romero, que es no se corta más la recolección de residuos, a lo que se nota,
1: está,
0: ¿no?
1: Muy bien, sí.
0: Que se nota claramente una ciudad mucho más limpia. Bueno, vamos a tener la Feria del Libro que abre hoy, decías, a las 14 horas.
1: No, abre más temprano, ya te voy a decir bien
0: más
1: el horario.
0: Más temprano, sí, sí, sí. Porque recuerden que a la mañana están citadas las escuelas, uh-huh, que pueden acercarse al lugar. Y por otro lado también recuerden que va a haber carpa para las infancias, que va a haber presentaciones de autores, que va a haber charlas, va a haber talleres, lo que ustedes deseen, porque realmente va a haber un montón de actividades. Acérquense, empieza hoy, es hasta el 17, que es el feriado nacional. Aprovechen, como sí.
1: Desde las 10 de la mañana, ajá, hasta las 20, horario corrido, va a ser hoy el evento de la feria. Sí, sí, sí. Desde hoy hasta lunes.
0: Perfecto.
1: Ese horario. Seguramente se va a extender un poquito más el fin de semana. Sí, sí, sí. Porque viste que la gente entra, se queda. Y bueno, no los podés echar.
2: No, como
1: atajero cuando te invitan a una fiesta. ¿Viste? Así que, ya que se vayan, que se vayan. Bueno,
0: tal cual. Se viene el Día de las Infancias el domingo 16 y hay festejo en distintos puntos de la ciudad de Paraná. En este caso, Garrigó, esquina Villa San Benito. Estamos en comunicación con Lucila Abasto, que es una de sus organizadores. Buen día, Lucila. Jorgelina Duarte, María Baigan te saluda.
3: Buen día, ¿cómo andan, chicas?
0: Muy
1: Hola,
0: bien.
1: Muy buen día, bienvenida.
0: Bueno, queremos saber de qué se trata este festejo de Día de las Infancias.
3: Bueno, les comento un poquito. La idea es, acá estamos los locales de esquina Garrigó y Villa San Benito. Organizamos un festejo el día domingo de 15 a 18 horas. Vamos a contar con peloteros, con juego para los chicos, chocolatadas, facturas, algún stand de también alimentos saludables. Así que la idea es que se acerquen, que vengan, que traigan los chicos. Vamos a estar recolectando alimentos no perecederos, ropa, juguetes, y todo lo recaudado va a ser donado a dos merenderos, que son los que van a estar también participando con nosotros acá.
0: ¿Cuáles son los merenderos?
3: Tenemos uno de Barrio El Morro. Ajá. Y el otro merendero de acá cerca de la zona.
0: De la zona ahí. ¿Dónde queda Garrigó, esquina?
3: Sí, sí.
0: Villa San Benito, sobre calle Garrigó,
3: estamos,
0: ¿es eso?
3: Sí. Estamos sobre Garrigó, uh-huh, ajá. Entre, como para que les quede ahí más o menos la ubicación, entre Newbery y Miguel David.
0: Ah, perfecto. ¿Y ahí hay una plaza?
3: No, nos pusimos de acuerdo acá, somos cuatro locales comerciales, nosotros somos un gimnasio, ajá. Tenemos también los chicos al lado una casa de pesca, motocity, que es repuesto de motos, y las chicas de Insumos Paraná y de Azul Estudio, que lo que hacen ellas, bueno, toda la parte de depilación, cejas, estética. Ajá. Y nos pusimos de acuerdo para organizar algo acá, en la vereda, pedimos obviamente los permisos y la idea es compartir un rato y ayudar lo que se pueda.
0: El domingo de 15 a 18, ¿también va a estar Ponte a Bailar?
3: El domingo de 15 a 18. Ajá. También vamos a contar con el grupo musical de Ponte a Bailar.
1: Perfecto, re bien. Bueno, el horario es estimativo.
3: Ojalá el tiempo nos acompañe.
1: ¿Cómo?
3: Ojalá el tiempo nos acompañe.
1: Sí, ojalá que sí, ojalá que sí.
0: Bueno, es un dato importante ese, porque ¿se va a suspender o no? Si llueve, ¿se suspende?
3: Si llueve, tenemos que suspender, sí, porque la idea es hacerlo todo afuera. Bueno, también tenemos que, el grupo musical tiene que tener el sonido y demás. Uh-huh. Así que si llueve tenemos que suspender, pero bueno, si está nublado los vamos a esperar igual.
1: Vamos a hacer mucha fuerza para que el tiempo nos ayude y ustedes puedan realizar este espectáculo que hoy hablábamos con María sobre los horarios. El horario estimativo es de 15 a 18, pero se puede extender, ¿no es cierto?
3: Y sí, vamos a ver cuántos chicos nos acompañan. Ojalá que muchos, porque tenemos muchas cosas pensadas para ellos. Sorpresas, premios, sorteos y también cosas para los adultos que acompañan.
1: Claro, han tenido la participación y la donación de algunos negocios.
3: Sí, sí, sí. Hemos muchas cosas nosotros como locales y también varios locales se han acercado y han donado un montón de cosas, como también los alumnos nuestros, la gente que viene a los otros locales ha traído un montón de cosas, así que bueno, la idea es eso, es sumar y colaborar.
0: Lucila, hoy decías, ¿no?, que se pusieron de acuerdo un par de negocios. ¿Cómo surge esta idea? ¿Desde qué necesidad?
3: Charlando de esto, de la verdad, el frío que viene pasando, ¿no es cierto?, la necesidad de los chicos. Estábamos en contacto con uno de los chicos de un merendero y bueno, nos decía que cada vez la necesidad se hace mayor, que no alcanza. Así que bueno, la idea fue esa. Empezamos como la idea de recolectar y después de a poco dijimos, bueno, ¿por qué no hacemos esto? ¿Por qué no hacemos lo otro? Empezamos a comentarlo. Mucha gente se fue sumando y bueno, logramos esto, digamos, que ojalá salga lindo y exitoso para poder repetirlo.
1: ¿Esta es la primera vez que hacen un evento de este tipo?
3: Sí, sí, sí, es la primera vez.
1: Ah,
3: sí,
1: buenísimo. Sí, sí. O sea, el puntapié inicial para ya próximos años poder repetir el evento.
3: Ojalá podamos.
0: Yo creo
3: que la gente se sume y venga, sí. Colabore.
0: Yo creo que Ponte a Bailar ya es súper convocante, o sea, desde ya que, sí, sí, que vas a tener. Y los chicos siempre donde hay juegos, sorteos, también les encanta estar, sobre
3: sí,
0: todo para...
3: Sí, sí, sí.
0: Me parece que es una cruzada solidaria muy importante. Recuerden... Sí.
3: Los chicos de Ponte a Bailar obviamente vienen total solidaridad.
1: Sí, claro.
3: Están haciendo también discusión para que la gente venga, te sume.
0: No, y te hacen bailar sí o sí, yo los amo. Bueno, entonces va a haber chocolatada, facturas, juegos, sorteos, voucher de locales, todo el mundo a las 15, en la esquina Garrigó, Villa San Benito.
3: Así es.
0: Todos y todas invitadas, no hay límite de edad, nada.
3: Los esperamos.
1: Sí, reiteranos qué tipo de donaciones quieren, por favor, y el estado en el que tienen que estar esas donaciones, que es muy importante, ¿no?
3: Dale, nosotros pedimos alimentos no perecederos,
1: sí,
3: que se puedan donar en los merenderos, obviamente alimentos, como les dije, perdón, alimentos no perecederos, y después también lo que es ropa y juguetes para los chicos. Juguetes, obviamente, lo que se pueda en buen estado. Todo sirve, ¿no? Pero sí, en buen estado. Y ropa también, principalmente para los chicos, pero también si tienen ropa para los adultos, también viene bien.
1: Ah,
3: también
1: perfecto.
3: Se va a los barrios.
1: Sí, ese es un buen dato también. Bien, bien.
0: Lucila, te agradecemos mucho la comunicación. Un placer. Seguramente va a salir todo fantástico. Te deseamos lo mejor. Y nos vamos a dar una vueltita ahí a las 15, el domingo, a las 15 en Garrigó, esquina Villa San Benito.
3: Bueno, gracias chicas a ustedes por la colaboración de informar y bueno, que la gente se sume y los esperamos a todos.
0: Un placer.
1: Un saludo.
0: Atención, gracias. Chau. Atención que se festeja el Día de las Infancias este domingo 16 de agosto de 15 a 18. Se acercan hasta a las 15 en Garrigó, esquina Villa San Benito. Donación, como decían, sobre todo para niños y niñas, para las infancias, pero también puede ser para adultos. Ropa en buen estado, juguetes en buen estado, alimentos no perecederos. Va a haber música en vivo toda la tarde, va a haber chocolatada, va a haber facturas, va a haber juegos, sorteo, va a haber sorpresas y va a estar esta gran baila que sí o sí te ponte a bailar.
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0: Wonders, eso que tú haces. Agua y chales, chales, escúchame tú. No, yo te digo que mi inglés es cada día mejor. Cuando lo tengas, avísame, pato, ¿eh? Este es el cuarteto de Nos.
1: Me encanta mi aspecto de hombre tan perfecto.
0: Me amo.
1: Yo soy lo más.

0: Este tema lo pidió Licha, nuestro oyente, Lisandro Licha, por supuesto, ahí, que le mandamos un beso gigante. Hace rato que no nos escribías, Licha, no tenía abandonada. Dice, buen día, reinas de la mañana. El viernes admite solo buenas noticias. Saludos a mi compañero Mingo, que le vamos a mandar un besote a Mingo también, que arrancó el gym el martes.
1: Y hoy dejó.
0: Y dice que ya se le marcaron los ravioles, ay, sí, los que comió vida. El fin de semana, ¿no? O sea, que ¿de qué estamos hablando?
1: Ay, Dios.
0: Que por una ida al gimnasio te van a marcar los ravioles.
1: Tengo una amiga que es exactamente igual desmotivada.
0: Debe tener...
1: va al gimnasio y me dice, tocá, mirá, tocame, ya tengo todo duro.
0: Debe tener, no los ravioles, el raviolón completo ahí, me parece.
1: Que mande fotos.
0: Con todo respeto, señor Mingo, cómo decirle que lleva un poquito más de tiempo. Pero bueno, ¿quién te dice? Capaz que sea un prodigio. Bueno, gracias. Vamos a mandar un besote gigante a Licha y a Mingo.
1: A Mingo por la actitud, le pone actitud.
0: Le pone mucha actitud, mucha actitud, sí, ni hablar. Gracias, Licha, querido. Y bueno, también por hacernos conocer este tema del cuarteto de Nos Me Amo, que para mí es un hallazgo, me hizo matar de la risa y no sé si no se lo voy a proponer a nuestra influencer de las redes, ¿eh?

0: ¿Te gusta?
1: Sí, me encanta, me encanta, me encanta. Por mí.
0: Te amo. ¿En serio? Yo la primera vez que lo escucho dice pate, pate, pateo, que es un tema viejo. Yo la verdad que nunca lo había escuchado, es muy bueno.
1: Ay, Dios.

0: Hay, chicos, un montón de actividades este fin de semana, por supuesto, que van a poder realizar. Nosotros les contábamos el tema del teatro, pero tenés, por ejemplo, les contamos el tema de la Feria del Libro, perdón. Noche de Teclas y Lagüero tocan Valentín Martínez Beis y Lisandro Rocha en el Casal de Cataluña, en Urquiza 1225, a las 20:30. Eso es mañana.
1: Mañana.
0: Hoy. Sábado. Hoy viernes, perdón.
1: Hoy.
0: Esto es hoy viernes. Que hoy empieza un montón de cosas, ¿viste?
1: Sí, ya ayer ya empezaron. Sí, viste ayer, que arranca sí. Los jueves toda la semana, pero los jueves es como que es el empujón.
0: Es verdad, hay de todo para hacer. Agite, música, intervenciones artísticas, participa Factor Fan. Mirá, hace rato que no los veo ellos. Cautelares, Virtual Groove, elenco de danza y Natalia Benedetti en la vieja usina. Ay, mira este festival Agite, a las 20:30, hoy, ¿eh? Hoy, vos sabés que hace rato que no lo veo a Factor Fan. Y otra de las cosas que va a haber es Litoral Stand-Up Comedy, Finola, en el Juan L. Ortiz, en Boulevard Racedo 250, justamente a partir de las 21 horas, para hablar sobre lo que se viene hoy, porque es hoy, ¿eh? Hoy. ¿Quieren ver buen stand-up? Tenemos que irnos al Juan L. Ortiz. Y para de los detalles de este tema lo tenemos ya conectado a Belisario Ruiz. Muy buenos días, Beli. Jorgelina Duarte, María Baigan te saludan.
2: Hola, ¿cómo les va? Buen día para ustedes. Muchas gracias por el espacio.
1: Buen día, bienvenido.
0: Un placer. Bueno, nuestro colega, por supuesto, él está la tarde junto a Alejo París. Escúchame, Beli, ¿cómo se preparan para hoy?
2: Bueno, estamos ahí preparándonos con, bueno, ensayos todo y tratando de que vaya la mayor cantidad de gente, porque es un show que particularmente a nosotros nos gusta mucho, que no es el clásico que hacemos habitualmente de stand-up, sino que suma a Litoral, se suma Finola, y para generar un show bastante particular, ¿no? Que suma, además de los monólogos de humor, canciones que también son de humor, canciones para reírse, así que vendría a ser como un show 2x1, así que
0: claro,
2: bueno, esperando ahí que la gente acompañe la propuesta.
0: Eso te iba a preguntar, porque bueno, yo las veces que lo he ido a ver, siempre están ustedes haciendo el stand-up, súper recomendable, porque la verdad que te matás de risa, y ahora que veo, digo, ah, mirá, re completo, o sea, hay números de música también.
2: Exactamente, son varias canciones que propone Finola, en parte es como una derivación del Litoral, porque son Mateo Isa y Nacho Contra,
0: sí,
2: que se juntaron con el Nico Montaña, que es un gran músico.
0: Ajá.
2: Y algo que yo no tenía, que era un tipo tan gracioso. La verdad es que no, eso yo sabía que era un gran músico, pero no sabía que era un tipo tan divertido.
0: Mira.
2: Así que lo que para la gente que vaya, lo que va a ver son un bloque de stand-up donde vamos a estar Lisandro Riera, Ignacio Grumbau y yo, y después ahí más o menos 45 minutos,
0: sí,
2: y después un bloque de canciones, que son creo que 8 canciones, también más o menos 45-50 minutos, ahí una atrás de la otra y con, digamos, también con risas garantizadas.
0: Me encanta, muy bueno. Bueno, hay cantina también para ir, está ahí en el Juan L. Ortiz para que la gente se acerque. Beli, vos tenés, ¿cómo haces para preparar tu stand-up?
2: Y bueno, lo que tiene de práctico el stand-up es que al tener, a diferencia por ahí de una obra de teatro tradicional, ¿no? Que uno escribe, representa, pone la escenografía. Acá, yo lo que hago, por ahí, a diferencia de la gente que es graciosa, pero no lo hace de manera profesional, yo todas las ocurrencias que se me van apareciendo, por más pava que me parezca, anoto, y después retrabajo. Lo voy probando, tengo varios conejillos de India, algunas cosas las pruebo en la radio, pero
0: claro,
2: después lo adapto porque son tiempos diferentes, en el escenario de ahí del stand-up, no hay tiempo para nada. En cambio, en la radio uno se puede explayar, pero lo que hago básicamente es que cualquier cosa que se me ocurra, que vea, observo, cosas que me están pasando, yo tomo nota de todo. Algunas cosas sirven después para llevarlas a escena y otras cosas no, pero en particular el género es algo esto muy en primera persona, a partir de vivencias o las cosas que nos van pasando o las cosas que nosotros vemos que pasan a nuestro alrededor, digamos, que es lo que se define más como humor de observación. O uno se mira a sí mismo o mira lo que está pasando en el mundo, y la verdad que este país material da.
1: Sí, sin duda. ¿Cómo es la interacción con el público? Porque en cada presentación, viste, el público se renueva, y ¿cómo se maneja eso?
2: Bueno, mira, por ahí hay algo que suele pasar, que es que como lo que los comediantes principales del stand-up, ¿no? Que por ahí la gente los consume por reels en redes, sí. Ya sea Instagram o Facebook incluso, porque bueno, yo soy un tipo mayor y sigo usando el Facebook.
1: ¡Ay, qué tipo mayor! No demos datos.
2: Lo que se ve mucho, ¿no?, es la parte de interacción con el público, que es como la parte más improvisada, y eso es solo una parte del stand-up. Si bien nosotros lo que hacemos es charlar con el público, pero no es que sea todo improvisado. La mayor parte del material, claro, está escrito, ensayado.
1: Está ensayado.
2: Pasado una y otra vez. Sí, ¿perdón?
1: Sí, está ensayado, digo. O sea, entre ustedes. ¿Y cuánto tiempo les lleva a ustedes estos ensayos, esta coordinación? ¿Se juntan seguido, una vez por semana, cuando hacen una presentación así de conjunta?
2: Y mira, nosotros lo que hacemos normalmente es una vez al año, es como renovar el material, después lo pasamos un año y una vez al año pasamos, lo renovamos, hacemos el lanzamiento, que eso es un nuevo, y en las previas ahí sí ensayamos mucho juntos, nos miramos, pero una vez que el material, obviamente que después se va renovando,
1: se va puliendo,
2: pero cuando estrenamos todo de golpe, ahí sí metemos mucho ensayo, mucho mirarnos entre nosotros, que en ese sentido la grupalidad nos da una fortaleza, ¿viste? Sí. Por ahí la tarea del comediante es bastante solitaria en general, pero nosotros somos un grupo de trabajo y también un grupo de amigos, entonces siempre antes del lanzamiento tenemos esa posibilidad de eso, de ensayar, mirarlo, y una vez que el material está más o menos en presentable, decimos nosotros, y ahí ya después cada uno lo va como como ajustando y afinando de manera individual. De todas maneras, siempre los que no están en escena están mirando al compañero que está en escena, y todo el tiempo tenés un feedback, viste, che, mirá este chiste, fijate.
0: Beli, Beli, ¿hace cuánto que están haciendo ya juntos stand-up?
2: Y este año vamos a cumplir 12 años.
0: 12 años.
2: En octubre, 12 años haciendo stand-up. Empezamos en 2014 en La Copa, que era un sótano.
0: Sí, yo los iba a ver ahí.
2: Claro. Y de esas primeras apariciones, ya en breve se cumplen 12 años.
0: Y, así que bueno, y ahora pensaba en estos 12 años, ¿no? Que ya se conocen. ¿Les pasa que ya se miran y saben que se viene un chiste o qué va a decir el otro?
2: Y, sí, digamos, obviamente nos conocemos. Hay algunos, nosotros tenemos con algunos relaciones previas a hacer el stand-up. Yo, por ejemplo, al Nacho Contra lo conozco desde los 6 años. Así que imagínate, lo que pasó con Nacho, nos miramos y ya no.
0: Ya ni se miran, eso es telepático, ¿sabes?
2: Claro. Hay un pasadizo directo a la mente. Claro. Y después, viste, qué sé yo, no sé, si bien somos un grupo de amigos, hay distintos tipos de relaciones. Yo digo, con el Nacho prácticamente eso, no necesitamos ni mirarnos y nos entendemos mucho. Y después lo que pasa es que sí nos conocemos el humor de cada uno, y en ese sentido está también buenísimo, porque por ahí a mí se me ocurre un chiste y digo, ah, mira, pero este chiste no es para mí. Este le calza a Mateo, ponele, o este es un chiste para Grumbaum. Y Y viste, en ese sentido también hay mucha solidaridad, y el conocernos, esto que vos preguntás, ya conocernos tanto, de sí. tanto tiempo, nos permite, viste, también incluso pensar en términos de los materiales del otro y los estilos de comedia, porque somos cinco, y son cinco estilos bien diferentes.
1: Y la pregunta que te quiero hacer es que me intriga mucho, entre ustedes, por más que se conocen y son amigos, ¿se sugieren, se corrigen, se hacen críticas constructivas?
2: Sí, todo el tiempo eso está
1: habilitado. Ah, buenísimo, eso es perfecto.
2: Viste, cuando en general, como te decía, viste, todos estamos mirando, claro, más allá de que estamos haciendo un montón de cosas, pues, estamos contando el tiempo, estamos viendo de la parte de la música, porque todos entramos con una canción, estamos en varias cosas, pero siempre hay alguien mirando y tomando nota, aunque sea mentales, para... viste, sugerirle al otro lo que puede mejorar, viste, en ese sentido nosotros nos apoyamos mucho a la grupalidad, y más allá de que subimos solos al escenario, nosotros consideramos que no son cinco monólogos sueltos, por ejemplo cuando hacemos stand-up solamente, uh-huh. no son cinco monólogos sueltos, nosotros concebimos al show como una unidad, y claro. Y los materiales entre sí tienen por momento alguna relación, cuanto más podemos hacerlo más nos gusta, pero sí estamos todo el tiempo eso, mirando el material del otro, sugiriendo, incluso criticando, ¿viste? Como decir, che, con buena onda, cuando algunos, porque todo el tiempo se toman decisiones al elegir qué material, qué chiste, ¿viste? Y por ahí, sí. Hay veces que la decisión o la elección no sale bien, bueno, eso también, che, me parece que esto... no siempre con buena onda y constructivamente, pero nos hacemos correcciones y observaciones del tipo de, che, esto no estuvo bueno, qué sé yo, fíjate.
1: Claro, eso es genial.
0: Beli, ¿cómo manejás el tema? Recién te escuchaba y vos decías, viste, bueno, nos subimos ahí solos en el escenario a hacer reír a la gente. Para mí, personalmente, esto es una opinión súper personal, creo que es lo más difícil que hay. Hacer reír la gente, ¿no? Y estar solo ahí bancando los trapos. ¿Qué es lo que más te conmueve, te decepciona de alguna manera o te inquieta arriba del escenario?
2: Y bueno, a ver, sí, es difícil, pero como todo es un oficio, ¿viste? Uh-huh. Uno va generando, digo, no sé, yo pienso, me gusta compararlo con un pintor. El pintor entra a la habitación... Uh-huh. diciendo, digo, pintor de paredes, no pintor de de artístico, digo, entra en una habitación y dice, che, bueno, yo esta habitación la pinto, no duda de que pueda hacerlo. Yo también me subo al escenario suponiendo y convencido de que mi oficio y mi experiencia me va a permitir salir airoso.
0: Claro, ¿verdad? Beli, pero la pared no se mueve.
2: Claro, el tema es, bueno, pero por ahí, viste...
0: ¿Entendiste? El pintor la va a pintar, bueno, la pared no se mueve, pero la gente puede reaccionar o no. Es una broma muy inteligente de mi parte, como verás.
2: Sí, no, pero digo, yo te iba a decir que por ahí te encontrás con una pared con mucha humedad y se complica y hay que lijar más y,
0: okay.
2: Y lo que vos pensás... Entonces, nosotros nos subimos ahí y después... Sí, puede haber a veces una dificultad, pero en general, y nosotros contamos con eso, el público es un aliado, el público salió
1: claro.
2: Con la idea de divertirse y pasarla bien. Nos ha pasado, ¿no? Obviamente a todos, después de 12 años, sí. Hemos tenido malas noches, y esto, ¿qué me inquieta? Y cuando vos empezás... y ves que más que no se rían tanto, es cuando... la atención está dispersa y vos no lográs que te ser el centro, ¿viste? Y que te presten atención, porque si te prestan atención en algún momento se van a empezar a reír, pero hay veces que por distintas cuestiones o está muy muy muy dispersa la atención,
0: sí.
2: O el bar está muy ruidoso o por ahí lo que decimos nosotros, todo, sobre todo cuando trabajamos en espacios como los bares, cualquier dificultad, no sé, la demora en la aparición de la comida, que la cerveza no esté fría, que te atiendan mal, no encontrar mesa o que te pongan una mesa que no te guste, todo eso se paga con risas, digamos. Y hay cosas que dependen de nuestro control, están bajo nuestro control, y otras cosas no están bajo nuestro control. Entonces, por ahí, lo más inquietante es cuando empiezan a salir, cuando no están saliendo mal, bien, cosas que ni siquiera dependen de nosotros. Pero bueno, viste, normalmente la mayoría de las veces sale bien. Tenemos nuestras anécdotas de derrotas, algunas grosas, pero sí, eso te diría que es lo más inquietante y lo más difícil. Cuando vos sentís que si no podés estar captando la atención, que
3: claro.
2: Hay algún malestar.
3: En este sentido, ¿cuál es el tiempo apto para mantener la atención de la gente en un espectáculo como este?
2: Y mirá, nosotros, eso es muy variante, variable, porque nosotros, por ejemplo, somos cinco,
3: claro.
2: Cuando nosotros vamos de a cinco, hacemos más o menos 15 minutos cada uno, pero hay veces que somos tres y hacemos 20, 20 y pico, y algunos de nosotros, sobre todo Nacho y yo, a veces hacemos unipersonales, que son, lo hacemos menos, pero cada tanto hacemos, y ahí sí, viste, es un poco más difícil, vos tenés... no sé, por lo menos un 40, 45 minutos, hasta una hora, ¿viste? Solo. Esas son difíciles porque, sí, bueno, justamente, sí, porque la atención, por el tema de reels, cosas, consumos todos inmediatos, cortos, breves, uno tiene que variar cosas y traer novedades, no solo chistes, contás una anécdota, te cantás una canción, bailás, para que todo el tiempo haya cosas distintas e ir renovando esa atención que por ahí es dispersa. No sé, competimos con un celular que todo el mundo tiene,
3: sí,
2: en la mano,
3: totalmente,
2: que es maravilloso, luminoso, acceso a todo. Sí.
0: Hay que colgarse luces, Beli. Beli, muchísimas gracias por sumarte al Corazón de la Mañana y regalarnos un pedacito de tu tiempo en este día tan importante, porque para cerrar, recordémosle hoy a la gente dónde, cuándo, a qué hora.
2: Bueno, gracias a ustedes, primero que nada, por el espacio. Para nosotros es muy importante esto, poder comunicar lo que hacemos, así que les agradezco un montón, verdaderamente, el rato que me dieron. Y bueno, es hoy viernes 14, uh-huh, a las 21 horas en el Juan L., que es ahí en Calle Racedo, 250, maravilloso, un show que junta a Litoral Stand Up Comedy, Mafinola, o sea, monólogos de humor y canciones de humor. Dos shows al precio de uno y es a la gorra, así que
3: hay que hacer reserva,
2: servicio de cantina, así que está todo.
3: ¿Hay que hacer reserva o la gente va directamente?
2: Se puede hacer reserva, de todas maneras el espacio que permite, el tamaño que permite, digamos, que tiene el Juan L., permite que, bueno, no se quede nadie afuera.
3: Está bien.
2: Pero sí, mucho mejor si reservan, porque ahí se aseguran el lugar.
3: Perfecto.
2: Pueden reservar ahí al Instagram de Litoral Stand Up Comedy, siempre hay alguno de nosotros, está ahí y respondiendo los mensajes, así que a la brevedad son atendidos. Litoral Stand Up Comedy ahí en Instagram, y nosotros nos escriben y nosotros les reservamos.
0: Gracias, Beli, un abrazo.
3: Éxitos.
2: A ustedes, abrazo grande. Gracias.
0: En el Corazón de la Mañana pasaba Belisario Ruiz. Recuerden que tenemos stand-up hoy, esta noche, en el Juan L. Ortiz, a partir de las 21 horas, decía Belisario. Dos por uno. Por un lado va a estar Belisario Ruiz, Lisandro Riera, Ignacio Grunbaum, quienes harán stand-up, y Mateo Isa, Nacho Constra y Nicolás Montaña, haciendo canciones y personajes para un buen reír de los presentes, dicen ellos. Cantina, entrada a la gorra, y vos, que lo único que tenés que ir a hacer es a pasarla bien.
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8: Es la hora 9:34 minutos.
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0: Hasta las 10, el corazón de la mañana.

0: ¿me entendés? O sea, como estoy con mi hermana.
1: No lo habías contado.
0: Claro, bien, claro, como estoy con mi hermana, puedo apagar. No, pero vos sabés que casi me ciega, porque encima puso la lámpara al lado de mi
1: pero
0: cama.
1: Pero cuando dormís con alguien así, que no sea tu hermana, apagas la luz para no verlo. ¿Qué
0: ah,
1: pasa,
0: claro.
1: Bueno, está bien. Está muy bueno.
0: Ay, Dios, qué maldad que hay en esta casa.
1: No, no, no, es genial.
0: 9 grados, 3 décimos, un frío, abríguense, humedad, lloviznas. Así va a estar todo el día, todo sí. El fin de semana.
1: Todo el fin de semana.
0: Y si tienen perros, hágale su DNI.
1: Bueno, no, no, no. Una novedad. Una novedad.
2: A ver.
1: Bueno, ni hablar de lo que es la gente que adopta a los perros como si fueran sus hijos, que los trata como si fueran sus hijos, les compra.
0: Sí.
1: Yo tengo, mi hija tiene un perrito, una perrita, no sé qué es.
0: Mentira que no, me no, muero.
1: Le compra bikinis.
0: No.
1: Le compra polleritas.
0: No.
1: Le quería comprar la semana pasada unas tipo botitas para que... ¿Cómo le vas a poner al perro?
0: ¿Y qué tiene? ¿Es de perro calle o...?
1: No, es una perrita así.
0: ¿Un Yorkshire?
1: Sí, creo que sí.
0: ¿Así esos pequeñitos?
1: Sí, sí, sí. Ah. Hace el moñito. Le falta pintarle los labios
0: ya a la perrita. Ya sé cuál es. ¿Vos sabés que esos perros, mi vecina tiene uno y también lo tiene así? Como muy malcriado, no sé
1: sí,
0: qué onda.
1: Sí, no, es una, la tienen como una criatura. Pero bueno, te cuento que en base a esto, salió una noticia esta semana en Villa María, en Córdoba, ¿te ubicás?
0: Sí,
1: bueno,
0: sí, sí, sí.
1: Salió una ordenanza que implementó el DNI obligatorio para mascotas y va a haber multas para los que no lo tramiten.
0: DNI
1: es
0: obligatorio.
1: Una normativa que establece además el pago de multas de hasta 844.000 pesos para quienes no cumplan con las obligaciones del cuidado de su mascota. ¿Vos qué opinás? ¿No será mucho?
0: Bueno, yo tengo... No lo quiero decir mucho porque viste que la gente se asusta.
1: No, se asusta.
0: Pero yo no tengo conexión con los animales de mi parte, ¿no? Tampoco digo nada porque viste ya sos mala persona, porque no te enternece. No, gente, no me genera ternura un gato o un perro. Ellos sí conmigo, lo cual es una cosa muy extraña.
1: Qué lindo, sí.
0: Parece a propósito que voy a la casa de mi hermana, la gata se me sienta arriba y mi hermana se pone furiosa porque dice, gata ingrata, porque claro, no se deja tocar por nadie.
1: Ah, mirá.
0: Pero es que yo le digo, es que yo ni siquiera la toco, yo no la molesto, capaz que por eso también, ¿no?
1: Sí, sí, bueno, no sé, yo tengo una gata que cuando va gente a casa hace lo mismo. Se les instala arriba y dice, todos enloquecidos con la gata. Le digo, llévensela.
0: Claro.
1: Bueno, no debía haber dicho eso. Te cuento
0: no,
1: que el Consejo Deliberante de Villa María votó a fines del mes de julio la aprobación de una ordenanza de protección, preservación y guarda responsable de animales, la cual reorganizó y unificó toda una normativa de sanidad y convivencia en esa ciudad. Hay que ponerle la raza, la edad, el estado de vacunación y además estableció un periodo de 12 meses para que la población pueda empadronar a sus animales de manera gradual.
0: Yo no te lo puedo creer, claro, porque una cosa, ahora, pienso, algunas cosas como para la tenencia responsable, como la vacunación, la castración, me parece importante.
1: Acá es un DNI como tenemos las personas, es un DNI con nombre, domicilio, número de documento, todo. Eso se implementó, así que bueno.
0: Bueno, vamos a ver si llega acá, Jorge, cuídate.
1: Y acá va a ser un poquito difícil. Si bien acá la gente tiene el carnet de vacunación, lo lleva al veterinario y todo eso, esto es como fuerte.
0: Es fuerte. Escucha, ese es el gaterío de pato. Mira.
1: Bueno, y por el otro lado, una noticia de acá, de nuestra provincia, un entrerriano creó una aplicación para encontrar mascotas perdidas. Y en esta aplicación ya logró 20 reencuentros.
0: Ay,
1: eso sí.
0: Eso está bien, porque viste que hay gente que ama mucho a sus mascotas.
1: Sí, se trata de Sebastián Merlo, él desarrolló chicho.ar. Chicho en la aplicación. Chicho.ar. Así que se les perdió el perro o el gato. Entran a Chicho.ar. Es una aplicación.
0: Que se baja en el celu.
1: Sí, claro, para encontrar mascotas perdidas que, bueno, empezó a tener usuarios, ¿eh?
0: Claro, ojo, y ahí se comparte la foto, sí. Se debe compartir la foto de las mascotas perdidas y ahí van diciendo, yo la vi acá, yo la vi acá.
1: Sí, vos sabés que hace un mes que se lanzó y ya concretó 20 encuentros y la idea es centralizar información sobre los animales extraviados y encontrados.
0: Muy
1: así
0: bueno.
1: Que, sí, eso está muy bueno.
0: Eso está bueno. Todo lo que suma, suma.
1: A mí se me perdió una gatita mía, no la encontré nunca. Supongo que, que no se perdió, que me la robaron.
0: Y puede ser.
1: Era hermosa.
0: O viste, algunos gatitos se van a morirse también solos. O sea, es difícil la cuestión ahí. Sí, yo no. Yo creo que por eso no me engancho con las mascotas, ¿viste? Porque después sufre mucho.
1: ¿Con algún que otro animal?
0: Con varios animales, te voy a decir. Pero particularmente los animalitos de la fauna, no.
1: Claro.
0: Otro tipo de animalitos. Y después lo tenemos a Pato, que tiene el gaterío ahí. Súbelo un poquito.
1: Se ríe.
0: Escucha. Qué aroma. Muchas gracias, mi reina. Qué rico. No, Pato, ese sos vos. Jimena Sariñana es. TVT Forever.
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0: Bueno, más agenda. Recuerden que es fin de semana largo. Recuerden que hay un montón de actividades en la ciudad de Paraná y zona. Está, por ejemplo, mañana sábado ya, por supuesto, sigue de 10 a 20 horas la Feria del Libro Paranalé. Acérquense a la Sala Mayo. Pero otra de las propuestas es un audiovisual que van a estar proyectando a las 13 horas. Insurrección Obrera y Estudiantil, un documental. La directora María Giovis y el historiador Leónidas Noni Cerruti va a estar ahí con Feria de Emprendedores, con música de anarcústico a las 13 horas. Acérquense porque va a estar buenísimo. Y también a las 13, Claridad y un resto frágil de Carpen Span y Carlos Bataus en Celina Jure, La Portland, en Avenida Estrada 3348. Si no fueron a La Portland, todavía vayan. Este fin de semana largo es ideal porque está hermoso, siempre hay obras de arte expuesta para disfrutar, tiene una vista fabulosa y en Avenida Estrada 3348 y pueden ser parte de eso también.
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0: Esta está Lía.
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0: No me acuerdo.
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0: Ah, este paño.
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1: Bueno, una invitación para el Teatro 3 de Febrero. El día domingo va a estar Litoral Mitad. Va a encabezar un show solidario en el Teatro 3 de Febrero. Este grupo va a presentar su espectáculo titulado Trascender el domingo 16 a las 21 en el Teatro Municipal 3 de Febrero, allí en calle 25 de Junio. La función va a contar con la participación de artistas invitados, también una grilla de actuaciones sorpresa, cuadros de baile, recursos tecnológicos y efectos especiales sobre el escenario mayor de la capital provincial. Mirá qué lindo.
0: Qué hermoso.
1: La velada busca reunir insumos alimenticios para donar la totalidad de lo recaudado a la organización no gubernamental Suma de Voluntades.
0: Muy bien.
1: Así que a las 21, quienes quieran acercarse al Teatro 3 de Febrero, un hermoso show musical con espectáculos de todo tipo, pueden hacerlo allí a las 21 el domingo.

0: Mi hermana se compró una luz que tiene estrellas, la hace
1: girar
0: en toda la habitación. Dije, qué hermoso.
1: Qué
0: yo me acosté 5 minutos y dije, ¿la podemos apagar? Porque la verdad
1: y no dormí con luz prendida, vos.
0: Y bueno, pero eso iluminaba un montón. Solo duermo con la luz prendida si duermo sola.
1: Ah,

0: Escuchen, el sábado, kermés infancias, kermés para las infancias. Hoy te contamos también de lo que va a pasar ahí en Villa San Benito. Y, ay, se me fue. ¿Cómo era la otra calle? Esperen, que tengo el flyer acá. Garrigó. Ahí está, gracias. Garrigó y Villa San Benito, en esa esquina, los negocios se juntaron para festejar las infancias. Eso va a ser el domingo a partir de las 15. Y esta kermés para las infancias a las 15, se va a hacer una inauguración de paseo de las Diagonales, los Fresnos, las Palmas, los Cardenales y los Naranjos. ¿Dónde? Si yo te digo Fresno, Palmas, Cardenales y Naranjo... Oro Verde, sabemos que tiene calle. Oro Verde, muy bien, a las 15 horas hay una kermés para las infancias con juego, con todo, porque se viene el Día del Niño que va a ser el domingo. Este festejo es el sábado.
1: Sí.
0: Kermés para las infancias.
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0: ¡Epa!
1: Bueno, María, hace un rato estabas hablando de cómo van a funcionar los colectivos, sí, el fin de semana, el feriado. Un dato que acaban de subir es que por trabajos de puesta en valor en carriles exclusivos sobre calle Córdoba, va a haber modificaciones temporales en distintas líneas del transporte urbano. Así que atenti con esto la gente que toma los colectivos sobre calle Córdoba.
0: Importantísimo, cambio en las líneas de colectivos. Yo sigo contándote, igual de todas formas después les recomiendo entrar a www.elembudoweb.com.ar o lo buscan en Instagram, ellos van publicando la mayoría de las actividades, si no entren directamente a la agenda, porque tiene un montón de actividades para que te copes y las hagas. Por ejemplo, esto va a ser el sábado, gente, 20:30, Cuero al Viento, música en el Juan L. Ortiz, porque hoy están los chicos de stand-up, mañana el Cuero al Viento. En el teatro tenés Varieté TT, en la Casa Grande, en Andrés Pasos 179, todavía no fui, pero quiero ir porque me encanta ese lugar, a las 21 horas, Andrés Pasos 179. Casete, Giovanni Restobar, en Urquiza 1047 a las 21, todo esto es música para el sábado de la noche, pero depende de lo que te gusta, vas a ir a ver.
1: Claro,
0: crossover, Night 4, tocan Inmaduro. Mira, Pato, ¿vas a estar? Crónico Iris en la vieja usina en Gregoria Matorras 861. También tenemos una gaviota en el río de Raúl Eusebi en el Teatro del Callejón, Alameda de la Federación 453. Lírica Regional, todo esto el mismo día, a la misma hora, ¿eh? Lírica Regional, proyecto Erarte, subsuelo de Galería Flamingo.
1: Ay, sí, hermoso.
0: Ahí va a estar fantástico. Y la dueña de la noche de Pablo Ortiz, en la Indija, Gualeguaychú 171, a las 21 también. Pablo Millán y Costa, ¿lo fuiste a ver alguna vez a Pablo Millán?
1: Sí, lo fui a ver a Pablo Millán, hace muchos años.
0: Bueno, hay que renovarse. Hoy es tu momento, Jor, para que vayas a verlo este sábado a Pablo Millán y Costa, Culpables de este amor, sí, en el Teatro 3 de Febrero.
1: El teatro a full, ¿eh?
0: Sí.
1: Full.
0: Agenda full.

0: ¿Y el lunes tenemos? Obvio. El lunes también vamos a tener actividades.
1: Contame.
0: Bueno, la Feria del Libro para Nale va a seguir.
1: Sí.
0: Hasta el lunes, hasta el inclusive. Lunes,
1: a las 20.
0: De las de la mañana hasta las 20 horas, como bien decías hoy. Por ahí uno se queda un ratito más, hay que empezar a echarlo, pero bueno, viste, uno aprovecha.
1: Por supuesto.
0: Que ahí está lindo.
1: Aparte recorrer. Es un paseo maravilloso porque te encontrás con gente conocida. Sí. te encontrás con muchas propuestas, aparte de libros.
0: También.
1: Muchas propuestas, juegos, propuestas de humorísticas.
0: Gastronómicas también.
1: Cómics.
0: Eso
1: a mí
0: me
1: llamó la atención muchísimo la cantidad de cómics que se generan en Paraná, que se...
0: Viste que está
1: club de cómics.
0: Una vez iba llegando a la vieja usina, yo iba por Arte en Conexión, que es esta propuesta que hace desde la UADER, que por cierto el 21 hay una propuesta de vino, si te interesa anotate porque no van a quedar muchos lugares. Ese Arte en Conexión, bueno, hasta que llegó nuestra influencer de las redes y 57, querida, no podemos hablar, se sabe el temón que tenía preparado. Me ignora, ¿te das cuenta? Es su venganza, porque ayer no la hice pasar. Entonces se vengó.
1: Ay, ¿por qué?
0: No. Y porque ella es muy rencorosa. No. Es muy rencorosa.
1: Ayer
0: vos me buscás el tema de Cuarteto de Nos, Pato, para ella. Porque para mí es el indicado. Perdonen que los corté así, pero llegó nuestro influencer y es un momento importante, no es menor. Es casi lo primordial de nuestro programa, te diría. Pero Oli, quiero que ella escuche este tema que es especialmente para ella. A ver si llegamos al estribillo, ¿no? No sé a qué le moví. ¿Escuchás ahí, mi amor?

0: Hola,
1: muy buenos días, nuestro
2: de la red de Valentín.
0: ¿Qué te parece, mi amor?
2: Me amo, me amo, me amo.
0: Un oyente, Licha Crenz, se lo dedicó al amigo Mingo porque empezó el gimnasio y dice que en un día ya hizo ravioles.
2: Ah,
0: en la fuente, en la olla.
3: Se le marcaron los abdominales. Decime a qué gimnasio fue, yo me anoto.
2: Con un fibrón se lo
0: marcó. Yo le digo, o es un raviolón o el raviol en la olla con salsa. O sea,
2: sí.
0: El raviolón completo.
2: Medio imposible, pero claro. Bueno, igual lo aplaudimos porque comenzó.
0: Sí,
2: lo más difícil,
3: lo más difícil es
2: el arranque.
3: Sí.
0: Me gusta esa mirada positiva hacia la actitud buena de la gente. Porque realmente, o sea,
2: y más con el frío.
0: No,
2: más con el frío, viste como decís, ay, viste, me da ganas de
0: salir. No se va al gimnasio con el frío.
3: Sí, sí,
2: después
3: se va,
2: yo me tengo que bañar, viste.
3: Yo en mis buenas épocas iba al gimnasio de mañana y después me iba a andar en bicicleta, en días como hoy así, congelada. Bueno, pero eso era antes, ahora ya me retiré de las pistas.
2: Ahora decís, no, mejor mañana, empiezo mañana, ¿viste? Hoy hace mucho frío, ¿viste? Arranco mañana.
0: Totalmente.
3: Pero es hasta que llegás.
2: Yo creo que es
3: hasta que llegás al gimnasio, entras ahí la puertita y decís qué aparato voy a usar hoy. Y
2: hasta que armes el hábito y
0: ay, chicas, qué verseras que son.
2: No, yo
0: o sea, en mis 44 años jamás generé el hábito.
2: No, bueno, eso es lo más difícil.
3: Bueno, pero es lo más
2: yo
3: difícil.
2: Creo que siempre es lo más difícil.
3: Es conducta.
0: Odio ir al gimnasio.
2: Sí, obvio. ¿Y a quién le gusta?
0: Y cada vez que voy,
3: sí,
0: sufro.
2: Pero
0: sufro.
2: Lo que pasa es que es lo que yo te decía la otra vez, tenés que buscar una actividad que te guste, entonces que no sea un plomo que vos decís, pero si no, no la sostenés en el tiempo.
3: Sí, a mí me encanta.
2: No la sostenés.
3: Yo me redesconecto.
0: ¡Qué horror!
3: Aparte se me marcan los ravioles.
2: Bueno.
3: No sé si en un día, pero...
0: Ustedes quédense con sus ravioles, yo me quedo con mi canelón. Porque la verdad, odio gimnasio. Pobre mi profe, porque nada, te estoy diciendo todo el tiempo, no llego. Bueno, porque gracias a Dios surgen nuevas actividades. Digo, gracias a Dios porque es trabajo. Surgen nuevas actividades, hay mucho acto. Este cierre de semana, Dios mío, ha sido un azotón. Mucho acto, mucha cosa. Entonces, claro, tengo una buena excusa.
2: Claro.
0: Pero
3: ya se te va a pasar. Ya cuando vengan los días lindos y puedas salir al sol.
0: Pero te juro que voy. Primero voy sufriendo.
2: Sí.
0: Entro y me dice, pasa Mariano.
3: No, vos tenés que dejar la mochila en la puerta. La de la mochila de carga.
0: Para salir disparando, güey. Entonces ella empieza a ponerle, bueno, vamos con este primer ejercicio. Ay, no.
2: ¿Cuánto va a durar esto?
3: ¿Y tenés una personalizada?
0: Pero, vos no sabés, o sea, no es para mí sola, pero como somos tan poquitos,
2: armado,
0: ¿cómo vamos, María? Acá. Mal.
2: Viste que te dicen 8 no sé cuánto, 1, 2, 7, 8.
0: ¿Cómo estás con el peso? Mal. Pero como ya me conoce, que no le voy a decir nada, no le voy a dar una derecha.
2: Un poquito más. Lo que lo he charlado... El tema del griterío. Piensan que si te gritan te van a motivar. No.
0: Bueno, yo a esta la amo porque no grita y aparte
2: tiene un
0: humor de perros.
2: ¿Desde cuándo en los gimnasios? La cuestión... ¿Te acordás que años atrás estaba de moda hacer spinning?
0: Spinning,
2: con la bicicleta. Sí, ahora ya se pasó de la moda. Ajá,
0: sí, pero igual lo
3: hicieron con todas las bicicletas.
2: No sé.
0: No, chica, los
2: de Zumba. ¿Dónde están los que hicieron Zumba? ¿Viste que se desaparecieron?
0: Vení que te voy a sacar a bailar.
3: Step. En su momento, cuando era chica, iba a Step. Se sigue dando
2: muy
3: en algunos
2: noventoso
3: gimnasios.
2: Era el Step. Bueno, después pasamos al spinning. Entonces era, si yo te grito, ¿viste? Haciendo spinning. ¡No! ¡Bla, bla, bla, bla, bla! Bla. No, llega un momento que no me dan, no quiero más, no me dan las piernas, me aburrí. No, grita todo lo que quiera. ¿Viste? Y yo una vez se lo dije y se ríen porque no tienen justificación. ¿Viste?
0: No, es verdad.
2: Pero yo digo, ¿pero por qué?
3: Estamos andando en bici, no en la cancha de fútbol.
0: Para mí es eso, que creen que como que arengándote te van a dar fuerzas para terminar. Lo que me da fuerzas para terminar, no sé, es un vino.
2: Sí.
3: Claro.
0: O sea, si vos me decís, después de esto yo te voy a regalar un vino, Isabel, te hago las 20.
2: Dicen, dale, vos podés, un minuto más. No quiero ni un minuto más, ni tres minutos más. No quiero, basta.
0: Hay gente que le gusta, hay que decirlo.
2: Sí,
0: ¿a vos
2: obviamente
0: te gusta?
3: A mí me gusta.
0: Jorge le gusta.
2: Al amigo de Licha se ve que le gusta.
0: Pues
3: hicimos
0: ya
3: match.
0: Consiguió
2: con el amigo.
0: Ay, Licha, ¿qué onda tu amigo para match con Jorge? Porque
2: puedes salir cositas.
0: Puede ser, obvio, acá somos casamenteras.
2: Acá viva el amor, es un micro que apuesta al amor.
0: Que viva el amor. Gente, esto fue el corazón de la mañana, son las 10 de la mañana, 3 minutos. Te voy a decir que viene un fin de semana largo.
2: Sí.
0: Había temas importantes que hablar.
2: Ah, bueno.
0: Me imagino que estabas muy ocupada para venir a sentarte con
2: nosotros. ¿Cuándo voy a hacer mi primer libro para ir a presentarlo a la feria?
0: Sí.
2: En cualquier momento.
3: Ah, bien ahí.
0: Muy bien.
3: A nosotras con dedicatoria, por
2: obviamente.
3: Favor.
2: Obviamente.
0: Obvio. Y sentadas en primera fila.
2: Obvio, ¿viste?
0: No menos, Reini.
2: Y enjugan una lágrima cuando yo hablo.
0: ¡Ah! Obvio. Sí. Gracias, Maricel por Sattler, favor. Nuestra influencer de las redes. Un placer tenerte en el corazón de la mañana. Muchísimas gracias, Patricio Rodríguez Ruiz Díaz. Pato. Que tengas un excelente fin de... Cuidado los gatitos, papi. Muchísimas gracias, mi querida Jorgelina Duarte.
3: Un gusto.
0: Vaya con todo.
3: Sí, la semana que viene nos contamos todo.
0: Nos encontramos la semana que viene, salimos a romperla. Esto obvio. Fue el corazón de la mañana por la 105.7, quien les habló, la Mari Baigan. Se viene Punto de Foco con Francisco Escobar, con Maricel Sastre. Chau.

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0: Muy buenos días, bienvenidos a una nueva edición de Punto de Foco. Estamos en esta jornada de viernes, cuando pasan 10 minutos de las 10 de la mañana. Y comenzamos con la segunda mañana de FM Universidad, con el señor Pato Rodríguez en los controles y musicalizando, como siempre. Quien les habla, Francisco Escobar, Maricel Sattler, aquí a mi lado. Buenos días, ¿qué tal? ¿Cómo le va?
1: Hola, buen día, ¿cómo andamos?
0: Todo tranquilo, a las puertas del fin de largo.
1: Eso.
0: ¿Eh? ¿Qué expectativas tenés? ¿Qué no te llena de un aire renovado, de esperanza, de
1: positivismo? Miré el pronóstico y se me fueron todas las ganas al tacho.
0: Pero no importa, se puede abrir un abanico de planes y situaciones que acompañen el tiempo como se prevé, ¿no? Digo, porque, por ejemplo, qué sé yo, no sé, uno, hay nubes y lluvia, tarde de tortas fritas y pelis, por ejemplo, si no tenés nada que hacer. Está bueno, es un planazo, ¿no te parece?
1: Sí.
0: O te pones a ver, qué sé yo, lo que sea, ¿no? Rosa de lejos, si querés, lo que quieres. O lo que, no sé, pero es un planazo. Unos matecitos, un tecito, lo que fuere. Y después, a la cama temprano, ¿viste? Qué sé yo, uno aprovechar a descansar.
1: No sé,
0: no se me ocurre mucho más con el tiempo feo, pero
1: sí, ¿viste?
0: O sea, sí se me ocurren un montón de cosas, pero no puedo decirlas en la radio o el micrófono abierto porque,
1: bueno,
0: claro.
1: El miércoles, ¿viste cuando vos decís cómo el tiempo condiciona? El miércoles en la peatonal era día de feria, que ya lo habían hecho el mes pasado, que es todos los comercios sacan a la peatonal, valga la redundancia, descuentos, liquidaciones, sobre todo mucha liquidación, mucha promoción. Claro, empezó a lloviznar, lo que menos haces es ir a comprar, porque no, todo el mundo pasaba corriendo, no estaban los planes de nadie, creo, llevar paraguas. Entonces, viste, cuando vos decís, qué pucha, qué lástima, porque más en el momento que estamos atravesando, ¿no? Que le ponen mucha gana los comerciantes con esta propuesta, y bueno, cuando el tiempo no acompaña, el tiempo no acompaña. Pero bueno, veremos a ver
0: sí,
1: qué es lo
0: pasa,
1: que pasa.
0: Sí, pasa, es así, hay que resignarse porque no lo podemos cambiar. Algunos dicen, teorías de la conspiranoia, que hay gente que controla el tiempo, controla los climas, controla, hace cosas raras. Bueno, acá hemos tenido alguno por ahí que ha dicho, algún entrevistado que ha tirado alguna de esas. No sé, con rayo láser desde el espacio, qué sé yo, no sé cómo es.
1: Pero eso es desde la época de nuestros abuelos, ¿te acordás que cortaban la tormenta con el hacha, con el cuchillo, con la cruz de sal?
0: Bueno, pero yo no lo veo a ciertos altos mandos militares norteamericanos diciendo con un hacha, poniendo en el coso, diciendo, no, mirá que no le llueva,
1: Corro la tormenta.
0: No creo que venga por ese lado. Pero algunos teoristas de las conspiranoias hablan de eso. Yo no sé, yo la verdad que no me meto ahí porque no lo puedo probar.
1: ¿Alguna vez leí una noticia de que China hacía llover en no sé dónde, por qué circunstancia?
0: Claro, pues lo mismo, digamos. Bueno. Los chinos tendrán su otro aparato, seguro, ¿viste? Los chinos tienen uno. Los rusos dicen que quisieron conseguirlo en la época de la Unión Soviética, pero no les salió. Parece que no les anduvo.
1: No anduvo.
0: Claro.
1: No se pudió.
0: Los chinos tienen otro y los japoneses hicieron uno, pero era tan bueno que al final lo usaron para otra cosa. Ajá. Así que no sé. Pero nada, eso dicen, ¿viste?
1: Bueno, dicen.
0: Dicen que la hacen llover, que hacen sequía, qué sé yo. Yo la verdad no lo creo, la verdad.
1: Haceme solcito porque no se me está secando la
0: ropa.
1: Y yo
0: no sé quién se ha desacerenciado de nosotros, que nos ha sacado el sol. Dicen por ahí
1: que nos portamos tan mal que...
0: No, dicen por ahí que después de que perdimos el mundial, también se han ensañado con nosotros y nos han robado el sol.
1: Todo eso tiene que ver...
0: Todo tiene que ver con la campaña de Argentina.
1: Sí.
0: No sé. No quiero decir cosas que no son, pero... No qué sé. Tristeza, che, que no tengamos solcito. Tuvimos dos días de solcito que dice... ¿Viste? El solcito esquivo medio tóxico que te dice, sí, sí, tomá, te doy una pruebita y después se va.
1: Te gostea.
0: Claro, te gostea durante 3 semanas.
1: Bueno, hoy vamos a así seguir no así, vale. Con cielo cubierto, estuvo lloviznando hoy muy tempranito, tenemos en estos momentos 10 grados de temperatura, ya con el registro de la hora 10, la sensación térmica es de 7 grados 5, la humedad 92%, viento este a 19 kilómetros en la hora. Tan solo una máxima de 14 grados para el día de hoy con nubosidad, de cielo entonces nublado. Mañana sábado también nublado, hacia la tarde lluvias aisladas, 12 de mínima, máxima de 17. Y el domingo, ¿qué vos decís? Dale, quiero tomarme el domingo, porque además estamos en puerta de fin de semana largo y para los que trabajan el sábado, el domingo es así como el día del disfrute. Más no, es el día que tiene mayor posibilidad de lluvias, sí, sobre todo en la madrugada y la mañana. Otra jornada también fresca, 14 de mínima, máxima de 17, y el lunes también lluvias, pero qué lindo, 11 de mínima, máxima de 16. El martes seguimos con el tiempo inestable y seguimos con la ropa colgada y vamos, y que no se seca con nada. 10 de mínima,
0: un
1: máxima de 16.
0: Positivo.
1: ¿Y el miércoles? ¿El miércoles qué pasa, Fran?
0: No sé, llueve también, seguro.
1: Sí, dale. El miércoles 10 de mínima máxima de 13 grados con lluvias aisladas. A ver, llegamos al jueves, ya casi una semana. Bueno.
0: Y ahí tranqui.
1: Y ahí nublado.
0: Bueno.
1: Vamos.
0: Será una semanita lluviosa.
1: 8 de mínima máxima de 15 grados.
0: Mojado. Debe de andar.
1: Bueno, nos vamos al Caribe.
0: A ver, 2 días para lavar la ropa tuviste. Así que si no aprovechaste en el momento, pero yo no sé qué tuviste haciendo.
1: Bueno, pero uno porque es adulto, pero en las familias que tienen pequeños, ni te cuenta.
0: Claro, uno que es solo.
1: Y sí. Aunque sea solo también.
0: Y uno puede colgar. ¿Viste? A mí se me desordena en la casa. Tengo un problema ahí.
1: ¿Por qué?
0: Y porque no tengo el tender todavía ahí.
1: Ah, ¿y dónde colgás?
0: Actualizado. Tenía antes y ahora no tengo más. Y no, en una suerte de atriles que tengo, que los pongo arriba de una estufa, pero queda todo muy desordenado. Y uno entra así en la habitación y está la estufa con las medias colgando y queda feo. No es una cosa linda de ver, pero bueno, viste, qué sé yo, es lo que hay por ahora. Vamos a seguir así por los próximos días, hasta el miércoles por lo menos, que va a llover. Entonces, o está anunciado que el tiempo no nos va a acompañar de la forma deseada. Tenemos una jornada de viernes también con mucha información, como siempre. Obviamente hay mucho de lo que hablar, mucho para contar. Noticias del ámbito policial, del ámbito político, del ámbito de todos los ámbitos. Claramente, como siempre, en nuestra querida República Argentina y nuestra ciudad particularmente, tenemos mucho de lo que hablar. Cuando pasan 18 minutos de las 10, rápidamente vamos a los títulos.
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1: Tenemos que hablar del sistema de comedores escolares. Ya hoy está teniendo trascendencia nacional este cambio que está impulsando el gobierno de Rogelio Frigerio, porque sabemos que se ha judicializado la nueva concesión de alimentos para desayunos y meriendas en las escuelas, que hay una presentación que han hecho en la justicia para frenar el envío de comida por parte de la empresa Tecnofood, y ahora la Fiscalía de Estado presentó una recusación contra el juez Juan Malvasio, que es vocal del juicio y apelaciones de Paraná, al entender que Malvasio tiene prejuzgamiento con respecto a la comida que se va a estar entregando, diciendo que, bueno, ya anticipadamente hablando de las condiciones de esta comida, como sus valores nutricionales y demás. Recordemos que hay un amparo promovido por un grupo de padres de alumnos de ACMER y de la ONG CAUCE, que buscan frenar este sistema de compra centralizada, insumos que licitó el Ministerio de Desarrollo Humano y que le adjudicó a Tecnofood Sociedad Anónima.
0: Sumo a esto, el otro día que estábamos hablando de este amparo y que dimos el formulario, que dijimos que está el formulario en las redes de CAUCE, de ACMER, para quienes se quieran sumar. A ese amparo le dieron de baja el formulario, lo han cerrado. Esto me lo mandaron hoy temprano. Se cerraron el anterior formulario de adhesión, perdimos toda la base de datos. Dice, te pedimos que vuelvas a adherir a la acción colectiva que se tramita en la justicia. O sea, si vos ya habías firmado para sumarte a este amparo, te piden por favor nuevamente que te sumes. Así que busca el nuevo formulario en las redes sí. de las organizaciones.
1: Igual, hay que justificar por qué uno se suma. O sea,
0: claro.
1: Tenés que ser parte perjudicada de esta situación, ¿no? Que cualquiera, no, esto es una adhesión de firmas,
0: ¿eh? No,
1: esto
0: claro.
1: tiene que ser padres de chicos que están en los comedores, algún comerciante que se sienta que, bueno, va a perder con esta concesión, con algún personal claro. de salud, pero después...
0: Vos tenés que tener un interés respecto claro. de esto.
1: No, lo decimos porque no es una... ¿viste cuando
0: no es una convocatoria, no es una firma abierta. No es una convocatoria de firmas, pero sí hay que comentarlo porque, o sea, el que estaba interesado y firmó como para ser parte... finalmente hoy esto directamente no va, no sirve porque esa base de datos ya no está, no existe, uh-huh. así que hay que volver a sumarse a este otro formulario.
1: Este fin de semana es posible que vuelva a crecer el río Uruguay. Salto Grande informó que el río podría volver a presentar una tendencia ascendente hacia el fin de semana según las lluvias en la cuenca. Por ahora no se prevé que supere los niveles máximos de agosto, pero seguimos viendo noticias de las distintas localidades de la provincia que se vienen preparando para lo que va a ser este fenómeno del Niño, que va a estar impactando sobre todo en los últimos meses de este año y también a principio de 2027. Hoy tendría que haber habido paro de colectivos en la ciudad de Paraná y en todo el interior de la Argentina. Sin embargo, ayer UTA decidió dejarlo en suspenso. ¿Por qué? Por un lado, se esperaba una conciliación obligatoria por parte del gobierno. Sin embargo, UTA decidió seguir charlando con los empresarios. La cuestión acá pasa porque piden que los choferes del interior de la Argentina cobren los mismos salarios de los choferes del AMBA, del área metropolitana de Buenos Aires. Ahí sí hubo acuerdo y quieren, como siempre, que eso mismo se traslada al resto de las jurisdicciones. Así que vamos a ver hasta dónde. ¿Dónde llega este impas por parte de UTA? La inflación de julio fue del 2,1%, es el número oficial del INDEC, y de esta manera ya la inflación acumulada en los últimos 12 meses es del 33,8%. Veníamos del 1,9%. Pasamos al 2,1%, ahí se frena este proceso de desinflación al que apostaba el gobierno. Se hace muy difícil que la inflación de agosto con este número empiece con el 0%. Yo creo que esto le va a pasar lo mismo a Milei que le pasó a Massa en su momento. Esto de hacer una promesa que nadie se la pidió. ¿Viste? Cuando vos decís, nadie le preguntó, che, ¿cuándo querés que sea la inflación? No, lo dijo y ahora es esclavo de esas palabras. Por eso, ni siquiera aprenden de los que a los que le fue mal, ¿no? El índice estuvo traccionado. Es un mes de vacaciones, por lo que es recreación y cultura, restaurantes y hoteles, y a la baja fueron rubros como textiles y calzados, ¿eh? Y eso también habla de la crisis, ¿no? De que está padeciendo el sector y la baja compra, que a pesar de los descuentos, las liquidaciones y el abaratamiento de los costos, bueno, no pasa absolutamente nada. Con el índice de inflación también se conocen los valores de la canasta básica de alimentos para saber cuándo uno es pobre o cuándo es indigente. Una familia tipo, dos adultos y dos menores, necesitó 1.564.712 pesos para no caer en la pobreza, y para no caer en la indigencia el valor es de 708.016 pesos. El ministro de Economía, Luis Caputo, ayer a la tarde estuvo de anuncios junto al viceministro José Luis Daza y el secretario de Finanzas, Federico Furiase, dieron una conferencia de prensa anunciando una serie de modificaciones relacionadas con los préstamos a empresas en dólares, en moneda extranjera, con el objetivo de reactivar la demanda y conseguir mayor dinamismo de los mismos. Caputo explicó que se va a realizar una flexibilización parcial de los créditos en dólares para las empresas, en que los bancos tendrán la posibilidad de prestar hasta un 15% de sus sus depósitos en dólares. Dijo que esto se lo pedían las industrias, por eso este cambio. Y también, que acá es lo que más nos interesa a los vecinos, al hombre de pie, al ciudadano común, es qué va a pasar con la morosidad que tienen millones de argentinos con bancos, con billeteras virtuales, etc., etc. Y se refirió a esta situación el ministro Caputo pidiendo que se separe la empatía de las políticas públicas.
3: Alicia, francés, maco, ponen el nombre que vos quieras, porque otorgó un mal crédito, ¿sí? Entonces, si hiciéramos eso, alguno podría decir, ah, mirá, están usando la plata de los contribuyentes para salvar a los bancos porque dieron un crédito mal. Es entonces algo dudoso. Y además, en nuestro esquema, la plata es finita, es la de los impuestos, ¿sí? Nosotros, o sea, en el esquema kirchnerista, sí, claro, se podría emitir infinita plata, pero ya sabemos cómo termina eso. El nivel de pesos crece nominalmente y el poder de compra solo cae. Entonces, en nuestro caso, que no hacemos eso, digamos, si nosotros usamos tu plata para compensar a un banco, bueno, entonces es plata que no podemos usar para aumentarle el sueldo a las Fuerzas Armadas o a los universitarios o lo que sea. Entonces, no tiene nada que, por eso digo, separo los dos temas, porque cuando se escucha a alguno de nosotros decir que es un tema entre privados, uno lo puede interpretar como que no es empático. No es que no es empático. Digo, separemos la empatía de la política pública. Y la empatía está, y la responsabilidad por las políticas públicas tiene que estar también. Y creo que estamos cumpliendo con las dos cosas.
1: Bueno, ahí estaba entonces respondiéndole a un periodista esto de una cosa es la empatía y otra cosa son los números.
0: La empatía solamente con las empresas energéticas, nada más. Después el resto, bueno, a llorar al campito.
1: Arréglate como puedas. Bueno, dicho sea de paso, hoy Caputo junto con Diego Santilli, el jefe de gabinete, van a estar viajando a Catamarca, van a tener una reunión con los gobernadores Raúl Jalil y Elías Suárez de Santiago del Estero, y ahí van a avanzar en la construcción de un acueducto. Es una reunión que se viene postergando desde hace bastante tiempo y bueno, se va a estar realizando hoy. Anuncio de YPF, de la petrolera estatal, porque nos está costando que las inversiones extranjeras vengan con el RIGI. En este caso sí, YPF con asociados extranjeros, pero es el RIGI de mayor monto, 50 mil millones de dólares. Esto lo anunció Horacio Marín, el presidente de CIO, confirmó que se trata de la inversión más importante presentada hasta el momento. Se va a hacer en conjunto con la compañía italiana Eni y XRG de Emiratos Árabes Unidos. En total son 51 mil millones de dólares, pero vamos a redondear en 50.000. Dijo, este proyecto transformará el gas natural de Vaca Muerta en exportaciones de GNL destinadas a los mercados internacionales.
0: Sigue siendo YPF la punta de lanza de la inversión, que supuestamente es inversión privada, finalmente no lo es tanto, en lo que es el desarrollo de Vaca Muerta. Sigue siendo YPF el mayor actor en esta extracción de recursos. Finalmente, habrá que ver también qué tipo de beneficios tienen estas empresas que acompañan a YPF para llevarse esto, o para, digamos, hacer los negocios con los recursos argentinos, para hablar con más propiedad, y finalmente, bueno, entrarán en el RIGI, eso quiere decir que, bueno, tendrán exenciones impositivas, beneficios y demás, para seguir adelante con estos proyectos. Me gusta porque los capitales extranjeros, privados, vienen así, como atrás de YPF, ¿viste? Andá vos primero, yo voy de atrás y vamos a ver cómo está la situación, ¿viste?
1: ¿Qué pasó después de la reunión de Axel Kicillof, Sergio Massa y Máximo Kirchner? Uh-huh. Esa reunión que tuvieron el lunes en un hotel de la Recoleta, pensando en las elecciones 2027. Por lo pronto se comienzan a mover en distintos espacios. El Frente Renovador, el Frente de Sergio Massa, hoy va a estar en La Rioja, hoy viernes. Allí se va a estar reuniendo con dirigentes de 6 provincias con el objetivo de armar un esquema de unidad del peronismo para enfrentar a Milei en las elecciones del 2027. Esto ya tendría que estar comenzando a esta hora en un hotel de la ciudad de La Rioja. El organizador es el diputado nacional Ismael Bordagaray, que es el referente del masismo en la provincia y es uno de los impulsores de un espacio común entre Massa y el gobernador Ricardo Quintela. Por su lado, Axel Kicillof, ustedes saben que con su espacio Movimiento al Futuro, lo que está haciendo es un plan de expansión. Las personas que integran este espacio se están dividiendo para trabajar propuestas en distintos ejes. Lo que van a hacer también es salir ahora a territorio. De hecho, la semana que viene van a estar en provincia de Chaco. Hasta ahora se están moviendo en provincia de Buenos Aires, pero quieren, por supuesto, salir al resto de la Argentina. Y la idea es hacer un gran plenario federal, que esto va a ser a mediados de septiembre, que va a ser en la provincia de Buenos Aires, pero todavía no están definiendo cuál va a ser la localidad, la ciudad de esa disertación. Y ese encuentro va a estar culminando con un acto que va a tener como orador de cierre Axel Kicillof. Ayer tuvimos reunión de La Libertad Avanza con el PRO. Sí, ya se le habíamos contado, después de que Karina Milei hablara por teléfono con Mauricio Macri y acercaran procesiones. Bueno, ayer los referentes de cada uno de estos partidos se juntaron, porque no solamente hay que hablar de elecciones, sino también hay que hablar de qué es lo que va a pasar en el Congreso en los próximos días y semanas, que concluyeron 2 horas de reunión para decir que van a armar una mesa de trabajo. Ay, nunca he visto en la política. Bueno, y se van a reunir cada 15 días con el objetivo de evitar estas rispideces y coordinar lo que van a ser los tratamientos legislativos. En la mesa se charló mucho de qué va a pasar con las PASO, que es un tema que el gobierno quiere eliminar. Uh-huh. En el PRO no tanto, más o menos es como suspender. Del lado de la oposición no quieren que se eliminen las PASO, así que esa reforma electoral, que también el gobierno aprendió que no va a mandar más leyes ómnibus porque no le está funcionando, en esa reforma electoral lo que se incluía era la eliminación de las PASO, entre otras muchas cosas, la boleta única de papel en todo el país, bla, bla, bla, bla, bla, bla, bla. Pero ahora entonces será a través de un acuerdo. ¿Qué es lo que va a pasar? Todavía no lo sabemos. Lo vamos a saber en estas mesas de negociaciones que se van a encontrar cada 15 días. Mirá lo que pasó ayer. Insólitamente, me encuentro con un comunicado del Arzobispado de Buenos Aires hablando de que los bautismos no se pueden hacer fuera de las iglesias a menos de que tengan una autorización por parte del Arzobispado. Yo dije, pero ¿qué es este? ¿Algún famoso? ¿Viste que los famosos quieren casarse en otro lado, bautizarse en otro lado? No, esto era en respuesta porque en las redes sociales estuvo circulando una convocatoria para celebrar bautismos comunitarios frente al domicilio de detención de Cristina Kirchner en San José 1111. Este evento se iba a realizar el 5 de septiembre a la tarde. Había un número de contacto donde vos tenías que contactar a esta mujer para tener más detalles. Desde el lado de Cristina Kirchner dijeron, no, mirá, nosotros no estamos ni enterados, ni promocionamos esto, no sé de dónde salió, claro. La Cámpora tampoco. El texto invitaba a hacer estos bautismos y que Cristina Kirchner iba a ser la madrina espiritual. Esto me suena a Evita Perón. Pero acá viene la parte donde la Arquidiócesis de Buenos Aires, a través del arzobispo Jorge García Cuerva, emitió un comunicado donde dice que cualquier celebración de cualquier sacramento fuera de las iglesias requiere el permiso de la autoridad eclesiástica arquidiocesana y que en el caso puntual de los bautismos se necesita además el consentimiento expreso del párroco del lugar donde se va a llevar a cabo la ceremonia. estas ideas locas, porque la idea era también pedir Cristina libre en estos bautismos. Nos metemos en lo que es el capítulo deportivo, la quinta fecha del torneo clausura, se pone en marcha hoy viernes con un único partido que va a ser Racing Banfield, 20:30, esta quinta fecha que va a continuar mañana y el domingo, y va a estar terminando el lunes. ¿Qué destacamos de este fin de semana? El sábado. 6 partidos, destacamos Boca visitando a Platense a partir de las 21:15. También mañana va a tener lugar el clásico Platense entre Estudiantes y Gimnasia y Esgrima a partir de las 16:45. El domingo River recibe a Argentinos Juniors en el Monumental desde las 18:00. Copa Libertadores, anoche Central y Corinthians empataron 5 goles en el partido de ida de los octavos. Un sabor amargo para el equipo rosarino, porque ahora, bueno, tiene que ir con este empate a jugar la revancha, que va a ser el jueves que viene en San Pablo. Mañana tenemos Colón Patronato, Pato, sí, en Santa Fe, en el Brigadier López, mañana a las 16:30, correspondiente a la fecha 25 de la Primera Nacional de Argentina. Y para ir terminando, queremos contarles que el actor Mauricio Dayub regresa hoy viernes a Paraná, que ustedes saben es su ciudad natal, para presentar en el Teatro 3 de Febrero la última función del Equilibrista, este espectáculo que ya tiene 8 años, más de 90 ciudades visitadas, presentaciones en 7 países, alrededor de 500,000 de espectadores, las entradas están agotadas, y además de ser la despedida de Dayub de esta obra emblemática, también va a estar participando de la Feria del Libro Paraná Lee en la Sala Mayo. Esto va a ser el domingo a la tarde, donde va a presentar los libros El Equilibrista y El Amateur en un conversatorio. Dicho sea de paso, hoy comienza entonces la Feria Paraná Lee, un reencuentro que, bueno, hace que Mauricio Dayub vuelva a sus raíces, a su Paraná natal, con esta obra que significó todo un emblema y un camino diferente a lo que es su profesión. Hoy entonces, última función del Equilibrista.
4: Porque mi abuelo decía que el mundo era de los que se animaban a perder el equilibrio. Y a mí siempre fue una frase que me pegó, porque yo cuando iba entre los 18 y los 20 me estaba pasando un poco esto, ¿no? Quería ser aceptado, quería ser un buen hijo, hacía más o menos lo que hacían los demás, estudiaba una carrera universitaria aunque no me gustara, trataba de ir a los lugares donde quedaba bien que fuera, aunque yo no me sintiera cómodo. Y en un momento me di cuenta que yo nunca iba a saber cómo era yo si seguía así.
5: Claro.
4: Y tuve que perder el equilibrio y decir, bueno, dejo la ciudad donde vivo, dejo mi familia, dejo mis amigos y voy detrás de lo que yo siento que es lo mío. Hoy agradezco haberlo hecho, ¿no?
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1: Es la hora 10:39 minutos.
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0: Seguimos adelante en Punto de Foco, son las 10:42 y vamos a tomar ahora contacto con nuestro primer entrevistado de esta jornada. Vamos a hablar sobre la crisis de Granja Tres Arroyos, algo que venimos contando aquí desde hace ya un tiempo, y vamos a hablar sobre lo que ha decretado la Secretaría de Trabajo respecto de los despidos que conocíamos en los últimos días también, que tiene que ver con retrotraer esa medida y también la conciliación obligatoria. Por eso vamos a hablar con el secretario general del Sindicato de la Alimentación, Julio Chamorro, quien nos atiende para hablar y contarnos todas las novedades al respecto. Bienvenido a Punto de Foco. Francisco Escobar y Maricel Sattler, los saludamos. ¿Cómo le va?
1: Hola, buenos días.
2: Buen día.
0: ¿Cómo le va? ¿Cómo anda? Muy bien, muchas gracias por la comunicación, por este ratito que nos brinda para, bueno, contarle a nuestra audiencia sobre la situación de particularmente de los trabajadores, ¿no?
1: Sí, sí, se ha dictado una conciliación obligatoria el día de ayer. La verdad que no es muy esperanzador igual el panorama, conociendo un poco la forma en que ha venido actuando la empresa, ¿no es cierto? Donde incluso con esta cuestión del dictamen hemos tratado de tomar un contacto y sigue sin atendernos el teléfono.
0: Uh-huh. O sea, ¿no tienen ningún contacto ahora con la patronal?
1: No, de hace bastante ya. Uh-huh. La última

0: veces fueron, la última vez fue en Federación, digamos, porque la empresa tiene una dinámica que, bueno, el dictamen lo expresa ahí porque nosotros habíamos hecho una queja formal respecto de que cada vez que vamos a alguna conciliación o instancia, vamos con un poder de negociación, ¿no es cierto?, como representante de los trabajadores.
1: Sí.
0: Y la empresa normalmente tiene una forma de trabajar que envía algún apoderado, algún abogado, que solamente va sin ningún poder de negociación real, o sea, va a hacer una presentación o a rectificar lo que la empresa ya ha decidido. Entonces, son instancias que quedan más en lo simbólico que en la realidad. Así que vamos a ver esta vez cómo se pronuncia. La última vez que hablamos, que fue con el propietario, con Joaquín de Gracia, fue en la Federación y fue hace más de un mes y medio, una reunión corta, donde expresó lo que sigue sosteniendo, ¿no es cierto? Que se requiere una inversión para volver a poner en marcha la planta de 10 millones de dólares, para recuperar el activo biológico 60 días, de ahí vender la producción y recién ponerse a tiro con los trabajadores, digamos, no empezar a pagar los salarios. Eso es imposible, es inasumible para los trabajadores, teniendo en cuenta que ya nos adeudan incluso parte del sueldo de abril, más estos
1: Claro.
0: 3 meses, aguinaldo.
1: Hoy los trabajadores están subsistiendo con, bueno, esta compensación que se había impuesto de, no me acuerdo el monto ahora, 60, 65% de sus haberes, pero también con, me imagino ya buscando algunas otras fuentes de trabajo. ¿Cómo es la situación de los trabajadores con los que has tenido contacto?
0: No, no, mire, no estamos percibiendo absolutamente
1: No, no
0: nada,
1: percibe nada
0: cero
1: ahora.
0: peso. No, cero peso por eso le digo, nos están adeudando parte del salario de la segunda quincena de abril,
1: Ajá.
0: mayo, junio, julio y aguinaldo. Hace 3 meses que no recibimos un centavo. Sí, desde provincia empieza a pagarse un subsidio de 200 mil pesos en la cuenta sueldo, pero desde la provincia, ¿no es cierto? Que es absolutamente insuficiente, es más una ayuda para sostener la urgencia de un momento. También se nos ha direccionado algunos módulos de alimentos en los mismos términos de
1: Sí.
0: provincia y desde el municipio también, ¿no es cierto? Se han donado módulos de alimentos y se nos ha hecho excepciones en las tasas municipales. También provincia está haciendo una tarifa especial eléctrica para aliviar la carga, pero quien debe hacer algo, que es la empresa, se mantiene completamente al margen de todo esto.
2: Chamorro, buen día. ¿De cuántos
0: Buen día.
2: despidos estamos hablando?
0: Bueno, ahí tenemos una cuestión de inexactitud, porque nosotros le estábamos proveyendo a nuestros compañeros la respuesta del telegrama, de la carta de documento de despido, le estábamos haciendo un telegrama, ¿no? Y vinieron a buscar unos 300 y algo. Entonces, estimamos que era esa la cantidad de trabajadores que estaban recibiendo los despidos, porque desde la empresa siguen en silencio y no nos decían la cantidad que estaban despidiendo. Ahora resulta que la empresa no nos dice a nosotros, sino a los medios, que son 260. Puede ser que algún trabajador que estaba esperando la carta de documento haya venido ya en prevención a buscar el telegrama. Por
1: Claro.
0: eso la cifra exacta para nosotros es incierta en términos reales, ¿no es cierto? Creemos que son entonces entre 270, digamos, y 310, 320, que son los chicos que han venido a buscar la respuesta.
2: El secretario de Trabajo de la provincia, con quienes se van a encontrar el jueves en la audiencia de conciliación acá en Paraná, Camoirano, dijo haberse sentido así como defraudado por la actitud de la empresa cuando comenzaron los despidos. Y yo me pregunto si, porque el gobernador Frigerio se ha reunido con De Gracia y nunca trasciende lo que han charlado en esos encuentros. ¿Ustedes tienen algún indicio de lo que sale de esa reunión?
0: Mire, el señor Camoirano es una persona muy elegante y muy educada. Si usted me pregunta a mí, voy a decir una barbaridad con eso, ¿no? Porque nosotros todos veníamos haciendo muchos esfuerzos para obtener lo que le había mencionado, ¿no es cierto? Esa inversión que requiere el empleador. Le habíamos hecho varias contrapropuestas en el sentido de para no esperar esos 60 días a fin de recuperar el activo biológico y empezar a faenar. Hay varias empresas que venden a las plantas de faena el pollo vivo, listo para faenar. Entonces le habíamos hecho ciertas contrapropuestas que quedaron en nada. Entonces, desde la jurisdicción provincial, desde la jurisdicción municipal, desde los sindicatos, veníamos haciendo esfuerzos a la consecución de esos fines. Y resulta que 3 días después de reunirse con el gobernador, nos llegan despidos masivos. Nunca trasciende, bueno, tampoco hay una obligación, ¿no es cierto?, sí. desde la diferencia de instancia de informar a los sindicatos ni a nadie de lo que se habla en confidencialidad. Pero sí lo sentimos como una especie de traición, sí, o puñalada por la espalda cuando no se aclaró. Y si había necesidad de algún despido, porque era un requerimiento para poder avanzar con algún inversor, se hubiera hecho en el marco de la ley, ¿no es cierto?, respetando antigüedad, carga familiar, cómo se iba a pagar eso, o sea, por los canales normales, sentándonos otra vez a la mesa, el gobierno, los sindicatos que estamos interesados en defender mayormente los derechos de los trabajadores y la empresa. Bueno, nada de eso ocurrió, pero lamentablemente nosotros, yo hace 24 años que estoy trabajando en la planta, no es nuevo, o sea, una conducta bastante reiterativa, lo que nos lleva a pensar también, lamentablemente, que esta instancia de conciliación es, vamos con pocas esperanzas, ¿no es cierto?, ya sea porque la empresa puede no presentarse y recibir una multa, puede enviar un apoderado que no va a tener poder de negociación, puede hacer muchas cosas, puede no avenirse al dictamen y bueno, veremos cómo seguimos. Nosotros vamos con interés de tener un acercamiento para hablar estos temas una vez más y ver, bueno, en esos términos, si hay necesidad lamentablemente de quitar algo más de la plantilla, porque ya en el 2025 se cedieron muchas cosas desde los trabajadores, se cedió parte del salario, un 9%, se cedió parte del presentismo, también dijeron que había una necesidad imperiosa de achicar la plantilla, perfecto, se hizo un plan de retiro voluntario, teóricamente eran 300 operarios y se firmó un preventivo donde no iba a haber despidos, resulta que se despidieron entre el 60 y 80 con el mismo telegrama que se está enviando ahora, ¿no es cierto?, casi en los mismos términos, aduciendo fuerza mayor, inventando una excusa para despedir con la mitad de la indemnización por el 247, pero todo lo que se menciona ahí no es fuerza mayor, es riesgo empresarial. Toda la jurisprudencia y la doctrina nacional dice que eso es riesgo empresarial. Fuerza mayor es un terremoto, una cosa grave, imprevista. Todo lo que esbozan ahí, falta de competitividad, que algunos clientes se van, que había un hincapié en la exportación, pero esas son decisiones empresariales que ahora cuando las cosas salen mal se recarga sobre los trabajadores, ¿no es cierto? Y no solo sobre los trabajadores directos, sobre los trabajadores indirectos y sobre la sociedad de concesión de Uruguay, le diría que de la provincia, incluso por el volumen que tiene Tres Arroyos. Claro. Es una enorme irresponsabilidad proceder de esa manera.
2: Yo ayer miraba la repercusión que había tenido esta noticia en los medios nacionales, porque pocas veces estamos hablando de 300 despidos. Sí, todos los días tenemos noticias de despidos, pero 100, 120, 90, pero 300 despidos. Y cuando uno ve los números que han trascendido de la deuda de Granja Tres Arroyos, son 351 millones de dólares. Desde bancos, proveedores, más los salarios. Y uno dice, pero esto es inviable. Ya le han prestado todo, le han prestado los bancos, le han prestado hasta los proveedores, grandes cadenas, grandes empresas del agro, y es casi insolvente. A este camino, ¿quién le va a querer venir con una inversión si la empresa tiene estos números?
0: No, correcto. Hay una cuestión ahí incluso con AISA, ¿no es cierto?, que es el holding que tienen ellos hace unos años, es una herramienta de la empresa, un holding agroindustrial. Ajá. Ahí uno de sus socios es Tyson Food, una de las mayores exportadoras del planeta norteamericana, que tiene más o menos el 38% de la empresa. Y era lo que le cuestionábamos también al propietario, ¿no es cierto?, si los propios socios suyos que tienen los dólares no pueden ponerle 10 millones de dólares, estamos en un problema serio. Ya le hemos planteado hace meses para qué nos tenemos que preparar. Hay un plan de salvataje, esto es una caída, se van a concursar. En todo caso, guardan silencio, ¿no es cierto? Y los trabajadores estamos en un limbo ahora porque no hay dación de tareas, tampoco hay despidos, tampoco hay pagos. Y la pregunta de fondo es la más difícil de hacer, ¿no es cierto? Si una empresa puede retener de los sueldos, de los salarios de los trabajadores, de los ya trabajados, ¿no es cierto? Porque nadie cobra mes adelantado.
1: Claro.
0: Puede retener lo más grave, la cuota alimentaria y no pagarla. Puede retener la obra social, deben 4.000 millones a Ospiga, a la obra social, y no pagar. Puede retener salarios, puede retener la cuota sindical. ¿Y qué pasa? Nada, absolutamente nada. Se puede hacer durante un año o dos, ¿y quién entonces le pone el cascabel al gato, como decimos nosotros?
1: Sí.
0: Sumado a lo que usted dice, no a la deuda, tenemos un historial de subsidios que nosotros no tenemos acceso directo a una información, solamente lo que hemos levantado desde la prensa, ¿no es cierto?, desde la gráfica, que más o menos desde el 2006 hasta el 2017, esta empresa parecía en un momento, en pocos momentos, pero parecía una empresa pública de gestión privada, porque tenía subsidiados los granos, o sea, a través de subsidios directos e indirectos, ¿no? Subsidiados granos, combustible, mano de obra, transporte, energía. Pero a ver, eso también lo exponíamos, ¿no es cierto? Si todo ese caudal de dinero lo hubiera puesto un privado, sería dueño de Tres Arroyos. Ahora, la sociedad completa, a través de las diferentes administraciones, sostuvo una empresa en estos términos. Y hoy nadie puede decir, señor, usted tiene que hacer esto, señor, a usted hay que auditarlo, alguien que pueda, digamos, son preguntas incómodas, pero bueno, que debe resolver quien lo tiene que resolver, ¿no es cierto?
1: Claro. Charlamos con Julio Chamorro, quien es representante de los trabajadores de Estía. En este sentido, a ver, ¿cuál es la salida? Quiero decir, nos dice, bueno, la audiencia del 20 de agosto, no vamos con mucha expectativa. ¿Qué es lo que se puede hacer de ahora en más? ¿Cuál es la expectativa que tienen los trabajadores? Teniendo en cuenta que, como dice usted, esto viene desde hace mucho tiempo. Comenzó supuestamente con la cuestión de la influenza aviar, como nos contaban la vez pasada, pero esto no, ya evidentemente es una situación de no retorno. ¿Qué es lo que proponen? ¿Qué es lo que pueden pensar como salida?
0: Mire, la salida más lógica, si se quiere, sería algún tipo de venta, ¿no es cierto? Aquí, alrededor, respecto de lo que usted decía, la gripe aviar, la pandemia, todo lo que ellos exponían, los competidores que tienen alrededor también lo sufrieron, y está el negocio avícola está floreciente, incluso creciendo en toda la zona. Por ahí, digamos, una venta, por lo menos, sería lo más razonable, digamos, ¿no es cierto? Se debe complicar la parte de quién arregla lo adeudado, pero sería lo más razonable, por lo menos, por el interés de los trabajadores. Ya pasó en algunas empresas de aquí alrededor, FEPASA o Becar incluso. Entonces, esta dilación yo creo que se debe a la, ojo, le voy a expresar una opinión muy personal, ¿no es cierto? Muy personal, que se debe a la idiosincrasia del tipo de empresa. Es una empresa familiar que ha sido muy competitiva, que han sido durante muchos años número uno, y debe ser muy duro para el directorio, que son todos familia, que sienten que le han puesto, y que es genuino, ojo, que le han puesto muchísimo trabajo, muchísimo esfuerzo, que la han sacado adelante en toda época, que deben sentir que la deben poder sacar adelante ahora, pero la realidad está diciendo otra cosa. Entonces, estas dilaciones me parece que tienen que ver más con un tipo de idiosincrasia de ese tipo, o sea, de entender un negocio de una manera un poco, yo le decía a un colega suyo, que un poquito como, si se me permite, desubicado, ¿no? Porque por ahí se para en una postura de desubicación, pero para dar un mal ejemplo, yo tengo más de 50 años, ¿no? 56. Y a los 25 años, sí, yo soy de Concordia, fui campeón de los barrios de boxeo en Concordia, pero es como que yo me parara hoy a boxear en un ring con un chico de 25 años y él se está parando a negociar como si fuera la misma empresa que era hace 6 años, 7 años, 5 años. Y no, la realidad dice otra cosa, ¿no es cierto? Hoy está en otras condiciones. Entonces, todo eso nos hace pensar en la peor situación posible, lamentablemente para los trabajadores, para la ciudad, para la provincia. A eso nos referimos cuando decimos, a ver, ¿quién toma el toro por las astas, no? ¿Cómo se lleva a un grupo de empresas, de familia, a un razonamiento diferente y que pueda abrir un poco el juego y podamos ver otras alternativas, ¿no? Porque sí lo dijo claramente y yo lo respeto mucho, ¿eh? Humanamente, personalmente, como padre, como adulto, como trabajador, respeto muchísimo, como dirigente sindical incluso, que nos diga el director, el dueño, nos dice, a mí de acá me sacan con los pies por delante, yo le voy a pelear hasta el final. Correcto, eso lo respeto desde lo humano, pero señor, nos va a llevar puesto a todos juntos. Tendría que, por favor, repiense la situación, porque somos muchos los afectados.
1: Julio, agradecemos la comunicación y bueno, estamos dispuestos para seguir charlando, ¿eh? Muchas gracias.
2: Hasta luego.
0: Gracias a usted.
1: Que tenga buen día, hasta luego. Julio Chamorro, secretario general del Sindicato de la Alimentación, charlando con nosotros por los despidos que finalmente confirmados de la granja Tres Arroyos, una situación que viene de crisis ya extendida, como veníamos repasando, trabajadores que no perciben sus sueldos desde abril incluso. Hay bueno, una conciliación que está justamente dictada y que ahora el 20 tienen audiencia. No hay muchas expectativas, por supuesto, y los trabajadores hoy subsisten con estos 200.000 pesos, que era lo que yo me refería. Yo tenía entendido que era un porcentaje, pero eran 200.000 pesos que
2: no todos lo cobran,
1: que no
2: también
1: todos lo cobran, exactamente, era un porcentaje menor de los trabajadores. Con algunas exenciones impositivas también, con algún beneficio en las tarifas eléctricas y demás de consumos, pero eso no alcanza desde ya porque...
2: Y tampoco se va a mantener en el tiempo los bolsones
1: no,
2: de comida
1: claramente.
2: Y demás.
1: Imagínate que y... vos sos un trabajador y tenés que pagar el alquiler.
2: Bueno, días atrás también hubo el caso de un trabajador fallecido, sí, de un paro cardíaco, se venía sintiendo mal, los compañeros hablan que no tenía ni para una garrafa, que cocinaba en el patio con fuego... Uh-huh. Y él decía, no, lo que tengo es angustia. Bueno, ese fue el desenlace. Nosotros estamos hablando de estos despidos en la planta de Concepción del Uruguay, pero también tenemos que ver las otras plantas de esta empresa, la de Pilar también, uh-huh, que va al mismo camino porque ya ha suspendido los trabajadores y como les decía, cuando uno repasa los números que han trascendido a la prensa, obviamente, si el sindicato no tiene acceso, es muy difícil que lo tengamos nosotros también a estos números, pero como cuando hablas de 350 millones de dólares, que le des a los bancos no te prestaban más, entonces, bueno, te empiezan a prestar los proveedores o bueno, le debes a los proveedores, a toda la cadena de proveedores le debe, debe también, bueno, los sueldos. Entonces vos decís, esto es inviable, ¿no? Desde, bueno, le debe a transportistas, a los que les suministran granos, a los laboratorios, a los bancos, bueno, la lista es larguísima, y vos decís, ¿cómo salís de esto? ¿O cómo llegás? Obviamente hay que estar en uno de afuera. Hoy ser empresario no es fácil, no es fácil. Debe ser el momento más complicado de la Argentina por esto, más allá de lo económico, por la famosa reconversión, por la competencia, por cómo te manejas, porque antes, mira, el sábado charlaba con una conocida que es contadora. Y maneja varias empresas. Y me decía, lo que pasa es que venimos de un modelo donde antes el dueño de la empresa era, bueno, el que hacía todo. Decía, bueno, vamos a vender así, el packaging va a ser así, qué sé yo. Hoy eso, por cómo ha reconfigurado, lo tenés que buscar a otra persona. Entonces, hay alguien que se tiene que encargar de marketing, hay alguien que se tiene que encargar de ventas, hay alguien que tiene que hablar con los proveedores, hay eso. Bueno, en esa reconversión que parece una pavada, te lleva plata, te lleva a ponerte de acuerdo, te lleva a esta economía que no es para todos. Y esto que decía Chamorro, ¿no? No es la misma empresa hoy Granja Tres Arroyos que lo fue hace 6 años. Entonces, ¿cómo salís a pararte, a decir, bueno, esto todavía puede ser viable y competir en el mercado?
1: Uh-huh. Y lo último que se te ocurre por ahí es la posibilidad de, bueno, hacer cooperativa con los trabajadores, ¿viste? Que hay algo de algo de eso por ahí a veces se habla porque ha pasado, pero semejante empresa con la complejidad que tiene logística, por sobre todo.
2: No es tan fácil.
1: No es nada fácil porque hay un montón de cosas en el medio, distintas plantas y demás. No es nada fácil. Digo, porque por eso además, cuando yo le consultaba recién por la posibilidad de una salida, a ver qué es lo que se puede plantear, bueno, sí, obviamente la salida más fácil es Bueno, vendilo, o sea, partila y que la competencia que te coma y absorba a los trabajadores. Medio que es lo único que sí, están planteando estaría, en ese momento, porque no pueden.
2: Ahí estarían salvados si vendés, ahí estarían. Primero, quien te compra.
1: Esa es otra.
2: Y después, bueno, ahí estarían salvados, sí, los trabajadores, pero después los bancos, todo eso, anda a cobrar cuando nunca, ¿no? Porque ¿cuánto le podés sacar a una empresa en estas características? No sé si el negocio avícola está en su mejor momento. El otro día también escuchaba una entrevista de un empresario muy conocido acá de la zona, donde dijeron que el año pasado no trabajaron casi para empatar. Por más que uno dice, pero ¿qué pasa si se consume tanto pollo, se consume tanto huevo, viste? Porque esa cuestión que está ahí de...
1: La industria avícola no vive solo del mercado interno, mucho menos en el mercado interno argentino, que no cubren desde ya el crecimiento que ha tenido y que tuvo como principal actor China, desde ya, ¿no? Obviamente las exportaciones a distintos lugares del mundo, pero China también, bueno, China se cierra rápidamente cuando hay situaciones. Bueno, es lo que pasó aquí, entre otras cosas, pero bueno, hay que tener en cuenta todos esos factores y no vivimos del consumo interno. Sí, vas a agregar algo.
2: No, eso nada más.
1: Bueno, seguimos nosotros en Punto de Foco. 5 minutos pasan de las 11 y estamos hasta las 12 del mediodía.
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0: Seguimos en Punto de Foco. Nosotros tenemos más información. En esta mañana hay muchas cositas que queremos seguir contándoles. Entre ellas, varias cosas que tienen que ver con... hay algo que me llamó mucho la atención, que pasó en Brasil. En este sentido, nosotros, bueno, hemos cubierto la actividad del presidente Javier Milei con esa visita que hizo a Flavio Bolsonaro, ¿no? Recordemos que ellos están en campaña porque se vienen las elecciones presidenciales ahora en octubre y Javier Milei fue, se metió en la campaña, visitó al hijo de Bolsonaro y de paso dejó y desplegó algunos improperios para con Lula. Eso nos trajo una consecuencia diplomática que llega hasta el día de hoy, donde no tenemos representación diplomática más que un encargado de negocios por país. Básicamente fue y dinamitó las relaciones con nuestro mayor socio comercial, nuestro mayor socio en el Mercosur. Y esto, como decía, en el marco de la campaña para las elecciones en Brasil, las presidenciales, donde está compitiendo, obviamente, el hijo de Bolsonaro, a quien fue a visitar. ¿Qué hizo el hijo de Bolsonaro, Flavio Bolsonaro, en esta candidatura? Bueno, tenía plazo hasta el próximo 15 de agosto, o sea, hasta mañana, para presentar o para firmar su candidatura. Flavio Bolsonaro hoy es senador, es precandidato por el Partido Liberal, pero no pudo, cuando fue a la oficina, decir, bueno, vos pongo el gancho para ser candidato, no se pudo inscribir ante el Tribunal Superior Electoral, porque cuando dijo la empleada, se fijó en la computadora, dijo, pero no, usted aparece, acá no aparece como afiliado al Partido Liberal, como... No, usted no aparece en el Partido Liberal. ¿Cómo que no? Le dijo. Pero si yo soy el hijo de Bolsonaro, yo soy del Partido Liberal, ¿de qué me está hablando?
1: Hubo una confusión.
0: A ver,
2: chicle de vuelta.
0: No, a ver, ¿puede volver mañana? Porque me parece que el sistema no está andando. No, esto tiene que hacerse ahora porque el sábado me cierra la inscripción, el 15 de agosto. Bueno, a ver. Usted no aparece. Le dice, bueno... No, pero usted aparece como afiliado a otro partido. Partido Misión, que es otra fuerza política absolutamente.
1: ¿Andá a saber cuándo se afilió ahí?
0: ¿Cómo? ¿Qué? Le dijo. ¿De qué me está hablando? No puede ser. Bueno. Claro. No sabemos. El tema es que, dicen, el Tribunal Superior Electoral dice, no, pues usted aparece con el partido Misión. Descartaron que los hayan hackeado y precisaron que esta afiliación fue producto del uso indebido de la herramienta por parte de alguien que poseía las credenciales del partido Misión para efectuar las inscripciones. Es decir, se mandaron solo y lo escribieron a Flavio Bolsonaro. El presidente del Tribunal Superior de Electoral, Cássio Nunes Márquez, ordenó que se haga una investigación interna, recurrió también al Ministerio Público Electoral y en paralelo el Partido Liberal presentó una solicitud de desafiliación que el tribunal está analizando, obviamente de forma expedita, porque se vence el plazo para inscribir la candidatura. Es tanto, obviamente, se va a poder inscribir, claramente, porque es su voluntad, y es el principal candidato opositor, ¿no?, para ir en contra de Luis Inácio Lula da Silva, que busca reelegirse ahora también en octubre, por el PTO, Partido de los Trabajadores, que sigue arriba en las encuestas, que de hecho, bueno, esta situación con la Argentina, con los entredichos de Javier Milei, le han jugado a favor, parecen las encuestas finalmente, porque como decíamos la vez pasada aquí, ha como exaltado un poco el sentido patriótico y finalmente acompaña un poco más la figura de Lula, según las encuestas, ¿no?, desde ya. Pero fue por lo menos algo pintoresco lo que ha pasado con la situación del senador Flavio Bolsonaro, que se fue a inscribir su candidatura y dice, no, pues usted no es del Partido Liberal, usted es otro partido. Bueno, No, no, estamos seguros de que no. Así que bueno, ahí está la cosa. Quizás entre hoy y mañana se resuelva esta situación. Seguimos en Punto de Foco, estamos a 16 minutos de las 11. ¿Tenemos datos del tiempo?
1: No, todavía no.
0: No, no hay nadie allá, bueno. No. ¡Hola!
1: ¿Para qué si total nos van a decir que el día es horrible, suele, que va a seguir lloviendo?
0: Bueno, ok.
1: Y todo el fin de semana y toda la otra semana.
0: Lo dejo dormir entonces, hasta luego. Seguimos en Punto de Foco.
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9: Es la hora 11:18 minutos.
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0: Continuamos en Punto de Foco, son las 11:23, tomamos contacto ahora con nuestro segundo entrevistado. Vamos a hablar sobre la situación en el Paso Cristo Redentor, que lleva ya días récords de estar cerrado por las condiciones climáticas, obviamente que lleva más de un mes en esa situación, y por eso vamos a hablar con el secretario de APROCAM, la Asociación de Propietarios de Camiones de Mendoza, Ricardo Squartini, quien nos atiende para contarnos sobre los pormenores de esta situación, bueno, y obviamente la situación de compromiso que tienen los camioneros que necesitan el paso abierto. Bienvenido a Punto de Foco, Francisco Escobar y Maricel Sattler, los saludamos. ¿Cómo le va?
1: Buenos días, Francisco, y buenos días, Marisa, y a toda la audiencia.
0: Gracias por la comunicación. Maricel es quien lo saluda. Y bueno, cuéntenos la situación. Hoy, bueno, se cumplen, como decía, días récord ya de nunca antes había pasado que tanto tiempo esté cerrado el paso. Eso implica una un costo económico, por supuesto, un costo de trabajadores, de los camioneros. ¿Cómo llevan adelante esta situación?
1: Bueno, como bien dijiste vos, ya llevamos más de 30 días, hoy día ya son 31 días que estamos esperando que el paso se habilite. Sí. Las condiciones climáticas son totalmente adversas. Uh-huh. Han existido algunas pequeñas ventanas, que es donde por parte de APROCAN se pide la posibilidad de la apertura, como para por lo menos ir moviendo la cantidad de camiones, porque tenemos en estos momentos alrededor de 3.000 camiones. Tuvimos más camiones esperando, pero la necesidad de los clientes del lado de Chile decidieron tener en cuenta la diferencia de kilómetros y nos desviaban camiones por Pino Hachado y por Cardenal Zamoré. En estos momentos está colapsado también Pino Hachado, Cardenal Zamoré tiene un tráfico importante, pero bueno, eso ha hecho de que baje a 3.000 los camiones que tenemos en Mendoza esperando para poder cruzar. Uh-huh. La pérdida tanto para el transporte como para los exportadores, creemos que es importante, muy considerado el número de pérdidas que estamos teniendo.
0: Claro. A ver, con estos desvíos y con estas rutas alternativas, también me imagino que implica costos, de todos modos, ¿qué es lo que en ese sentido se está teniendo que invertir aparte, digamos, para llevarlo adelante?
1: Bueno, justamente es que el cliente, el dueño de, digamos, de la mercadería del lado de Chile, tiene que aceptar la diferencia de costo, claro, que significa hacer más de 2.000 kilómetros para poder llegar a Santiago, donde normalmente va la mercadería, ¿no? Porque en el caso de camiones que están en Mendoza, tenemos 1.200 kilómetros, 1.250 kilómetros a Cardenal Zamoré, después el cruce a Osorno y 1.000 kilómetros desde Osorno a Santiago. Entonces es un número considerado de kilómetros de más que tienen que hacer, y bueno, algunos clientes han aceptado el arreglar los números para que poder abastecerse de la mercadería. Hay otros que no están aceptando, así que los camiones están esperando acá en Mendoza. Claro. El costo de camión cargado y parado en Mendoza oscila entre los 350 y $600 diarios. Eso, la diferencia la marca en el caso de los camiones que van con equipo de frío y tienen que mantener la mercadería bajo cero, 10, claro, 15 grados bajo cero, entonces tienen que tener los equipos de refrigeración permanente en funcionamiento para mantener la mercadería, para que no corte la cadena de frío. Uh-huh.
0: Lo que me abre la pregunta, para el que está escuchando, dice, ¿y qué cosas se transportan? Digo, porque hay una variedad de mercaderías e insumos que se van transportando a través de esta línea comercial a través de camiones. ¿De qué estamos hablando?
1: Tiene carne, pollo, cereales, leche, también tiene muchos aceites. El aceite no va, no lleva equipo de frío, ¿no? Pero bueno, aceite comestible, aceite crudo, alimento para perro, cerámica. No, hay una cantidad de mercadería que cruza importante. Y bueno, hay cosas que justamente teniendo en cuenta en un medio el otro día explicaba la gente de Chile que la fiesta, su fiesta patria es el 18 de septiembre,
0: Sí.
1: pero tienen que tener todo el abastecimiento el día 18 de agosto. Y bueno, no vamos a estar llegando para esa fecha, por eso es que están cruzando tantos camiones por los dos pasos alternativos al sur de Mendoza, lo que es Pino Hachado y Cardenal Zamorén.
2: Ricardo, buen día. A pesar de esto está cerrado por las nevadas y por el viento, pero ustedes desde APROCAM están diciendo de que no ven personal suficiente y máquinas también las necesarias para aprovechar esa ventanita de tiempo que se da cuando las condiciones mejoran para despejar la zona y permitir que los camiones avancen. ¿Esto depende de Vialidad Nacional, de Gendarmería, por la situación que está atravesando también Vialidad? Se lo pregunto.
1: Esto depende, o sea, el despeje de la ruta le pertenece a Vialidad Nacional. Nosotros desde APROCAN lo que hacemos es el reclamo a Vialidad Nacional, pero en Buenos Aires, que mande los recursos que corresponden para mantener la maquinaria que hay. Porque tenemos máquinas de muy buena tecnología, pero en este momento están fuera de servicio por alguna rotura. Entonces, lo que se solicita de que Vialidad Nacional, pero a nivel nación, haga lo autorice las reparaciones de estas maquinarias, porque la ruta entendemos por lo que podemos ver en otras partes del mundo, es de que cuando comienzan a nevar hay que estar permanente sacando la nieve, no hay que dejar que se acumule, porque cuando se acumula se produce la capa de hielo abajo y cuando uno llega a esa capa de hielo está muy dura para poderla remover. En cambio, hay unas máquinas que existen y las tiene Mendoza, nomás que están fuera de uso. Que son unas rorvas que van chupando la nieve y la van desplazando varios metros hacia la orilla. Entonces eso permite de que la ruta esté permanente en buenas condiciones. Después, a ver, el labor de los operarios de vialidad que se encuentran en alta montaña con la poca tecnología, con la poca cantidad de máquinas, han logrado despejar, la ruta está despejada hasta Boca de Túnel, pero esto tiene que quedar claro, no es solamente Vialidad Nacional Argentina, es también Vialidad Nacional de Chile. Si por más que Argentina abra la ruta hasta la Boca del Túnel, si del lado de Chile no trabajan en las mismas condiciones, bueno, el paso no se puede abrir. Y igualmente viceversa, si
2: Sí.
1: Chile deja en condiciones esta boca del túnel y Argentina no lo puede terminar, bueno, el paso no se abre, ¿no? Esto es, tienen que trabajar mancomunadamente las dos vialidades, cosa de tener la ruta en condiciones para el momento de la posible ventana, aunque no sean muchas horas, pero bueno, ver que 30 camiones o 50 camiones van moviéndose, eso por lo menos alienta al sector y a los conductores. Hay que tener en cuenta, más allá de todas las pérdidas económicas, la gente que está
2: Parada ahí.
1: viviendo más de 30 días en un espacio de 2x2 y con las temperaturas que tenemos en Mendoza, ¿no?
2: Ahí están en el famoso playón de Uspallata.
1: Bueno, tiene en Uspallata, en el ASIS de Uspallata, que es el centro integrado, ahí hay 250 camiones, hay una estación de servicio al lado, que hay 150, 180 camiones, y después otra estación de servicio donde hay otros 150 camiones aproximadamente, y ya de ahí nos vamos hacia el este de Mendoza, para el lado de San Martín, donde hay varias estaciones de servicio que han sido autorizadas por la coordinación del despeje, porque en el momento de que se habilite hay que salir ordenados, digamos, por la cantidad de camiones que están esperando. El resto de camiones se están. Tiene más o menos 1.500 camiones en los distintos transportes de Mendoza, más otros 1.000 camiones en la estación de servicio de hacia el este de Mendoza, de Guerrero hacia el Arco de Saguadero, que también están esperando. Ahí tenemos la mayoría, son conductores de los países limítrofes de Argentina, de Brasil. Chile, Brasil, Paraguay, Bolivia y Uruguay, y también de todas las provincias de Argentina que vienen y van llegando y tienen que esperar ahí para poder continuar en el momento de la apertura.
2: Ricardo, ¿no hicieron alguna tentativa de que la provincia de Mendoza haga puente con la nación, teniendo en cuenta la sintonía política? Porque esto es ni más ni menos que recortes en el área de Gendarmería Nacional que los está afectando a ustedes, y era como que ya se venía a venir, porque se anunciaba, ¿no?, que esto podía pasar. ¿No han hecho así una tentativa de decir, bueno, probemos por este lado a ver si al gobierno de Mendoza le acercan una solución?
1: Se ha hecho los reclamos, porque creemos que el gobernador de Mendoza tiene que saber las pérdidas que significan esto para el sector del transporte de Mendoza, que somos en realidad la mayor cantidad de camiones que cruzan a Chile o de transporte internacional son de acá de Mendoza. Entonces, que lo tenga en cuenta, porque esto es un problema grave para el sector. Pero bueno, se ve que la sintonía que tiene con el gobierno nacional lo lleva a que esté calladito, a no hacer las cosas como corresponde, ¿no? Tiene que defender al pueblo mendocino, y bueno, vemos que el gobernador en ese sentido no, como que no se mete, lo está dejando, porque ellos lo que dicen que esto depende todo de nación. Recién hablaste de gendarmería. No, gendarmería no tiene nada que ver. Gendarmería lo único que hace es el control de en los distintos lugares y de la frontera, pero esto depende solamente de Vialidad Nacional. Sí. Claro.
0: Claro,
1: gendarmería hace los controles, como en el caso seguramente de usted en Paraná, prefectura.
0: Claro. En ese sentido, ¿ustedes han hecho una tentativa de recorrer los lugares, la ruta y demás? ¿Y tuvieron algún encontronazo allí con gendarmería, justamente?
1: No encontronazo.
0: Diferencia.
1: Vialidad, nosotros hemos intentado poder subir a las cuevas. Ajá. Para ver, esto fue la semana pasada, el día miércoles y el día sábado. Y bueno, no, gendarmería tiene la orden de vialidad que no puede pasar nadie. Ah. No nos permitieron, y ahí sí nos comunicamos con Enzo Casia, que es el director de asuntos técnicos de frontera, para ver si él podía intervenir. Se habló con todo lo que podíamos, como para tratar, ya que habíamos subido, ver la posibilidad de poder llegar hasta Boca de Túnel, a ver en qué condiciones estábamos, porque bueno, no podemos terminar, ni en el caso de Argentina, ni por el lado de Chile, tener una información más o menos real. El día viernes, Vialidad Nacional de Chile dijo que ellos estaban en Boca de Túnel, que ya habían llegado y ofrecían las máquinas para cruzar a limpiar del lado argentino. Vialidad Argentina, el día sábado a última hora, llegó a Boca de Túnel, estaba en condiciones, Vialidad Nacional entregó la ruta a la coordinación y ahí tenían una reunión vía Zoom con los

0: argentino y pensaron de que Argentina no iba a abrir la ruta y bueno, se abrió la ruta. Entonces, no tenemos una comunicación real del otro lado tampoco, ¿no? Y del lado de Argentina, desde el sábado estamos teniendo comunicación con la gente de Vialidad y permanente nos va pasando informe de cómo está la ruta. Hoy día está nevando nuevamente, así que, bueno, esperemos. Esta tarde hay una reunión por Zoom, me lo acaba de confirmar el señor Enzo Casia de la Dirección de Asuntos Técnicos de Frontera, así que esperaremos alguna comunicación o algún informe a ver cómo está la situación arriba. Disculpe que me extienda un poco, pero
1: no,
0: bueno,
1: por favor.
0: Vamos a aprovechar en el momento de la apertura, esperemos que sea con un poco de anticipación, en medio de ustedes, para toda la gente, los conductores, porque hay muchos conductores que se han vuelto a las casas.
1: Claro.
0: Se han ido. Llevan un mes acá y algunos que se han ido. Entonces, cuando la ruta se abre de la apertura, los camiones están estacionados en algunos lugares de tal forma de que si no salen los de adelante, para atrás no pueden salir.
1: Claro.
0: Así que, bueno, apenas tengamos, voy a mandarle a ustedes el comunicado como para que ustedes también lo puedan transmitir, que si hay conductores de Entre Ríos, se vengan porque la ruta se va a abrir. Ya hay algunos comentarios de la posibilidad para el día lunes, pero no es certero, así que hay comentarios, nada más, y eso no podemos saber si va a ser o no va a ser así.
1: Ricardo, agradecemos muchísimo la comunicación y ojalá que esto se resuelva lo más rápido posible. Y bueno, nada, estamos a disposición para seguir charlando. Muchas gracias.
0: Bueno, muchísimas gracias a ustedes por permitirnos comunicarle a la sociedad las condiciones del paso Cristo Redentor.
2: Hasta luego, gracias.
1: Buen día, hasta luego. Era Ricardo Squartini quien charlaba con nosotros, secretario de APROCAM, bueno, contándonos la situación allí en Paso Cristo Redentor, que lleva más de un mes, 31 días de paso cerrado. La última vez que había estado cerrado tanto tiempo, creo que fueron 26. Uh-huh. Por eso decimos ya más de una semana más del último récord. Tremendo, realmente.
2: No, que para decir, no dicen, no es que fue abundante la nevada, porque ha habido años anteriores donde fue mucho más la nieve. Es esta condición de no tener las maquinarias. Uh-huh. Cuando esta mañana veía esta noticia del cierre del paso Cristo Redentor y los reclamos que está haciendo la PROCAM, se me vino a la cabeza cuando meses atrás hablamos con Graciela Llañá del Sindicato de Viales. Uh-huh. Y yo me acuerdo, patente como se dice, cuando ella dijo, ¿qué va a pasar en el invierno cuando Vialidad tenga que salir a despejar las rutas y no haya personal? Por el tema de los recortes habíamos pautado esa entrevista. Bueno, ese momento llegó.
1: Ahí está.
2: Ese momento llegó. Para cuando a veces hablamos de los recortes y parece que no va a pasar nada. Bueno, pasan estas cosas. Están las maquinarias rotas, las máquinas rotas, no las arreglan, seguramente porque no hay presupuesto desde Nación. Y bueno, tenemos esta consecuencia que es un impacto económico, no solamente para los transportistas, es para toda la Argentina, porque esa venta después no se pueden comprar o no vas a comprar, no se pueden cobrar o no vas a comprar. ¿Quién va a comprar del lado chileno diciendo, bueno, me arriesgo a comprar algo?
1: Claro.
2: Sí, y no sabes cuándo va a venir.
1: Te nieva y te terminas pagando el doble, perdés clientes y demás. Se resiente la cadena comercial completa.
2: Y además uno dice, también del lado chileno, qué poco serio que es esta gente, ¿no? De que no tienen unas máquinas para despejar una ruta. Sí. También es eso.
1: Bueno, interesante, fue muy pintoresco esto que contaba de, bueno, habían ellos dicho que habían limpiado hasta la boca del túnel, cuando en realidad era un bluff que habían hecho porque ellos pensaban que no habían llegado. Bueno, no sé. Interesante, eso ya son especulaciones, pero...
2: Pero a mí es hablar de esto, ¿no? De cuando hablamos de recortes, bueno, estos son los ejemplos. Cuando hablamos de recorte en la ciencia, hay ejemplos. Cuando hablamos de recorte en universidades, los ejemplos. Para que después es cuando pasa la motosierra, es como, no va a tener consecuencias.
1: Lo tenés acá, por ejemplo, el paso Cristo Redentor cerrado, porque

0: difícil limpiar. Más allá de eso, tenés el aumento de siniestros viales por el estado de las rutas. Estamos lamentando muertes viales todo el tiempo por el estado de las rutas, que parece que no... La noticia termina en, bueno, se están investigando las causas. Y te comiste un pozo y se te fue el auto para la banquina, básicamente, y no lo pudiste controlar y te reventaste.
1: Sí, con reclamos que han llegado a la justicia, y la justicia ha intimado al gobierno nacional a que repare determinadas rutas. No pasa nada.
0: No pasa.
1: Desoye todo, porque es un gobierno que desoye todos los fallos judiciales, o casi todos.
0: Y bueno, y esto se ve en el estado de las rutas en general. Salí acá nomás, hace poquito, 4 o 5 kilómetros, y lo vas a ver. Digo, rutas que antes estaban en buen estado o en un estado aceptable, ahora es difícil transitar. Eso se replica en rompes el auto o perdés una vida. Digo, es la consecuencia de no tener los presupuestos y la... básicamente la plata puesta en cuidar la vida de la gente. 45 minutos pasan de las 11. Nosotros estamos hasta las 12 del mediodía. Seguimos con Punto de Foco.
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0: Seguimos adelante en Punto de Foco, faltan 8 minutos para las 12. Queríamos traer algo que nos llamó la atención, que se ha replicado en varios medios y nos han enviado los amigos de Reyes Filadoro, la consultora Reyes Filadoro, que han hecho un informe con distintas metodologías, entre ellas una encuesta nacional, grupos focales y también el análisis del entorno digital. La última vez que estuvimos charlando acá con Florencia Filadoro nos contaba un poco sobre esta metodología, que es ir surfeando un poco las redes sociales, monitoreando la conversación digital y cómo eso, digamos, se toma como parte de la muestra, los datos. Y en este sentido han publicado un interesante estudio respecto de las relaciones y las masculinidades. ¿Cómo viven los vínculos los jóvenes argentinos? Llamó la atención para ir un poco revisándolo y hablando sobre el estado de ánimo, por ejemplo, dice que los jóvenes de entre 25 y 35 años, el 55% reporta un estado de ánimo negativo, con mayor nivel de frustración, enojo, estrés y ansiedad. Un dato que hay que tomar en cuenta. ¿Cómo se analizan los grupos focales? Dice, la palabra ansiedad resume bien cómo me siento, por ejemplo, ¿no? Esto es un textual. Las redes sociales saturan y abruman, también la incertidumbre sobre el futuro. Otra persona decía, en mi último año predominó la ansiedad, eso de compararse me pasa todo el tiempo, especialmente por las redes sociales. Y por debajo también hay otra textual que dice, mi viejo y mi vieja con un laburo formaron una familia. A mí no me alcanza con 3 laburos. Bueno, esto es, obviamente, la escucha en la conversación digital. Después, respecto de la perspectiva de la pareja, ¿no?
1: El tema sentimental.
0: La situación sentimental de las personas de entre 25 y 35 años. Estamos hablando de los jóvenes, que nosotros ya no entramos en esa categoría.
1: No, lo dejamos
0: en claro hace un par de años aquí. No entramos en categoría...
1: Por un pelín, pero bueno.
0: Unos pocos meses. ¿Cómo describirías tu situación sentimental o afectiva? Casi el 70% de quienes tienen entre 25 y 35 años indican estar en pareja. Eso es. Alrededor de 51 de los consultados tienen una relación de pareja estable. 9 de ellos están saliendo con alguien y después el resto dice tener relaciones ocasionales aunque están solteros. Pero hay un otro porcentaje, ponle un 28, que están solteros y no están viendo a nadie. Bueno, entonces nos enfocamos en los motivos por los cuales no se está
1: viendo
0: en pareja,
1: ¿no? Claro.
0: Bueno,
1: si es porque querés o porque no hay
0: disponibilidad. Acá yo creo que entra un poco el chamuyo. Porque dice, muchos, o la mayoría dice, porque disfruto mucho estar soltero y ser independiente. Déjame dudar.
1: Me parece que eso es más 25 que 35.
0: Puede ser.
1: Ahí creo que ahí cambian las prioridades.
0: Claro, hay una diferencia importante entre esa década, cuando vos entras, a cuando vas a estar saliendo.
1: Quizás
0: ya
1: a los 25 estás terminando la carrera universitaria o estás por eso, por terminarla, la mayoría. Entonces decís, bueno, me dedico a vida de soltero, ¿viste?
0: Claro.
1: Nada de compromiso, es como que recién comienzo. Pero me parece que a los 35 empezás a pensar en otra cosa. Sobre todo si sos mujer, si querés ser mamá, entonces se vienen otros pensamientos.
0: Totalmente. Bueno, el 25% de las mujeres, comparado con el 5% de los hombres, dicen no encuentra pareja porque no saben dónde o cómo salir a buscar.
1: Ese es el gran problema. Pero el problema de todas las edades es ese.
0: Hay un tema con, creo, las mujeres, esto lo veo por lo menos en las redes, que en general, creo igual, de todos modos, el público el femenino es la que más hace descargo en las redes. Entonces tenés más charla a través de las mujeres que de los hombres, los masculinos. Me parece, no sé, es una apreciación personal. Que le tienen mucho miedo o ya le tienen un poco más... Son más reacias a la cuestión digital, a la cuestión de las apps de citas. Porque aparte, a ver, ya descubrimos que son un gran chamuyo. Y aparte te encontrás con cada espécimen ahí que vos decís, no, la verdad es que prefiero que no. Y hay mucho story time de esa vez que salí con un rata. Puede pasar.
1: Bah.
0: Dice, pero bueno, hay un gran porcentaje de las personas que dicen, no encuentro personas de mi agrado. No me cae bien nadie. Eso ya no sé quién, si es un problema de la sociedad o tuyo.
1: Es el psicólogo, claro. Amigo.
0: Bueno, dice, porque no sé dónde o cómo salir a buscar, que esto es lo que decíamos, esto representa el porcentaje de hombres menos.
1: Que ese es el otro tema, ¿se busca o no se busca una pareja? No sé si el estudio lo dice, pero no, es algo, no, no, es bueno, un debate que ahí está, ¿viste?
0: Aunque todo el mundo dice, no, bueno, cuando llega, llega. Yo creo que todo el mundo está preocupado por eso en algún momento.
1: El amor te tiene que encontrar, no
0: sé. Y otro gran porcentaje dice, estoy enfocado en mi profesión, enfocada en mi profesión. Me cuesta mucho relacionarme con personas desconocidas también. Y otro porcentaje importante, la verdad, dice, porque no tengo tiempo. Directamente, no tengo tiempo. El 65% de las mujeres dice que es difícil o muy difícil encontrar pareja. Y esto en los hombres... es un porcentaje que se reduce al 50%. Esta era la pregunta. ¿Qué tan fácil o difícil es hoy encontrar parejas? 4% o 4 de los consultados dicen muy fácil. Fácil, ya estamos
1: hablando. Hay que hablar con los muy fáciles.
0: Claro, y el porcentaje. Bueno, es.
1: ¿Cómo hicieron?
0: Hay gente que nace con cierta característica que, bueno.
1: Que la naturaleza ha sido más generosa y bueno. Uno no está el en... resto.
0: Y en su gran mayoría dicen difícil y otros que dicen no estoy buscando una relación de pareja. Esos son los dos porcentajes más importantes. O sea, los que están difícil y ya los que están resignados.
1: Por ahora.
0: Claro. Después hay mucho tema con la soledad, los problemas vinculares, que son temas recurrentes en lo que son las redes sociales y particularmente, por ejemplo, aquí resaltan un caso que es interesante, ¿no? De cómo generan la conversación los streamers. Davos Enay se lo citan aquí como una de las fuentes que, por ejemplo, citan un textual de uno de sus streams. Davos Enay es un streamer que tiene millones de seguidores, uno de los más importantes, que tuvo mucha preponderancia ahora con lo que fue el Mundial, porque es un streamer que se dedica al fútbol y que tiene mucha llegada al público masculino, por supuesto,
1: sí.
0: ¿No?
1: Sí.
0: Hay, como él, algunos otros, y hay muchos streamer y youtuber que nosotros no tenemos ni idea de quiénes son, que tienen mucha llegada al público. El público, nosotros no tenemos ni idea de cómo llegarles tampoco, porque hablan un lenguaje que no nos conecta realmente. Dice, la soledad y los problemas en los vínculos son temas recurrentes que motivan la circulación de videos, las opiniones más bien pesimistas sobre las relaciones, como en este caso de Davos Enay, que es el número uno en la plataforma Kick. Generan una viralización importante. Dice, Davos Enay se dijo lo siguiente: tenés que saber también combatir con la tristeza, con la desolación, con el estar solo, porque pasa mucho en la vida del ser humano eso. Bueno, y aparte la cuestión de un streamer que tiene tanta viralización y tantas visualizaciones, y quedan, hoy están ellos, me parece, sufriendo lo que antes sufrían los famosos o las farándulas, como la conocíamos antes, de, bueno, la fama también tiene sus cosas, que tiene lo que te aísla. Pero guarda con esto de, también, es muy interesante este trabajo para analizarlo un poco más, con la mercantilización de las relaciones y lo que está diciendo la gente. Esto lo sacaron de los grupos, los focus group que hicieron. Quiero traer unos textuales. Dice, a uno le cuesta mucho quedarse con una persona porque piensa que puede venir alguien mejor. Trae muchos problemas de autoestima por comparación. Es re loco esto. Siento que se perdió la confianza. Esto estamos hablando de personas de entre 25 y 35. Tanto en las instituciones como en las relaciones. Es difícil confiar. Mientras más tenés para elegir, dice otro, más miedo te da equivocarte. Y bueno, esto es alguien que tiene para elegir, evidentemente. Es más fácil conocer gente, es más difícil mantener el vínculo, bancarla y superar el desinterés momentáneo. Y alguien que dice que ya entró por el lado de la bioquímica, tiene que ver con la dopamina. Te aburrís y querés buscar a otra.
1: Bueno, pero eso tiene que ver...
0: El mercado es muy grande. ¿Escuchaste cómo lo dijo? El mercado es muy grande. Hay que tener un coto, el coto de las relaciones.
1: Bueno, pero eso es lo que también te da el tema de las redes sociales. Sí. Eso de que pasás como si fuera catálogo, entonces ahí ves que el mercado... Hay mucha gente... También hay que ver los que pueden marchar con vos, los que te gusten, sí, a vos. Pero esto de cuando dicen, tengo miedo a que estoy con alguien y no es el amor de mi vida y puede venir otro mejor. También hay que ver en la persona, esto de, en cada uno, ¿no? ¿Qué inseguridad y por qué no te podés asentar en un vínculo? ¿Y qué te hace a vos sentir que no es esa persona o que puede venir otra? Porque ahí va la cuestión de la seguridad de uno.
0: Claro. Totalmente. Bueno, y el impacto de las redes sociales que tienen en esto es que en las relaciones es justamente lo que les preocupa mucho a los pibes, que dice, por ejemplo, acá hay uno que dice, es un quilombo estar en pareja hoy, perdón por la palabra, ¿no? Pero dice, las redes sociales te vuelven loco, todo el tiempo preguntándose qué está haciendo el otro. Si tenés el visto, a quién seguís, a quién no seguís, yo odio que me rompan, básicamente. Antes era más sencilla la comunicación, hoy con esto de las redes se embarra mucho la cancha, dicen por ahí. Y bueno, podemos seguir hablando de esto porque es súper interesante, pero bueno, se nos va el tiempo. Termino con este dato, que era algo de lo que yo te decía hace un rato, que tiene que ver con el uso de las apps de citas, uh-huh, que ha bajado bastante, me parece. Y la pregunta sobre la utilización de apps de, por ejemplo, Tinder, Bumble, Happen, etcétera, etcétera, etcétera.
1: Ay, qué Cupid.
0: Hay un montón de...
1: Sí, pero hay muchas que son pagas.
0: Sí, la mayoría, en realidad.
1: Ya desde un principio, porque me va a decir, sí, Tinder sí tiene una opción gratis y una opción paga. Y hay muchas que ya son directamente pagas. Sí, hay otra.
0: Una nueva. Hay una local.
1: Sí, hay otra que están acá haciéndole... Pero también el otro día vi un señor que está en TikTok, que él abrió su propia red social, que es una página web, es una plataforma, sí, donde, bueno, tiene algunas características distintas a las otras aplicaciones, porque todo el mundo dice, pasé por Tinder, que es la más famosa, y quedé horrorizado, nunca más, la peor experiencia de tu vida, y siempre, sí, salta uno que dice, no, yo me puse de novia, me casé, tengo tres pibes con el de Tinder. Pero la mayor parte de las experiencias no fueron buenas, pero también hay que empezar, uno cuando se mete una, me imagino, yo nunca me metí, pero a buscar información y ver vos también cómo filtrás. Porque si haces una mala elección en redes sociales, también la haces conociendo a una persona en la diaria, no le eches la culpa a la aplicación. Fíjate vos también. ¿Qué filtro no te está funcionando para pegarte todos esos bichos?
0: Comerte todos los bichos, básicamente, claro.
1: Sí, hay que... ¿Sabes lo que pasa? Que también me parece que en las relaciones nos cuesta hacernos responsables de los errores. Siempre es... y sobre todo creo que muchas mujeres, no sé si todas las mujeres, porque después... Pero nos cuesta las mujeres... El tipo era así, era el esto, el otro... Bueno, también hay que hacerse responsable uno, sí, de, bueno, qué es lo que estamos eligiendo, qué es lo que no estamos viendo, cómo entramos a una relación.
0: Cierro con este dato, que era que lo que aventuré un poquito atrás. Casi 2/3 de los más jóvenes indican que nunca usaron aplicaciones de cita para buscar pareja, uh-huh, los más jóvenes, ¿no? Obviamente, creo que la generación anterior, que es, por ahí somos nosotros, entraron un poco más en esa. Hoy ya se usa más otro tipo de redes sociales, Instagram, supongo, capaz, un poco se juega por ahí. Pero el porcentaje de varones que utiliza las apps de citas duplica el de mujeres en los consultados, no desde ya. 15% contra el 8%. Las mujeres tienen... En general, peores experiencias, me parece, en las redes sociales, en las apps de citas particularmente, que los varones. Bueno, eso, datos. Hay muchos más datos porque es riquísimo este trabajo. En algún momento lo vamos a volver a tomar, porque esto ya es una foto de la actualidad, pero también es algo que se sostiene un poco más en el tiempo, y es súper interesante. Que habla un poco de cómo nos relacionamos hoy, particularmente en situaciones de relaciones de pareja, y cómo conseguimos, cómo nos vinculamos a través de lo digital.
1: Que hagan de personas adultas la encuesta. A ver si ahí cambia mucho.
0: Sí, sí,
1: si
0: sí.
1: Cambia o no cambia.
0: Sí. Interesante, claro. Los no tan jóvenes.
1: Que es el segmento más difícil.
0: Sí, es cierto.
1: Porque es lo que siempre charlo con mis amigas. Es el que ha terminado...
0: Ahí cambia la... Ahí los tipos la tenemos más fácil, me parece.
1: Sí.
0: Los hombres más... que vamos
1: 40,
0: más,
1: 50, vamos 60. Creciendo. Sí.
0: Tiene una buena situación ahí más fácil. Depende, más o menos, pero...
1: Bueno, siempre lo charlamos otro día.
0: La aplicación que yo voy a armar se llama Siempre hay un roto para un descosido.
1: Señor Pato Rodríguez, controles.
0: Y la musicalización. ¿Quién les habló? Francisco Escobar, Maricel Sattler. Se queda con la hora tecnológica y nosotros nos encontraremos el martes para hacer más Punto de Foco, mi gente. Pásenla lindo.
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Hola, muy buen mediodía de viernes. Bienvenidos. Aquí estamos nosotros arrancando la hora tecnológica que llega con buenas noticias, porque tenemos mucho para contarte de nuestra UTN Paraná, aunque el tiempo no acompañe. Y hoy sí, estoy como muy enojada porque veo el pronóstico. Hay anuncio de lloviznas para hoy, de lluvia para todo el fin de semana, de tiempo nublado para la semana que viene. Y pucha, es fin de semana largo y siempre cuando, sobre todo, uno estudia o trabaja, querés agarrar esos días de descanso y disfrutarlos, hacer planes, y siempre el tiempo complica, siempre hay algún plan que hay que modificarlo si está lloviendo o hace mucho frío. Pero nos tenemos que quedar hasta las 13, tenemos mucho, como decíamos, para compartir, así que ya rápidamente nos metemos en la primera información. En la operación técnica, Patricio Rodríguez, mi nombre es Maricel Sattler. Lo primero que queremos contarte es que la Facultad de Paraná de la UTN estuvo participando ayer en la firma de renovación del convenio del Plan de Fortalecimiento del Talento Humano. Es una iniciativa que ya tiene 6 años de trayectoria, que lo que busca es optimizar la calidad de servicios públicos mediante la capacitación técnica y la implementación de herramientas digitales e inteligencia artificial. A lo largo de los últimos años hemos compartido aquí en la Hora Tecnológica testimonios de las distintas capacitaciones que se hicieron desde UTN Paraná para los empleados municipales, porque a eso apunta este plan de fortalecimiento de talento humano, que es capacitar a los empleados municipales. Hasta ahora ya han sido más de 2.500 los que lo han hecho, algunos con más de una capacitación, y esto es una idea que ha tenido el municipio.

0: Y para eso ha llamado a las universidades que tienen asiento en nuestra ciudad para que a través de sus profesionales pueda ponerse al servicio de estas capacitaciones. Como decíamos, la firma tuvo lugar en el día de ayer. Por supuesto, firmó por el municipio la intendenta Rosario Romero, y por la regional Paraná lo hizo el decano, el ingeniero Alejandro Carrere, quien tras la rúbrica decía lo siguiente.
1: Está participando la Universidad Tecnológica desde el nacimiento, la formulación de este plan de formación y del talento humano que lleva adelante el municipio, así que muy contentos, muy conformes de que así sea. Y bueno, desde nuestra función como Universidad Tecnológica, desde nuestra expertise, todo lo que tiene que ver con las competencias, para adquisición de competencias desde lo técnico. Particularmente en los últimos años hemos trabajado mucho en la formación y el uso de tecnologías relacionadas a la inteligencia artificial y su aplicación en el ámbito de la administración pública. Uno de los objetivos tiene que ver justamente con cómo esta incorporación va haciendo que las distintas dependencias, ¿sí?, puedan ser más eficientes y vayan incorporando una demanda que en definitiva ya es ciudadana, de agilizar los procesos, de incorporar justamente un adelanto técnico que alcanza ya a todos los ámbitos, porque bueno, pensando por caso en la presentación de lo que es una iniciativa privada, como por ejemplo la construcción de una edificación, ya todo tiene una solución digital, y que desde la dirección de obras privadas esto se tome de esa forma, y desde el ingreso al municipio a través del expediente digital y la aprobación de los mismos por las áreas competentes vayan recibiendo respuestas en este sentido, es más que fundamental. Y bueno, y la universidad aporta en el conocimiento y en el uso de esas herramientas.
0: Era la palabra entonces del decano de la UTN Paraná, el ingeniero Alejandro Carrere. Ya cerramos diciéndoles que este plan de fortalecimiento del talento humano es una política de formación para agentes municipales. La implementa la Secretaría de Gobierno y Coordinación de Gabinete con el objetivo de profesionalizar a las y los trabajadores municipales. Más adelante, por supuesto, que vamos a estar contándote cuáles son los cursos que se van a estar brindando desde nuestra regional.
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5: Es la hora 12:19.
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0: Y hoy viernes nos toca viajar con la Hora Tecnológica y nos vamos a ir hasta la Regional Resistencia de la UTN. Eso es lo lindo de nuestra universidad, que nos permite conocer otras provincias, otras facultades, porque vamos a hablar de ciberseguridad a través de un trabajo que hicieron en la Regional Resistencia de impulsar un estándar global de ciberseguridad para la Internet de las cosas, la IoT. Es un trabajo que han impulsado desde el Centro de Investigación Aplicada en Tecnologías de la Información y la Comunicación de esa regional. Es un grupo de investigadores entre los que se encuentra el doctor Sergio Gramajo, a quien saludamos. Buen mediodía. ¿Cómo estás?
1: Hola Maricel, buen mediodía.
0: Un gusto.
1: Saludo a la audiencia y gracias por la invitación.
0: No, por favor. Bueno, contanos primero de qué se trata este centro del que vos formás parte junto con Diego Volatti y Reinaldo Scapini.
1: Bien, el centro de investigación son diferentes proyectos que nuclea, que tiene que ver con las tecnologías de la información y las comunicaciones. Es un centro de investigación en tecnología aplicada. Hay diferentes ramas de investigación, hay una rama de telecomunicaciones, una rama de inteligencia artificial, una rama de software, una rama de calidad, y todo está seguido a través de diferentes proyectos, digamos, con distintos objetivos.
0: ¿Y cómo llegaron a esta investigación? Y después vamos a hablar de la utilidad que tiene, porque es una investigación casi internacional, podríamos decir.
1: Sí, bueno, este es un proceso que arranca hace muchos años, quizá hace más de una década, cuando desde la Universidad Tecnológica se obtuvo una membresía en la Unión Internacional de Telecomunicaciones. La Unión Internacional de Telecomunicaciones es un organismo que depende de la ONU, que está formado por 192 países aproximadamente. En eso hay tres claustros, podríamos decirlo, que uno es el Estado, los Estados en sí, por otro lado está la industria y por otro lado está la academia. En cuanto a la academia, nosotros como universidad obtuvimos una membresía y en la cual empezamos a trabajar inicialmente con algunas publicaciones en algunos congresos y demás, hasta que en el año 2024 empezamos a trabajar ya muy a fondo en un área de seguridad y en un área de Internet de las cosas, es decir, de todas las cosas que están conectadas hoy por hoy a Internet y conectadas entre sí, como equipos del hogar, como cualquier dispositivo o sensores y demás que se utilizan mucho en las ciudades inteligentes. Y empezamos a trabajar en un área de seguridad dirigida por Gia, que es una persona de China Unicom, y en el que participan activamente principalmente los países desarrollados, ¿sí? Como Gran Bretaña, como Estados Unidos, como Rusia, China y, bueno, España y algunos otros países que tuvieron participación activa en el área donde nosotros estábamos trabajando. Y a raíz de ahí, de algunos informes técnicos, empezamos a trabajar con el apoyo de China Unicom en lograr un estándar en cuanto a lo que nosotros hicimos como propuesta, ¿sí? Que básicamente es tener seguridad o cómo medir la seguridad a través de inteligencia artificial en los dispositivos, ¿sí? Que están conectados a Internet. Los dispositivos no computadoras, sino dispositivos, como sensores y demás, que se utilizan hoy comúnmente.
0: Hagamos un ejemplo, porque esto es de utilidad ¿para qué? ¿Para los países, para los ciudadanos comunes? ¿Dónde va a tener aplicación esto?
1: A ver, nosotros desde que empezamos la universidad, yo estudié Ingeniería en Sistema, en la UTN Resistencia, siempre estudiamos estándares, ¿sí? Porque nos basamos todo lo que hacemos en la vida diaria, digamos, abajo hay estándares, ¿sí? Estándares que lo tienen que aplicar la industria. Sí, por ejemplo, estándares de telecomunicaciones, cómo nos conectamos a Internet, cómo navegamos, qué es lo que hacemos, cuáles son las actividades, está regida abajo por estándares. Alguien en algún momento publicó algún estándar, se aprobó ese estándar y ese estándar son los que rigen a la fabricación, por ejemplo, de dispositivos futuros. Dentro de esos estándares, en la Unión Internacional de Telecomunicaciones se llama recomendaciones. Y esas recomendaciones son propuestas, ¿sí?, de que si la industria o si los estados deciden utilizar una tecnología similar, está avalada por esos países miembros que en su momento dijeron, bueno, la tecnología va por este lugar. Entonces, a raíz de eso, fue lo que se estuvo trabajando y a raíz de eso fue lo que se logró la aprobación, que hoy está aprobado, está en un estado de que se llama determinación, que anteayer nos enviaron un mail que se está traduciendo a 6 idiomas para que se publique internacionalmente a través de este organismo especializado de la ONU.
0: Y el aporte más allá de lo académico y que han hecho ustedes, ¿hay también un aporte económico? Porque, bueno, ¿cómo es este recorrido de esta transferencia de conocimiento que va desde la universidad al mundo?
1: El aporte no es económico, sino, bueno, en realidad nosotros, digamos, nosotros hacíamos todas las reuniones de manera remota, nos conectábamos a Internet, las reuniones son reuniones a las 9 de la mañana, hora de Ginebra, Suiza, y acá eran las 4 de la mañana y nos conectábamos a las reuniones y hacíamos todo virtual. Obviamente, los países desarrollados y demás tenían sus emisarios que enviaban a las reuniones de manera presencial y nosotros siempre nos conectamos de manera remota, por lo que no, excepto el gasto de materia gris, digamos, más que eso no tuvimos y lo bueno es que tuvimos también apoyo en muchos momentos, en algunos momentos fue muy duro, digamos, obtener consenso internacional, imagínate que teníamos que obtener consenso de países como Rusia, Estados Unidos y Gran Bretaña, y en el último día de la última reunión lo obtuvimos en cuanto a lo que nosotros proponíamos, y bueno, eso fue un logro, digamos. Pero bueno, era madrugar básicamente y estar despierto en los horarios de reuniones y bueno, y hacer avances de manera offline y enviar los avances. Hasta que
0: Sergio,
1: bueno, en un momento logramos eso.
0: hoy vos sos el doctor en ingeniería en sistemas. Hoy el mundo va a eso, a cada vez estudiar más la cuestión de la ciberseguridad, sobre todo por el avance de la inteligencia artificial. ¿Ves que ahí es como, ya no hablo de futuro, es como el presente?
1: Sí, hoy tenemos una amenaza muy creciente y latente, digamos, en cuanto a los avances que hay con la inteligencia artificial en todo lo que tiene que ver con la seguridad, la protección, los riesgos y la mitigación de esos riesgos para los activos, tanto de los estados como de las empresas. El cambio es, obviamente, es vertiginoso. Las amenazas que antes nosotros las veíamos muy espaciadas cuando había amenazas muy graves, digamos, a algunos bugs que se llaman de seguridad en algunos sistemas, hoy son muy continuas, es a diario y hay que tomar otros recaudos. Dentro de esos otros recaudos es adaptarse, también utilizar la inteligencia para beneficio, para defenderse y para proteger obviamente los activos que tienen tanto los países como las organizaciones o las universidades o las empresas. Es un desafío constante, es continuo y las amenazas son cada vez mayores y hay que estar preparado. Es un problema latente hoy.
0: Sí, y sobre todo para los gobiernos, me imagino.
1: Exacto, los gobiernos mantienen y producen datos públicos de personas y demás y tienen no solamente consecuencias técnicas, sino tienen consecuencias legales. Si hay alguna pérdida de datos, filtración de datos y demás, por la ley de protección de datos personales y por distintas leyes y exigencias que hay para los gobiernos, nuestros datos deberían estar resguardados, ¿no? Entonces, hay que también es un gran desafío para los gobiernos tener ese nivel o ese nivel de exigencia que se exige hoy por hoy. Y para eso se necesita capacitación, se necesita formación, se necesita inversión y demás que bueno, es continuo.
0: Tomo esa palabra que dijiste, la cuestión legal, porque me imagino que más allá de los conocimientos en sistemas y cómo se elabora un estándar, ¿qué otra información tuvieron que salir a buscar o tuvieron que aprender los tres para armar precisamente este estándar?
1: Yo tengo la suerte también de tener los profesionales con el que tenemos en el grupo de investigación, tanto Reinaldo Scapini como Diego Volati, y otros profesores que estuvieron anteriormente, que tienen un nivel de conocimiento y experiencia muy amplio, digamos que no es solo de 2 años de trabajo, sino son algunas décadas, digamos, de trabajo en la tecnología, en los estándares y en la aplicación de esa tecnología. Pero creo que nos ayudó mucho a nosotros principalmente la experiencia que tenemos y el conocimiento que tienen para que esto sea más llevadero, digamos, y podamos obtener el resultado. Creo que sin todos esos años de experiencia, sin la universidad y sin diversas situaciones que se fueron dando, es imposible porque entiendo yo que desde la Universidad Argentina, obviamente el país y la industria, no se obtuvo anteriormente en la Unión Internacional de Telecomunicaciones un estándar. Sí se propusieron reportes técnicos, se trabajó en conjunto, pero esto es enteramente nacido en la universidad y apoyado por los países miembros, digamos, lo que para nosotros nunca pensábamos que íbamos a lograr esto, la verdad.
0: Bueno, pero ahora ya lo tienen, ya lleva el
1: Sí.
0: nombre de ustedes y en lo personal, y con esto vamos cerrando, ¿qué significa para vos, Sergio, y qué pensás que significa para tu facultad y para toda la universidad, toda la UTN, ¿no?
1: Sí, muchas veces por los tiempos, porque nosotros no tenemos dedicación exclusiva como tienen los miembros que están dentro de estos organismos y trabajan apoyado por empresas multinacionales, por países y demás que tienen actividad continua. Nosotros muchas veces pensamos en dejar por diversas cuestiones, digamos, porque nos insumía muchísimo tiempo. No hay ni motivación económica, digamos, solamente es tratar de lograr algo que nosotros creíamos que podíamos hacerlo. Pero bueno, lo bueno es que nunca se bajó los brazos y seguimos trabajando y que en un momento llegó, digamos, la aprobación, que cuando se aprobó y tuvo el consenso unánime, imagínate que nosotros estábamos remoto, tuvo el consenso unánime de la sala y de los países que estaban en la reunión, no entendíamos tampoco muy bien lo que pasaba, pero después nos dijeron y bueno, la verdad que fue una alegría y lo masticamos un par de días porque no sabíamos bien hasta que nos llegó la confirmación y bueno. Pero ahora sí, sigue el camino y bueno, se está traduciendo a 6 idiomas más para que se tome como referencia. Pero bueno, fue una gran alegría.
0: ¿Y el nombre de ustedes va a aparecer en algún lado o
1: No, no,
0: no?
1: no.
0: No, no, no, no.
1: Eso aparece en los borradores, obviamente,
0: Ajá.
1: en los envíos y demás, en los estándares que saca la Unión Internacional. Es un estándar de consenso internacional donde creo que no aparecen los nombres. No
0: No
1: aparecen los
0: sabemos.
1: nombres del. Sí,
0: En
1: creo que
0: una de esas,
1: no.
0: para un poco, que todavía no está. Pará, esperemos la traducción y el
1: Creo que
0: veredicto final.
1: formal, excepto noticias y excepto algo de los borradores, los documentos previos, sí, pero cuando se aprueba, ya se aprueba sin nombres propios, sino se aprueba como algo que la ONU o a través de la Unión Internacional propone al mundo, digamos.
0: Te mando un fuerte abrazo, muchísimas gracias por este ratito para contarnos acerca de este desarrollo que nos pone orgullosos como parte de la Universidad Tecnológica Nacional, como vos decías, con todas las contras que a veces hay, bueno, lograr este reconocimiento internacional. Un abrazo para el resto del equipo y para toda tu facultad. Que sigas muy bien.
1: Gracias, abrazos a todos.
0: Chau, chau. Despedimos al doctor Sergio Gramajo, uno de los investigadores de este Centro de Investigación Aplicada en Tecnologías de la Información y la Comunicación de la UTN Facultad Regional Resistencia, por haber logrado esto que es histórico para la ciencia y la tecnología. Es una propuesta que fue aceptada por la Unión Internacional de Telecomunicaciones, que es un nuevo estándar de ciberseguridad para lo que es Internet de las Cosas.
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Ingeniería nuclear en UTN Córdoba, el Ministerio de Capital Humano, a través de la Subsecretaría de Políticas Universitarias, la Secretaría de Asuntos Nucleares de la Nación y la Comisión Nacional de Energía Atómica, lanzaron junto a la Universidad Tecnológica Nacional la primera carrera de Ingeniería Nuclear en Córdoba. La iniciativa se enmarca en el programa de fortalecimiento de las ingenierías y carreras estratégicas en las universidades nacionales, impulsada por la Subsecretaría de Políticas Universitarias, con foco en carreras STEAM, vinculadas a sectores productivos como la energía, la minería, la industria y la tecnología. El lanzamiento se realizó en la Facultad Regional Córdoba de la UTN, donde también se presentó el ecosistema de formación nuclear, integrado por la nueva carrera de Ingeniería Nuclear, la licenciatura en Gestión de Instalaciones Nucleares y la Tecnicatura Universitaria en Radioquímica. La provincia proyecta una línea de alta tensión en el norte entrerriano. La empresa distribuidora estatal Enersa participó de la audiencia pública del Ente Provincial Regulador de la Energía, el EPRE, para exponer los aspectos técnicos de una nueva línea de alta tensión entre Chajarí y Federación. La infraestructura, financiada con fondos provinciales, permitirá cuadruplicar la oferta de potencia y reemplazar el uso de generadores diésel. La infraestructura mejorará la calidad y confiabilidad del servicio que reciben los usuarios residenciales, comercios e industrias, especialmente durante la temporada estival, cuando hay mayor demanda. Crece la economía del conocimiento en Entre Ríos. Según estudios realizados por el Observatorio Económico de Mirador Tech, el empleo registrado en Entre Ríos en las actividades comprendidas en la economía del conocimiento creció casi un 4%, alcanzando la cifra récord de 1920.

0: 23 empleos directos. Esto permitió que el sector haya producido ingresos totales durante el año por 61 mil millones de dólares. El promedio nacional de crecimiento del empleo en el sector fue del 3,2%. La economía del conocimiento es un conjunto de actividades que aplican conocimiento e innovación para generar valor. Involucra a sectores como software, servicios digitales, biotecnología, audiovisual, electrónica y robótica, entre otros. A nivel nacional, el rubro es el tercer generador de exportaciones y uno de cada cuatro nuevos empleos privados registrados en nuestro país son generados por esta actividad. Una joya en el Parque Independencia, el estadio multipropósito Invencible Arena, ubicado en el Parque Independencia de Rosario, será una de las sedes más emblemáticas de los Juegos Suramericanos 2026, con 6.000 metros cuadrados y especialmente diseñados con medidas reglamentarias para las competencias de gimnasia. El arena se convertirá en un espacio clave para los rosarinos y santafesinos. Con una superficie cubierta de 7.800 metros cuadrados y una nave principal de 6.300 metros cuadrados, durante los Juegos Suramericanos 2026, será la sede de las competencias de gimnasia deportiva y artística en todas sus disciplinas. Una vez finalizados los Juegos, se prevé una segunda etapa de inversión en el arena que permitirá ampliar su capacidad hasta 10.000 espectadores sentados para espectáculos. Se agrava la escasez de memorias por inteligencia artificial. La carrera por la inteligencia artificial sigue tensionando a la industria de los semiconductores. Samsung, uno de los mayores fabricantes de memorias del mundo, advirtió que la actual escasez de chip RAM no solo continuará durante el año próximo, sino que podría intensificarse en 2027 y mantenerse al menos hasta 2028. La compañía surcoreana, que produce cerca de un tercio de las memorias utilizadas a nivel global, aseguró que la demanda impulsada por los desarrolladores de IA está modificando la dinámica del mercado y permitiendo una mayor planificación de la producción. La escasez también elevó el precio de los chips de memoria durante los últimos meses. Para Samsung, el impacto fue dispar. Frente a ese escenario, la compañía comenzó a trasladar parte de esos mayores costos a los consumidores mediante aumento de precios en smartphone y tablet Galaxy. Como contrapartida, reconoció que la demanda de estos dispositivos se debilitó.
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1: Te voy a dejar tarea para el fin de semana largo. Te voy a dar propuestas de capacitación para que te tomes hoy viernes, el sábado, el domingo y el lunes también, y pienses saber a qué me sumo de todos los cursos que van a estar comenzando en las próximas semanas a través de la Secretaría de Extensión, porque tenemos cursos de idiomas, tenemos cursos de oficios, tenemos cursos de formación, tenemos una cantidad de propuestas, así que te las detallo. Y sí, siempre decimos, alguna no te interesa. Si conoces a alguien de tu entorno que le pueda servir esta información, pasale el datito, decirle, mira, escuché por la radio que en la UTN se va a dictar esto, fíjate si te sirve. Y siempre decimos, no pierdas el año, podés todavía sumar conocimiento en lo que queda de este 2026. Por caso tenemos el curso de mantenimiento operativo de maquinaria agrícola que se va a dictar de forma presencial los días viernes, cada 15 días a partir del 4 de septiembre. Son todos cursos arancelados, en este caso son de 3 meses, así que mantenimiento operativo de maquinaria agrícola comienza el 4 de septiembre. También tenemos el curso de instalación y operación y mantenimiento de sistemas solares, es decir, de termotanques solares, algo con muchísima salida laboral. Si estás en el rubro, querés meterte en el rubro, entonces vení y te capacitás a partir del 3 de diciembre, los jueves de 19 a 23 y 30 horas. Es presencial, por supuesto, por toda la práctica, y tienen una duración de 3 meses. Seguimos con el curso de Arduino nivel 1, en este caso ya de formación profesional, inicia el 5 de septiembre, se va a dictar los sábados a la mañana de 9 a 11 horas durante 3 meses sin experiencia previa, porque es el nivel 1. También tenemos el curso de introducción a la programación en C#, que se va a dictar los sábados cada 15 días de 8 a 12 horas y es en formato híbrido. Este comienza ahora, el 22 de agosto, es decir, ya la semana que viene. Todos son cursos arancelados, son con certificación de la UTN Paraná, como siempre decimos. Hay una certificación de asistencia, otra certificación de aprobación. A partir de los 16 años ya podés inscribirte, y para hacerlo completas el formulario y abonás la primera cuota. Más información, ahí sí, recurrimos al WhatsApp, mandás un mensajito 343-5307-283, que es el número de WhatsApp de la Secretaría de Extensión. A partir de las 13:30 ya van a estar contestando tus mensajes. Acordate que se viene fin de semana largo, así que si nos mandás hoy tu mensaje, recién lo podés hacer el martes próximo. Nos vamos con cielo cubierto en Paraná, casi 12 grados de temperatura, yo sigo con mucho frío, la humedad 83%, un pronóstico que no lo voy a contar porque no viene nada alentador, pero disfrutemos de los afectos y de todo lo que ofrece la ciudad de Paraná. Está la Feria del Libro, así que es con entrada libre y gratuita en la Sala Mayo, es una de las actividades que proponemos para este fin de semana largo. Beso grande para todos ustedes, las muchas gracias en la operación técnica Patricio Rodríguez, mi nombre es Maricel Sattler, quédense, vamos a escuchar juntos a Fernando Míguez, que llega con Demo, y esto fue La Hora Tecnológica, el programa donde la UTN se muestra al mundo. Chau.
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0: Bienvenidos, esto es Demo, estamos hasta la hora 14 aquí en el programa, mi nombre es Fernando Míguez y ya arrancamos con un tema que tiene que ver con los comedores escolares de la provincia de Entre Ríos y este intento del gobierno provincial de colocar la empresa Tecnofood, una empresa cuestionada en varias provincias, pero además que se ha hecho observación sobre la calidad de alimentos. Nadie está en contra de mejorar la alimentación de alumnas, alumnos de establecimientos educativos. La verdad es que a lo que se apunta es a mejorar y no frente al riesgo de ultraprocesados o alimentación que no sea beneficiosa para las niñas, niños y adolescentes. Estamos en comunicación con Lía Finberg, que es la secretaria adjunta de AGMER Entre Ríos, porque se habían juntado firmas para presentarse ante la justicia y se ha hackeado ese listado que, debía ser presentado en el día de hoy. Lía, bienvenida, muchas gracias por esta entrevista, ¿cómo estás?
1: Buenos días a todos.
0: Bien, bueno, hoy estaba prevista la presentación, ¿no?, de esta lista.
1: Sí, en realidad el tiempo es hasta el día domingo. Sí, hasta el día domingo son los plazos en días corridos que había para presentar lo que tiene que ver con este amparo colectivo, inscripto como amparo colectivo, y por lo cual desde la justicia se habilita un espacio para que quien quiera presentarse se presente. Nosotros desde nuestros espacios lo que habíamos hecho era un formulario donde todo aquel que manifestaba adhesión lo podía hacer a través de ese formulario para nosotros acercar al juzgado todo, simplificando esta cuestión. Y bueno, en la mañana de ayer ese formulario fue hackeado, no se pudo recuperar la información y por la tarde-noche ya reconstruimos un nuevo formulario y está a disposición de todos el nuevo formulario.
0: Hasta el miércoles se habían reunido más de 400 firmas, o sea que hay que arrancar de cero en la recolección de estas firmas y adhesiones.
1: Sí, pero mira, entre la tarde-noche de ayer y hace un ratito que tuvimos uno de los reportes y el resguardo que ya se está tomando, van más de 1,000 adhesiones. La gente masivamente se han volcado a reconstruir este formulario y sumarse más compañeros y compañeras, desde directivos, docentes, padres, claro. Asociaciones. Bueno, es múltiple de las organizaciones que también se van sumando.
0: Lía, y si hay alguien que quiera sumar su adhesión, ¿cómo tiene que hacerlo?
1: Bueno, está a disposición también en nuestras redes o en contacto con nosotros, con la Fundación Cauce. Le podemos hacer llegar para que puedan de acá al domingo continuar con esta adhesión a esto que nosotros entendemos que el gobierno, tiene que dar explicaciones en esta cuestión de fondo que es el amparo, mientras tanto se sostenga la no entrega y distribución de estos productos hasta tanto esto esté resuelto, ¿no? Esta cuestión de fondo es qué le vamos a dar de comer a nuestros gurises en la escuela de acá en adelante con este nuevo esquema que propone el gobierno de la provincia.
0: Recordarle también a la gente que si ingresa al sitio oficial de AGMER Entre Ríos, en uno de los recortes de información figura justamente el enlace para estas adhesiones. Lía, te pregunto también, ¿se hackeó? ¿Hay alguna sospecha? ¿Qué se piensa de ese hackeo a esta lista que iba a ser presentada ante la justicia?
1: No, nosotros no decimos nada por lo pronto sobre eso, lo están revisando quienes tienen que revisarlo y estamos abocados a la tarea en este corto plazo que queda de acá al domingo a poder llegar a hacer todas las presentaciones y luego seguiremos seguramente viendo qué es lo que ha sucedido, ¿no?
0: ¿Y evalúan ante ese análisis de lo que sucedió presentar algún tipo de denuncia o todavía es demasiado prematuro y el objetivo es juntar las firmas y no están pensando en nada de todo esto?
1: No, todavía es muy pronto, estamos con el objetivo que es las adhesiones y poder llegar a todos explicando qué es lo que está pasando en la provincia de Entre Ríos, todo lo que se dice en torno a una cuestión que es sumamente compleja, que tiene muchos puntos, muchas aristas, y que lo principal es el derecho de los niños, niñas y adolescentes, ¿no? Que no se vean vulnerados esos derechos, y en eso es lo que estamos trabajando principalmente.
0: Por último, y sabiendo que bueno que estás por emprender un viaje, lo que te quiero consultar son las declaraciones de Lautaro Azzalini, que es el director de comedores escolares, que de alguna manera decía, bueno, no todo el dinero que se destina a los comedores escolares llegan a los niños, dejando un manto de dudas sobre sectores muy sacrificados que incluso ponen de su bolsillo para sostener los comedores. Se ha dicho mucho sin ningún tipo de documentación. ¿Cómo entienden ustedes que se da o va a continuar la relación con el gobierno a partir de estas declaraciones?
1: Bueno, allí hay un enojo grande de todos los sectores, desde las familias que saben lo que hace cada directivo y cada cocinero y cocinera en las escuelas, desde los docentes, de los directivos, el trabajo que hay con la escuela, casos recursos o cuando los recursos no llegan para que los estudiantes puedan tener un plato de comida, desde la realidad de cada uno de los establecimientos educativos, ¿no? Desde la idiosincrasia de cada lugar, desde esas desigualdades que hay a lo largo de la provincia, pero porque tiene que ver con el lugar de cada uno de los establecimientos educativos y cada una de las comunidades. Poner un manto de sospecha sobre los equipos directivos y sobre los comercios de nuestra provincia, la verdad que raya ya cualquier situación. A ver, la dirección de comedores tiene coordinaciones en los departamentos, las coordinaciones tienen equipos trabajando de administrativos, equipos de profesionales, mayor menor medida, depende de cada departamento. Son los primeros que están controlando lo que se entrega desde las escuelas, los comercios. Los directivos muchas veces desde su lugar buscan, llevan, traen los comercios. Poner un manto de sospecha sobre eso es querer correr el eje de la discusión, de lo que estamos discutiendo de fondo, que hay una ley nacional que se está violando, que hay una ley nacional que dice que ningún alimento que contenga sello puede ingresar a un comedor escolar, lo mismo que decía la misma dirección de comedores hasta hace un mes atrás, ahora se intenta cambiar justificando por una falta de control del propio Estado y la imposibilidad del propio Estado de llevar adelante ese control, cuando el propio Estado es el que ha recortado puestos de trabajo y por tanto no tiene la gente que tiene que tener, que debería tener, y el propio gobernador que nos ha dicho hay 7.000 puestos de trabajo, 7.000 jubilaciones, y de ninguna manera va a haber 7.000 puestos de trabajo nuevos. Bueno, no sé, ahí están faltando puestos de trabajo para poder llevar adelante quizás esos controles. Yo personalmente hemos hablado con comedores escolares y nos han dicho que hay solamente 3 de 996 comedores, hay solamente 3 denuncias, por lo tanto todo lo que se intenta generar después forma parte de lo que el gobierno está intentando desviar el eje de la discusión.
0: A tal punto que el director de comedores escolares de la provincia de Entre Ríos, en una nota en Radio Mitre en Buenos Aires, en este intento de desprestigiar y sostener Tecnofood, sale a decir que encontraron irregularidades de platas de comedores escolares, sacaban la plata para pagar la cuota de la casa, pero no se menciona, por ejemplo, la situación que se dio con una funcionaria de la gestión de Frigerio, Silvina Murúa, que estaba a cargo de comedores de Concordia y, bueno, fue apartada a partir de las irregularidades y el manejo de fondos. Entonces, a la hora de, me gusta siempre analizar los discursos, ¿no? A la hora de construir un discurso es para un lado y no la mirada completa, y en realidad el tema central, que es qué tipo de alimentos van a recibir los niños, porque en esto, ese es el punto de discusión. Si bien lo quieren correr para otros costados, ese es el punto central, si van a comer de manera saludable con alimentos frescos o ultraprocesados. Esperemos entonces a esta presentación que se va a realizar el día domingo, entendemos, ¿no?
1: Sí, hasta el domingo hay tiempo de presentar el formulario, en eso están trabajando los equipos legales y ver cómo sigue
2: la cuestión. El gobierno sigue intentando, ha recusado al juez, por lo tanto también allí hay que estamos aguardando qué es lo que se expiden y bueno, cómo sigue la cautelar y cómo sigue el amparo.
0: Gracias, Lía, por esta entrevista muy amable.
2: Hasta gracias
0: luego.
2: A ustedes.
0: Adiós, hasta
2: buen
0: luego.
2: Fin.
0: Buen fin de semana. Allí Lía Finbel, que es la secretaria adjunta de ACMER Entre Ríos, con bueno, la recolección nuevamente tras el hackeo de estas firmas. Les comentamos que ingresando a la página oficial de ACMER, acmer.org.ar, allí en la página oficial hay justamente un apartado, una de las noticias, que es justamente la recolección de estas firmas. Ingresando a ese artículo, lo van a encontrar rápidamente, van a poder llenar el formulario en esta suma de adhesiones en el amparo por el intento del gobierno provincial de colocar una empresa privada en el suministro de alimentos a comedores escolares, que está cuestionada en torno a la calidad de estos alimentos.
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8: Es la hora 13, 12 minutos.
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1: Ustedes recordarán que en el momento que se estaba tratando el proyecto de ley en la Cámara de Senadores para la venta de tierras a extranjeros y que hubo una gran movilización y luego se dio de baja, quedó expuesto el senador por Entre Ríos, Joaquín Venegas Lynch, con una empresa que se dedicaba justamente a vender tierras a extranjeros y él estaba justamente apoyando este proyecto. Después de esto se conoció una fiesta en una casa que le pertenece a él, que está en la ciudad de La Paz, una fiesta muy importante, de mucho lujo, en una finca también muy importante, y parece ser que no estaría declarada, ahí todavía no está muy, muy clara esa situación, pero no estaría declarado. Estamos en comunicación con Emilio Castrillón, que fue presidente y vocal del Superior Tribunal de Justicia, ha sido legislador, a quien le agradecemos esta comunicación. Emilio, bienvenido, buenas tardes, bienvenido a Demo, ¿cómo está?
2: ¿Cómo está? Bien, a ustedes y a los oyentes de la emisora.
1: Bueno, usted vive en La Paz. ¿Conoce esta casa de Venegas Lynch? ¿Qué opinión le merece esta situación que se ha dado con esta casa de este senador, un hombre que se presenta como político, como empresario, como alguien, digamos, de alta alcurnia?
2: A ver, en La Paz nunca se presentó así. Uh-huh. ¿Eh? O sea, si se presenta afuera, yo no lo sé. En La Paz aparecieron a vivir hace unos años como supuestos encargados o representantes de campos. Estaban vinculados, sí, a un campo de Tom Honkins en Santa Elena y creo que en Estero de Liberá. Aparecían como que fuesen administradores, vamos a ponerle, de campo, y fuera de eso, dentro de su círculo de golf, de las actividades más finas, participaron de la educación privada de sus hijos y demás, no estando tan vinculado con la sociedad de La Paz en general, ¿no?
1: O sea, están en La Paz, pero no se vinculan con la sociedad, con la población.
2: Con la sociedad de medio pelo para abajo, vamos a ponerle.
1: Claro, sí, con el medio pelo para arriba, o sea, ahí sí tiene contacto.
2: De nosotros. Uh-huh. Son gente de mucho contacto, son gente que evidentemente lo escuchás al presidente Milei y habla del profesor Venegas Lynch. O sea, parece que tiene linaje, estirpe uh-huh. y origen liberal. O sea, que sí. Nosotros que somos de la mayoría de entrerriano, del norte entrerriano, somos un poco distintos, lo que no significa que seamos mejores o peores. Uh-huh. Con relación a la casa que me decís, esa casa tuvo la venta de hace muchos años, de un habitante de La Paz que se fue de La Paz, creo que a Concordia. Una casa que de afuera parecía una casa colonial, nunca me llamó la atención por eso, uh-huh. y por el color se ve que la vista es buena, sí, porque está sobre la barranca del Paraná. Y bueno, y en cuanto a los valores de venta, calculo que no eran bajos porque no se vendía, pero tampoco sé cuánto es el valor de venta que puede haber tenido esa casa.
1: Uh-huh. Ahora, por la actividad que usted menciona, que administraba campos Venegas Lynch, en principio, ¿no? Lo que uno presume, es una vivienda, esta la sin saber obviamente el monto total, pero es una vivienda que puede acceder a alguien que se dedica a este tipo de negocios.
2: Lo que pasa es que de las inscripciones que decís vos, impositiva, hay comisiones también, y la vinculación que tenés para vender campo a gente foránea, un 2% de un campo de ese tipo, o de estero, de 20, 30 mil hectáreas de estero, es importante el ingreso.
1: Uh-huh. O sea que podría explicar
2: lo que no la sé, adquisición. Lo que no sé es que si están declarados o no declarados los ingresos. ¿Entendés?
1: Pero ahí hay un punto.
2: Esa tiene otro costal. Ahora, uh-huh. cualquiera que venda un campo grande y debe tener de comisión esa casa.
1: Claro, el tema es que si declara esas ventas y esos ingresos, en principio parece ser que esta casa no estaba en la declaración jurada como legislador nacional. Esto, de alguna manera, también, digamos, es un poco irregular, en principio, teniendo en cuenta la, digamos, su figura de senador nacional.
2: Para nosotros es irregular, sabe que como la paz, ¿no? No son ellos. O sea, son los entrerrianos primero que votan un porteño y gobernador. Y la otra que el porteño, en vez de defender la política de él, le aceptó los candidatos de Karina Milei y de la orquesta de Milei. Y que de paso no ha traído nada para la paz. En el resto es lo que la gente votó.
1: Sí. Y Venegas Lynch, digamos, si bien hoy vive en La Paz, porque se habla de que vive en realidad directamente en Buenos Aires y que tiene esa finca o esos terrenos en La Paz que eventualmente o de vez en cuando va. ¿Qué se sabe de esto? ¿Él está en La Paz? ¿Es entrerriano? ¿Es porteño arraigado en La Paz?
2: Mirá, hasta que fue senador, estaba en La Paz y iba al mismo gimnasio que yo a la mañana temprano.
1: Ah, compartían gimnasio.
2: Sí, hay hijos de él que van hasta el día de hoy, los veo acá en la ciudad, y sé que hay hijos más grandes que están estudiando en Buenos Aires. La señora la veo en La Paz.
1: Bien, o sea que sigue arraigado. Y por último, ¿qué opina usted? Se ha presentado o ha mencionado que bueno, tiene contactos con la población allí en La Paz. ¿Qué dice la gente de La Paz frente a todo este escándalo? Digo, en torno a el proyecto de vender tierras a extranjeros, teniendo él una empresa, ahora esta casa supuestamente no declarada. ¿Qué opina la gente de la ciudad de La Paz? Que, bueno, de última él es representante como senador nacional de Entre Ríos, pero surgiendo desde la ciudad de La Paz.
2: Mira, la gente de La Paz ni sabe que lo votó, porque votó por votar en contra de algo, y algo que iba dentro de una boleta, y ni se preocupa de la vida de esto, porque ellos te funcionan aislado. Pero lo que sí es que el cuento contra todo político, ¿viste? O sea, ¿qué trajo para La Paz? ¿O para qué le sirve a La Paz? Y yo cuando públicamente le contesto, bueno, pero lo pusiste vos con el voto.
1: Bien.
2: En realidad creo que la mayor cuestión acá es hablar de transparencia y no cumplir con la transparencia que marca la ley, ni en las declaraciones públicas, ni en los antecedentes, ni en justificar los patrimonios.
1: ¿Y cree que en ese sentido se va a avanzar? ¿Cree que en ese sentido, teniendo en cuenta que es un senador, que bueno, tiene poder hoy por hoy, se va a avanzar en torno a esos puntos? Porque generalmente solo se avanza cuando no están en el poder.
2: No, quédate tranquilo que no se va a avanzar, como no se avanza en Entre Ríos tampoco con muchas cosas. No se va a avanzar. Tampoco te aclaro que comparado con otros no es tan grave, ¿no?
1: Sí, hay otros hechos también.
2: O sea, aparece justo por el tema de la venta de tierras extranjero, y fíjate que creo que hasta el documento es del extranjero. O sea, él siempre ha estado vinculado en esa actividad. Si es ético o no ético votar o abstenerse, y viste, la ética, la política, la moral siempre es objetable e interpretable.
1: Bien. Emilio, le queremos agradecer obviamente este tiempo, la mirada, el análisis de esta situación, y bueno, nos queda más que claro que bueno, la ciudad de La Paz pareciese no importar demasiado este tema en torno, bueno, a lo que se ha conocido, esta falta por ahí de ética en torno a votar un proyecto donde él estaba vinculado, y ahora esta casa magnífica sobre el borde del río que no estaría declarada. Parece ser que no hace mella.
2: Y saber el mayor problema es cuando se enojó, cuando le planteó a esa diputada tucumana y se sacó. Bueno, ahí es donde pierden, ¿viste? Mientras tanto, son gente que se ve que tiene linaje, colegio privado, otra forma de vida.
1: Sí, una vida que no por lo menos no muchos de acá no tenemos.
2: Sino que para estos pueblos somos distintos, la mayoría.
1: Sí.
2: Ahí sí somos distintos.
1: Exacto. Emilio, muchas gracias, ¿eh? Muchas gracias por esta entrevista.
2: Un abrazo.
1: Un abrazo, hasta luego. Allí Emilio Castillón, expresidente del Superior Tribunal de Justicia, ex vocal del Superior Tribunal de Justicia, ha sido legislador con una amplia trayectoria, bueno, de La Paz, bueno, preguntándole por su vecino Joaquín Venegas Lynch, senador que ha quedado en el ojo de la tormenta y en la polémica a partir del video que se conoció de esta casa muy linda, en una super fiesta que duró 3 días, esa fiesta de cumpleaños, y que, bueno, todo daría a entender, según algunas investigaciones periodísticas, no estaría declarada, otro temita más para los Venegas Lynch.
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0: Muchas gracias.
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0: Bueno, me doy el lujo de tener en el piso a un excelente, un gran periodista que trabaja en Santa Fe, Héctor Martín Galeano, a quien ya le damos la bienvenida. Muchas gracias por esta visita. Para nosotros de lujo tenerte acá en Demo. ¿Cómo estás?
1: Gracias, Fer. ¿Cómo está? Buen mediodía para vos, para todos. La verdad que para mí también es muy muy lindo estar acá en una radio de una universidad tan tan relevante, en tu programa, en un horario central. A mí me gusta mucho el horario del mediodía, porque es dinámico, porque tiene un picadito de todos los temas que ya pasaron y los que seguramente van a ser parte de la conversación pública en las próximas horas, en los próximos días, así que estoy muy contento.
0: Bueno, para mí, yo lo decía, es un lujo tenerte a vos, porque bueno, admiro y valoro mucho tu trabajo periodístico, un trabajo excepcional de calidad, de investigación. Estás en Zona Crítica, en Santa Fe, con tu programa donde trabajas mucho de los temas judiciales, policiales, sociales, políticos, y además, bueno, tenés tu propia
1: página web, zonacriticaonline.com, hace ya bastante tiempo. Estábamos comentando fuera de aire que bueno, todas las herramientas nuevas en la web que permite, bueno, las redes sociales también, que permiten llegar a muchísima gente a partir probablemente de pegarla con una o dos palabras y el algoritmo hace lo suyo. Muchas veces uno reniega de que una buena nota o un tema bien tratado no tenga el impacto en las redes que merecería tener, y al mismo tiempo se dice, bueno, por otro lado, cuando uno sabe colocar o sabe posicionarse en cuanto a lo que se llama el administrador SEO dentro de las páginas web, el algoritmo hace maravillas y te permite sí, que una nota tal vez que tenía muy poquitas visitas en las redes explote. Uh-huh. Y bueno, se retroalimenta de una manera fantástica. Los medios de comunicación hoy, a mí me gusta mucho, sí, no me quiero explayar, pero me gusta mucho.
0: Nos podemos explayar, ¿no?
1: Listo. Vos sabés que yo soy larguero para todo. No, que a pesar de todo eso, los que tenemos, yo estoy acariciando los 50 años, soy un cuarentón todavía, pensamos que hay que cuidar, mimar y alentar la producción en los medios tradicionales como la radio, la televisión, sí, la prensa gráfica, los portales webs, así que todo lo demás está muy bien, es totalmente necesario, pero sigamos bancando el mostrador, como dice la murga, de los medios tradicionales.
0: Así es, y lo que me interesa siempre de vos como periodista es la investigación, ¿no? Perdón, porque muchas veces la noticia está, pero cuando uno empieza a profundizar esas noticias se encuentra esas perlitas periodísticas que hablan obviamente de la profundidad del trabajo en torno a alguno de los temas. Y quiero ir específicamente a un tema que ha surgido en las últimas horas en Santa Fe y que ha tomado escala nacional. Tiene que ver con un geriátrico clandestino, el geriátrico del horror realmente, que bueno, salió a la luz por un incendio intencional. Contanos un poco de esta historia que realmente, lamentablemente es escalofriante, pero que habla un poco también de la realidad, de la falta de control que ocurre en Santa Fe, pero en toda la República Argentina.
1: Es un tema, es un caso que tiene puede ser universal, digamos, el punto de vista que puede ocurrir en el barrio Villa Vecinal Sarmiento en Paraná, en el barrio Nuevo Horizonte en Santa Fe, o tal vez en La Matanza en Provincia de Buenos Aires, porque tiene que ver con un contexto y tiene que ver además con el gran problema que representa trabajar, cuidar a los adultos mayores, sobre todo aquellos que tienen algún problema de salud crónico. Uh-huh. Dicho esto, lo que vos bien mencionabas es un caso que trascendió como un incendio común en Santa Fe, en la ciudad de Santa Fe, el 29 de julio pasado, un incendio. Allí fueron los bomberos, allí fueron los cronistas de calle, los mobileros a cubrir, y se dieron cuenta que en un domicilio de calle José Goyán al 10.100 en el barrio Nuevo Horizonte, en el norte de la ciudad, efectivamente había habido un incendio, fue sofocado rápidamente y se había prendido fuego el colchón de una casa. Uh-huh. Este colchón era uno de los tantos, parte del mobiliario, con muchas comillas esta última palabra, en donde se hospedaban, también con comillas, 7 adultos mayores. Era un asilo clandestino, un asilo no registrado, con condiciones paupérrimas en cuanto a la atención de estos adultos. Había gente con problemas de salud crónico como diabetes, había gente con problemas de presión arterial, había gente que con más de 80 años que ya per se representa toda una, significa un riesgo, todo un claro. tratamiento muy especial, ¿no?
0: Y un riesgo de salud también.
1: Y un riesgo de salud sí. constante, permanente.
0: Te digo, porque estamos viendo las imágenes para la parte de streaming y es una casa muy precaria, digamos, con condiciones sin dudas muy poco aptas para una residencia de adultos mayores o un geriátrico.
1: Es una casa es una casa bastante característica de casa de barrio, precaria para lo que se supone debe ser un geriátrico, claro, un hogar residencial.
0: Claro, no, para que la gente no se imagine un hogar residencial. Más tirando abajo que para arriba, digamos.
1: Exacto. Sí. En esta casa había 7 adultos mayores, 7 viejitos, si me permiten la expresión, obviamente para nada peyorativa, en que uno de ellos, para llamar la atención de la gente, la atención de los medios, prendió fuego intencionalmente su propio colchón. Logró la atención de la gente, logró la atención mediática, allí fueron los medios, allí fueron los bomberos, y se destapó toda una situación de irregularidades, de denuncias previas y de destrato fenomenal a estas 7 personas. Por ejemplo, se les secuestraba a varios de ellos, según confirmaron mediáticamente, y algunos familiares de ellos, incluso ya judicialmente, se les secuestraba a aquellos que tenían algún grado de formalidad respecto a su condición

0: de nosotros 4 días sin comer, ya es un perjuicio enorme. Imagínate una persona mayor de edad con problemas de salud, se multiplica por varias veces ese
1: Te
0: riesgo.
1: pregunto, ¿y los familiares no iban a verlos?
0: Bueno, ahí
1: ¿Estaban
0: había
1: en el
0: situaciones,
1: abandono?
0: ahí está muy bien la pregunta, había situaciones disímiles, había familiares que habían, podemos decir, confiado en esta persona que se llama María Laura Milia Gamboa, que es la persona que está en este momento detenida. Le confiaban la estadía de sus seres queridos o sus familiares allí, desconociendo tal vez lo que ocurría adentro. ¿Por qué? Porque algunas veces los familiares insistían en ir a ver, los familiares de afuera, digamos,
1: Sí,
0: los que
1: claro.
0: habían creído que allí había un servicio óptimo, no los dejaban entrar, o le pedaleaban hacia adelante la visita, o le decían que en ese momento no, las instalaciones en este descentralizado, donde vos haces una denuncia, o por una comida en mal estado, por un comercio inhabilitado, o por una mala praxis, o por un robo, un hurto. Esos centros territoriales de denuncias te atienden una persona administrativa y un abogado. En función de lo que vos estás denunciando, deriva. En este caso, esta mujer fue y dijo, en este hogar hay maltrato a la persona que está siendo hospedada, pero además se le retiene indebidamente la documentación para administrarla indebidamente, cobrársela y no garantizar con esa plata un cuidado óptimo.
1: Esta persona que denunció era familiar de alguien que estaba
0: Era
1: allí,
0: una de las hijas de uno de ellos.
1: porque muchas veces también quienes trabajan y ven este tipo
0: Bueno,
1: de situaciones terroríficas también son quienes denuncian.
0: al
1: En este
0: pu
1: caso, un
0: al,
1: familiar.
0: al punto que era tal la, digamos, la marginalidad, la clandestinidad y la marginalidad de su tratamiento, que uno de los empleados, que bueno, a partir de que sale la noticia, explota públicamente, uno de los ex empleados informó, no sé si lo hizo en la justicia, pero sí en los medios de comunicación, que le pagaban el turno por 12 horas a la noche, es decir, cubrir de 10, de 9 de la noche, 20, desde las 21 horas a las 9 de la mañana del otro día, 12 mil pesos en total, 1.000 pesos la hora. Entonces decía, yo me la bancaba, dijo él, así con estos términos en los medios, porque necesitaba la plata, que era nada, 12 mil pesos, imagínate, además tenía que pagar el colectivo para llegar hasta este asilo del horror, como lo definiste, y por lo tanto, claro, todas las personas que pasaron por allí, digamos, tuvieron un destrato, ya sea como hospedado o como personal, y además observaban que allí no había nada que se le parezca a un buen cuidado de las personas, con esto estallando en los medios, empezaron a hablar. Empezaron a hablar y se identificó a María Laura Milia Gamboa como la administradora del lugar.
1: ¿Era la dueña o solo administradora?
0: Ella no era la dueña del lugar, pero sí tenía un contrato de alquiler que fue secuestrado por la justicia y era la que, bueno, se está investigando además el delito de defraudación, si es que efectivamente, porque esto no está constatado aún en sede judicial, la retención de la documentación para cobrarla. ¿Sabes por qué? Porque la justicia demora un montón en oficiar al ANSES, oficiar al Banco Nación,
1: Y esos
0: oficiar.
1: organismos que informen, además,
0: Y
1: que
0: tiene que
1: sí.
0: volver la respuesta de los organismos. Y tengo que demostrar además que esta mujer iba hasta el cajero automático con el PIN que le pedía al hospedado, que para operar en el cajero automático tiene que tener respuesta de la entidad bancaria, la filmación, porque todos los cajeros tienen una cámara de seguridad,
1: Sí,
0: que pueda constatar que ella o alguien vinculado a ella cobre ese dinero. Eso todavía está en materia de investigación. Lo que no está en materia de investigación y que tiene a esta mujer detenida con prisión preventiva es la imputación por abandono de personas en 7 casos.
1: Te pregunto, y anteriormente no sé si se está investigando, si se va a investigar algún fallecimiento producto, porque esto, digamos, sale a la luz porque este hombre prende fuego el colchón y puede hacerlo público, pero venía funcionando desde hacía tiempo, me imagino, este lugar. No se ha podido establecer o se va a investigar si alguno de los fallecimientos de alguna de las personas de esta residencia clandestina tuvo que ver con esta falta de atención, este destrato, este abandono.
0: Hasta ahora no hay
1: No
0: eso.
1: hay.
0: Hasta ahora no aparece que sería un delito gravísimo porque es un abandono de sería un abandono de persona seguido de muerte, de fallecimiento. No está constatado
1: No apareció hasta el momento nada.
0: No, que haya aparecido una, que haya fallecido una persona producto de que el abandono de personas generado por esta administradora haya tenido como consecuencia la muerte.
1: ¿Hacía mucho que funcionaba este lugar ahí?
0: Y hay versiones diferentes. Algunos lo ubican desde noviembre del 2025, no tanto para atrás, claro. Y otros más acá en el tiempo, marzo, abril de este año.
1: Bien, y te pregunto, esta persona que, entre comillas, administradora, ¿era una persona con formación, con conocimiento en la materia? ¿Tenía algún tipo de, digamos, de preparación para tener este tipo
0: ninguna,
1: de espacio?
0: Ninguna,
1: era una persona random X.
0: Exacto, si te basás en que... Para responder tu pregunta tenés que por lo menos decir, mira, por lo menos tiene un curso hecho de manera virtual
1: algo,
0: de cuidado de adultos mayores.

0: es un certificado de un cursado de 3 meses y un certificado despedido por un instituto X, nada.
1: No.
0: Era una aventurera, por llamarla de alguna manera que pueda ser bondadosa,
1: una asesina.
0: Sí, sí, una persona que también aprovechándose de las vendijas que te da el sistema, sí, y del contexto, ¿no? Hay un contexto donde el adulto mayor, en realidad en todos los tiempos, el cuidado del adulto mayor que queda solo, que un viudo, una viuda, un familiar, siempre es un ruido, ¿no?
1: Sí, sí.
0: Siempre puede resultar ser, hay veces que la propia familia contiene esa relación, esa circunstancia se da, obviamente con muchos vaivenes, con muchos bemoles, pero sin ningún tipo de complicaciones mayores, y hay veces que las familias deciden, bueno, opciones distintas, opciones de la residencia o el cuidado domiciliario. En este caso estamos hablando de personas o de familias que al no tener recursos y ser un problema el del cuidado del adulto,
1: sí, porque a veces dicen, a trabajar y demás,
0: exacto,
1: bueno, sí,
0: lo me sugirieron que este lugar pueda andar bien, es una persona vinculada a la municipalidad, me llegó por otro lado que trabaja hace mucho tiempo en el asunto y por lo tanto confío. Sí. Y hay otra característica de personas que están solas, de toda soledad, como un señor que manifestó que era que estaba en el asilo, que era jubilado de chofer de colectivos, que dijo, bueno, yo me quedé solo en un momento de mi vida, me quedé solo y fui a preguntar a un lugar de la municipalidad donde efectivamente funciona una oficina de adultos mayores, me dijeron, habla con tal asistente social, fui a hablar con ese asistente social, funcionaria municipal de Santa Fe, y que me derivó a esta mujer, que es la que te comenté anteriormente, que es la que está detenida.
1: Héctor, nos queda poco tiempo, ya estamos casi sobre el final del programa. Dos cosas te quiero preguntar.
0: Sí.
1: ¿Cómo se encuentran las personas que estaban allí? ¿Fueron reubicadas? ¿Qué pasó con ellos?
0: Fueron reubicadas en una residencia con la cual tiene convenio la Municipalidad de Santa Fe. Bueno, obviamente todas fueron pasaron por una revisación médica profunda para garantizar esta situación, su estado de salud era lo más relevante de garantizar en aquel momento, y se está esperando que también puedan los que estén en condiciones de hacerlo declarar judicialmente, pero están todas, perdón, de las 7, 5 están alojadas en una residencia que tiene convenio con la municipalidad, y 2, a partir del requerimiento de sus familiares, volvieron, regresaron a un hogar de un familiar.
1: Bien, y lo último, porque deja a las claras una falta de control, ¿no? ¿Qué pasó con esto? Porque ha ocurrido en Entre Ríos también que aparece un geriátrico del horror, un geriátrico clandestino, y ahí se ponen las barbas en remojo los funcionarios y empiezan a hacer mayores controles. En Paraná hay controles exhaustivos a partir también de algunas situaciones, pero actualmente se da cuenta de que a los que están habilitados incluso van, le caen inspecciones, hay rigurosidad en eso. ¿Hubo algún cambio en Santa Fe, en la Municipalidad de Santa Fe, a partir de esta situación? O no sé si es de la provincia o del municipio quien corresponde estos controles.
0: Hay muchísimo ruido en esto que preguntás, porque la Municipalidad de Santa Fe tiene en el área de una secretaría que se llama de vinculación ciudadana un observatorio de adultos mayores, claro. Un observatorio cuya probablemente la tarea principal sea la de relevar proactivamente los lugares y residencias de estas características. Y lo que uno puede decir, tal vez se le haya pasado pasado abajo del radar una residencia de estas características por su clandestinidad, pero hay que decir que había denuncias previas de que esto existía,
1: claro,
0: de que este hogar de estas características o este asilo residencia del horror existía.
1: Esta mujer había denunciado en marzo.
0: En marzo.
1: Una de varias, claro.
0: Una.
1: Sí.
0: Por lo tanto, ahí hay que ver si ese radar es un radar que se enchufaba a veces o nunca se enchufó, para decir una manera mecánica, o había otra cosa allí. Lamentablemente, los funcionarios que están en ese área no han dado las respuestas que merecían la sociedad santafesina en relación a este último punto. Si había elementos, declaraciones en agencias estatales que

0: daban cuenta de una situación al menos irregular del subfuncionamiento que pasó durante 3 o 4 meses, que no se hizo nada y que toma estado público a partir de que uno de los viejitos internos decide, aparte, poner en riesgo su vida y la de los otros 6, ¿no? Decide prenderle fuego a un colchón.
1: Sí, una persona que además estaba en sillas de ruedas sin una pierna es el que prende fuego.
0: Es una persona, o sea, que tiene un... Exacto.
1: Incluso hasta casi imposible poder zafarse de ese...
0: Una medida extrema.
1: De ese incendio, sí, realmente... Imaginamos la situación de este hombre. Bueno, estamos acá con Héctor Galeano, a quien le agradecemos muchísimo haber venido acá a Demos. Ya te vamos a invitar en algunas otras
0: cuando
1: oportunidades.
0: Quiera, estoy acá a la vuelta. Puedo venir
1: con está tarde. Cerquita, sí. Escúchame, Zona Crítica, contanos bueno, cómo podemos encontrar tanto tu página, cómo podemos verte.
0: Zona Crítica Online, zonacriticaonline.com, zonacriticaonline.com es una página web que tiene noticias, no tiene el formato de diario digital, sino de 10 noticias, digamos, que todos los días elegimos que nos parecen las más importantes, muchas de ellas generadas a partir de investigaciones propias, de informes propios, y otras que se llaman refrito, u otras que se llaman informes basado en relevamientos que hacen otras estructuras, como por ejemplo las universidades, como por ejemplo las agencias de integración regionales, etcétera, o los organismos públicos también.
1: Y si no, también en TV.
0: Y también en TV estamos todos los jueves a la noche en el Prime, digamos, de Canal Veo, que es el viejo cable video Santa Fe, que fue probablemente, seguramente fue el canal de cable más importante de Latinoamérica allá por principios de los años 90, que llegó a tener 90.000 abonados. Estamos en un desprendimiento de ese viejo cable video, Canal Veo, en Santa Fe y Santo Tomé de Coronda, llega a gran parte del centro de la provincia de Santa Fe, todos los jueves de 21 a 30 a 23.
1: Muy bien. Héctor, un lujazo haberte tenido acá y obviamente ya te vamos a volver a invitar.
0: Cuando ustedes quieran, si veo luz y está prendida, subo.
1: Te venís, ni hablar. Bueno, llegamos al final. Pato Rodríguez en la operación técnica y selección musical. Poca música en el día de hoy, pero mucha información y realmente valió la pena, por lo menos creo que ha sido así. Nos volvemos a reencontrar el día martes, porque bueno, el lunes es feriado, entonces tenemos programación el martes a partir de la hora 13 hasta la hora 14 aquí en Demo. Ya llega GPS Deportivo aquí en FM Universidad. Muchas gracias por habernos acompañado. Muy buen fin de semana largo.
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3: Buenas, buenas. ¿Cómo andan? ¿Cómo están? Acá Francisco Frías, quien les habla desde el micrófono de GPS Deportes y, como no, acompañado por una mesa que estuvo presente durante toda la semana, menos uno que, bueno, faltó un día que otro, y cómo no arrancar con él, con Nachito. ¿Cómo andás, Nachito?
4: Todo bien, Fran. Un gusto estar aquí en nuestro último día.
3: El último día de la semana, el último día que vamos a estar hasta dentro de 48 meses aproximadamente, que es cada cuánto pasamos, y también a mi izquierda, Valentino Hirfer. ¿Cómo andás, Valen?
5: Hola, Fran, ¿estoy bien? 48 meses tampoco, son como, no sé, uno y medio.
3: Y es una banda, sin poder hablar y sin poder comunicarnos con la gente que nos sintoniza en vivo. Y cómo no, también agradecer a Pato, que es el que nos pone al aire, la puesta en el aire encargada por él, es el que hace que todo esto sea posible y que todos los grupos puedan estar saliendo. Y también mandarle un saludo.
6: ¡Belleza, nene, belleza!
5: Sí, claro.
3: Un saludo a Peralta, a Augusto Peralta, el conductor de esta semana, que bueno, hoy no pudo venir, se quedó ahí en Diamante, que bueno, no se le va a juzgar nada.
7: ¡Vago de mierda!
3: ¡Vago de mierda, no quiso venir!
5: Pobre Peralta, que lo estuvo produciendo toda la semana y encima conduciendo también.
3: Y bueno, no, pero tampoco quería quedar ligado, me parece, porque lo iban a terminar usando ahí en el instituto.
5: Sí, pobre Peralta, sí, encima lo tienen para todo ahí en el stream.
3: Nah, y bueno, pero bueno, va a arrancar con algo que se está jugando en vivo en este momento. Ayer, ¿qué fue? Ayer fue el Argentina-Brasil.
5: Sí.
3: Hoy, Argentina contra Perú, pero cambiando deporte, cambiando un giro de 180 grados y justo punto de Argentina y tiempo muerto de Perú. Está jugando Argentina, las Panteritas, 17 contra Perú, justamente en el Mundial de Chile. Y bueno, las Panteritas que cayeron ante Estados Unidos y ahora simplemente les queda pelear por ese noveno puesto, intentar subir los máximos escalones posibles para intentar conseguir una mejor posición, ¿no?
5: Sí, así es. Mira,
3: pegaron los dos chicle, pam y pam. Chicle pegado a los dos. Entonces, bueno, estas Panteritas que dieron un gran torneo, que están para pelear, bueno, la zona baja es lo que vendría a ser como, bueno, en estos casos, como lo que fue el año pasado, bueno, a principios de año con lo que fue el federal, vendría a ser como una Copa de Plata, como... Sí, una Copa de Plata.
5: Sí, pero lo importante es que siguen compitiendo las chicas. Yo creo que
3: siguen compitiendo y se siguen divirtiendo.
5: Y sí, a tan corta edad, ¿qué le vamos a reclamar?
3: No, pero mirá, estamos viendo acá el partido, lo vamos a tener en vivo a través de Volleyball World, el que lo quiera ver está en vivo por ahí. Y bueno, ya vamos a tener que hablar de algo que arranca prácticamente dentro de nada.
5: Lo estuvimos hablando toda la semana.
3: Lo estuvimos hablando toda la semana y también nos estuvimos quejando mucho, y es de este partido que va a ser un clásico mañana, el sábado 15, en el cementerio de los elefantes,
5: sí,
3: en la cancha de Colón, que se enfrentarán Colón y Patronato. ¿Qué nos tienen para decir de este partido?
5: Y un clásico, probablemente el partido, un partido decisivo para Patrón, más que nada, porque ¿cómo está en la tabla?
3: Para ambas partes, para mí, en mi opinión.
5: Sí.
3: Igualmente, hay que tener en cuenta que esta fecha de clásicos no es como que no es nada para Colón. Colón está peleando la zona alta y si gana, se pone palo a palo con Morón, porque tiene 39 puntos y Morón tiene 41. Y Morón también le falta jugar.
5: Que pelean la punta, se la pelean a Ferro, que ayer mirá, el año pasado, digo, ni parecido, estaba peleando el descenso.
3: Así es, y bueno.
8: Colón, ahora que preguntó Valen en las tablas, Patronato en la zona, en el grupo B, está séptimo. Está a dos puntos de Agropecuario, que es el que en el puesto 16, y a varios puntos, por suerte, de Güemes.
5: ¿Y Agropecuario quién estaría enfrentando, que hoy por hoy es el rival de Patronato, por así decirlo, para buscar la permanencia?
8: Agropecuario recibe a Ciudad de Bolívar.
3: ¿El equipo de Tinelli?
5: Sí, complicado el panorama para los dos.
3: Me acuerdo que cuando ese equipo tenía cuando competía en volei, que, o sea, compitió dos
5: hace
3: años. Compitió dos años hasta que Tinelli creo que...
5: ¿Lo compró?
3: O sea, no, es que no sé qué pasó, qué tipo, no sé si... ¿Por qué dejó de competir tan abruptamente?
5: La movida fue esa. Tinelli quería que el equipo se dedicase a fútbol, quería hacer su proyecto personal de fútbol. Y cuando lo compró Tinelli, al poco tiempo que ellos querían dedicarse al vóley, terminó siendo retirado.
3: Y bueno, pero ese escudo tan particular que tenía... Mira, lo voy a buscar en Google nomás para que lo veamos acá en la compu. Pero por Dios, el escudo que tenía Ciudad Bolívar era una pelota con un águila. No, era la verdad
5: era
3: que desastroso.
8: Bueno, hablando de otra cosa, también del partido de mañana, hay un duelo.
3: A ver.
8: ¿Cuál? ¿Qué me pueden decir? ¿Cuál piensan ustedes que es?
5: Ah,
3: y bueno,
5: Bonancea.
3: Y hay más que uno, no es solo
8: Bonancea contra el goleador de Patronato, Rueda.
3: El número 4, ex número 10, también jugador que ha jugado de 8. Pero no es solo el único jugador que ha estado en Patronato. ¿Qué me puedes contar?
8: Sí, hay varios jugadores que... Ya me repaso la lista y te las cuento.
3: Bueno, te voy contando yo. Por ejemplo, Julián Marcioni es uno de ellos que estuvo directamente el año pasado. Y también algo más importante, yo creo que mucho más importante que estos dos jugadores y estos dos que tanto, bueno, Bonancea más que nada, tan feliz puso a Patronato, y es Iván Delfino, otro jugador más. Y bueno, un gran equipo que tiene Colón.
5: Delfino que llegó a Colón como la esperanza por... ver si vuelven a primera.
3: Y por 14ª vez aproximadamente, tipo.
8: Más o menos.
3: Los pone muy bien, están peleando arriba, están jugando bien, pierde dos partidos, bueno.
5: Afuera.
3: Me parece que es hora, no sé, Kili, no sé, alguna boluda así. Siempre tira esa.
5: Es Saba en Sarmiento. En Sarmiento se va a Saba, llaman a Saba, preguntan por Saba, negocian con Saba y la otra semana sume Saba otra vez.
3: No, es increíble. No, pero bueno, Colón que... Tiene que ganar, se pone literalmente segundo, espera de otros partidos, por ejemplo, que pierda, que rece, que pierda Morón, que tiene que jugar contra Almagro, que está directamente en la otra zona, en el puesto número 11 con 30 puntos, está ahí nomás también. O sea, están tan cerca de abajo como tan cerca de arriba.
8: También esperar que pierda Brown, si ellos no ganan el partido.
3: Sí, también Almirante Brown.
5: Que
3: y
5: está bueno, ahí nomás.
8: Tiene 38 puntos, exacto. Y juega contra... ¿Contra quién juega? A que no tengo acá.
3: Y bueno, también esperar también a Ferro, ¿no?
8: Sí, Ferro.
3: Pero bueno, eso ya es lo más complicado. Bajar el puntero siempre. O sea, pero bueno, vos sabemos cómo es esta liga. Vamos, la fecha 25 son 36.
5: Sí, es bastante.
3: Una barbaridad.
5: Competitiva, ponele.
3: Competitiva. Pero... Yo creo que es más difícil ascender que ganar la Premier. Júguenme.
5: Sí. No, es que es justamente así.
8: Bueno...
3: Y ni hablemos del federal.
5: No, el federal, olvídate.
3: No, mirá, se lo dio vuelta a Perú. Está ahora
5: no
3: mismo 21 puntos a 18. Para el que no lo sepa, Argentina 2 sets, Perú 1. Está a nada nomás Argentina. Si gana este set, se pone... Ya te gana el partido. Pero bueno, el punto de partido que se le está complicando. Punto de Perú y 21 lo gritan las peruanas. Y bueno, este Patronato que... ¿Qué necesita? Ganar.
5: Ganar,
3: solo ganar.
5: ¿No? Y sí, o no empatar, que es lo que viene pasando.
3: Y yo prefiero empatar antes que perder.
5: Vos sabés que estamos hablando hoy eso allá con nuestro compañero Augusto Mendoza, que para él va a ganar Patronato.
3: Y es que...
5: Sí. Es que es lo peor.
3: Me acuerdo
5: lo peor para
3: igual
5: él.
3: Cuando los amistosos que ha jugado en el último tiempo los ha ganado Patronato, esos de pretemporada,
5: sí.
3: Tipos inchequeables, que se juegan dos partidos en... Se juegan 90 minutos, un equipo bueno, cambios, no, se cambian los 11, se juegan los otros y los dos los ganó Patrón.
5: Sí, pero él dice más que nada porque siempre que se han enfrentado así por torneo,
3: en
5: ¿no? Siempre que han sido duelos clave, siempre lo ha ganado Patronato y Colón, según él, se queda sin reacción.
3: Y bueno, es algo que suele pasar, digamos, ¿cuántas veces hemos visto el último de la tabla? Ganándole a uno de los primeros.
8: Bastante, ¿ves?
5: Un montonazo.
3: Y bueno, también hay que tener en cuenta que Colón tiene uno de los máximos goleadores de lo que es esta primera B nacional, como lo es Ignacio Lago, que tiene 10 tantos, una barbaridad lo del chico de Colón, que está tan solo uno del primero. Pero hay uno más,
5: sí,
3: que es Lautaro Gordillo de gimnasia de tiro. Y después, por otro lado, en la parte de asistencias también lo tiene Marcioni, el ex Patronato. Entonces,
5: y
8: algo.
3: Están ahí nomás.
8: También acá está el dato de la previa. Colón ha ganado 4 partidos, han empatado 1 y Patronato ha ganado 5, como vos le dijiste, Valen.
5: Y sumen otro más.
3: Oye, esperemos, ¿no? O sea, son dos caras completamente distintas de la moneda. Un deter completamente asentado, una persona con espalda, un equipo que gana.
5: ¿En cuál de los dos?
3: Y del otro lado tenés, por ejemplo, a Patronato, que está de los últimos en la tabla. Un DT que por ahora conoce poco la derrota, pero que sabe más empatar que otra cosa.
5: Yo pensé que estaba con ese DT asentado, hablaba de Candia.
3: ¿Cómo que Candia asentado si
5: y no sé, está,
3: tiene 10 partidos en primera?
5: Pero está hace más tiempo. Delfino llegó hace 2 fechas.
3: No, pero estuvo todo el torneo pasado, la mitad del torneo pasado.
5: Y bueno,
3: cuando estaba bien.
5: Y bueno, pero no es lo mismo estar asentado en el torneo pasado que en este.
3: Pero estar asentado en el torneo pasado y bueno, ahora te asentás y estás primero.
5: ¿Y bueno?
3: O sea, estás tercero.
5: Sí, tercero.
3: Estás a 2 puntos.
5: Y bueno, pero son con cosas que hizo otro DT, con plantel que hizo otro DT, con jugadores distintos que la vez pasada que estuvo.
3: Con todos los jugadores de Patrón, hay que decirlo.
5: Con jugadores de Patronato.
3: No, pero igual hay que ver la diferencia de, en cuanto a goleo, o sea, es importante algo que tiene... Colón es que metió 29 goles y tan solo recibió 19. Patronato metió 18.
5: Sí. ¿Y recibió?
3: 23. O sea, están ahí, está equilibrado Patronato, está menos 5.
5: Pero el Patronato está con un número negativo importante y Patronato ha regalado, no quiero decir regalado, se han escapado partidos, mejor dicho.
3: Pero ponele, después tenés equipos como Güemes que está menos 22, o sea, tiene 20 goles y 42 en contra. O Agropecuario, que recibió 28. No es el que más recibió. Ponele, Chacarita recibió más. San Martín recibió lo mismo. O sea, no, después te vas a la parte alta. Maipú, que está octavo, está entrando, recibió 26. No es Gimnasia de Jujuy, también 29. No es que sea goleado, pero tampoco golea. O sea, no le meten goles, no le meten tantos para lo que debería, lo que reflejaría lo que es la tabla. Pero sí... no mete goles como para solucionar esos partidos que va perdiendo.
5: Es que el problema de Patronato es que no sabe definir los partidos.
3: No totalmente. No,
5: el problema de Patronato no es que si juega bien o juega mal. El problema de Patronato es que cuando tiene que ganar el partido, se le escapa.
3: Y
8: bueno, les hablo del último partido que tuvieron entre ambos por la primera división. Fue en marzo. Colón ganó 2-0. Con gol de Laos, como dijiste, el goleador de tu equipo, y gol de Bonancea con asistencia de Marcioni.
5: Sí, definitivamente lo pierdo mañana.
3: Y bueno, ya para ir finalizando, antes de una pequeña pausa, hay que decir esto, y es que es set para Perú 2-2, 25-18, set para las peruanas del torneo U17, y bueno, se llevan el cuarto set y ahora nos vamos a tener que ir un tie break, así que van a estar igualados, así que en caso de que mientras estemos hablando y de la nada tengamos que cortar todo porque está a punto de definirse, creo que lo vamos a tener que hacer.
5: Y sí, obviamente.
8: Está bien, sí.
3: La patria es lo primero. Y bueno, ahora nosotros vamos a un pequeño corte, una pequeña pausa y enseguida ya volvemos y seguimos hablando de todos los que son los deportes paranaenses.
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3: Y volvemos con lo que es el programa de GPS Deportes y, como no, agradecer a los estudios de FM Universidad y invitar a seguir en las redes del instituto como ISPD Urquiza, que ya estuvimos hoy en el streaming junto acá con mis compañeros, justo todos compartimos grupo, así que si quieren pueden ir a pasarse, ver el VOD, ver después en caso de los clips que también van a subir sus videos a Instagram. Y bueno, ya para seguir hay que hablar de unos juegos que se están disputando en la ciudad, y bueno, eso lo quiero dejárselo a Nachito que me cuente.
8: Bueno, Franchi, te contó. Es una propuesta que se hace casi todos los años de la Municipalidad de Paraná, donde son juegos de la ciudad para personas mayores. Compiten en diferentes disciplinas, juegos y en recreativo. Se juega, por ejemplo, la primera semana, se juega desde agosto hasta el 8 de septiembre. Por ejemplo, ahora está jugando Newcon en Quiques.
3: Hoy, pero no era... pero es la primera semana,
8: la primera
3: todavía
8: sigue. La primera semana.
3: Pero eso fue hasta el 8.
8: Sí, perdón.
3: Ahí va.
8: Sí, hasta el 7 de agosto tuvo la primera semana que se jugó Newcon en Quique. Ahora la segunda semana se jugó tejo y tenis de mesa desde el lunes 10 de agosto hasta el 14 de agosto.
3: ¿Hasta hoy?
8: Sí, hasta hoy. Literal. Y en ti. Y ahora en la tercera semana, que era semana de truco y golf croft.
3: Ah, ¿vos sabés lo que es el golf croft?
5: ¿Qué es?
3: O sea, imagínense dibujito. Viendo dibujitos, tienen 6 años, 4. Y ven un dibujo animado y ven esa como arquito,
5: sí,
3: puesto en el césped, en el jardín. Y bueno, eso es básicamente el golf croft, el que es con un mazo y le pegan una pelota y tienen que entrar en ese arquito.
5: ¿Eso?
3: Eso es el golf croft. O sea, yo toda mi vida lo vi en dibujitos, boludeces así.
5: Llevó el set Perú.
3: ¿Eh?
5: Se llevó el set Perú.
3: Sí, pero ya lo nombré.
5: Ah, no, estaba pensando en otra cosa en el momento, lo recién lo veo.
3: Y bueno, básicamente ese deporte es eso, es ese mazo que le pega a la pelota, sí, y sí. Tiene que meterlo en el... En lo que vendría a ser
8: un arito
3: que está clavado al piso.
8: Sí, ya me acuerdo, me refloqueaste algo.
3: Es que, no sé, es muy de dibujito, ¿no? O muy yankee.
8: Muy yankee.
5: Muy yankee, inglés.
8: Eso, yo pensaba que hace deporte, no me acuerdo el... ¿Cómo se llamaba?
3: Ahí está.
8: Bueno, seguimos con la... Esta se jugará desde el 18 de agosto hasta el 21 de agosto. La cuarta semana se dan bochas y competiciones culturales.
3: Ahí las bochas deben estar recontra picantes.
8: Sí.
3: Mira, acá le estoy mostrando imágenes a Valen de lo que básicamente lo que es el torneo. Ahí está el croquet, pone en español, pone info Wikipedia, así que tómenlo
8: con pinza.
3: O sea, claro, capaz que está traducido por Google, pero bueno, básicamente el típico de dibujito.
5: Sí. Sí, eso lo jugaba, me acuerdo, en la película de Goofy.
3: Sí, claro, sí. Es muy de o Mickey Mouse o capaz que los Bajardian.
5: Sí, también los Bajardian.
3: ¿Los Bajardian jugaban esto?
5: Sí, yo creo.
3: Mira
5: que
3: vos.
5: Sí. Me suena.
8: Sí, no suena, obvio, ya lo hemos visto.
5: Sí, bueno, sí,
8: muchas veces. Bueno, y para cerrar la última semana, la quinta semana, que se jugará del 1 de septiembre al 8 de septiembre, serán jornadas de chinchón, pádel, tenis, natación y ajedrez.
11: Vamos.
3: Tipo, ahí es cuando se picó todo. Digamos, hay como 48 distintas disciplinas, cuando en las otras eran una por semana.
8: Sí, pero...
5: ¿Cuánto tengo que tener para anotarme? Vamos a jugar chinchón, vamos a jugar ajedrez.
3: Ajedrez, vos estás seguro.
5: Vamos a jugar.
3: ¿Vos pensás que tenés alguna mínima chance contra un señor que sepa jugar ajedrez,
5: sí,
3: ganarle?
5: Sí.
8: No.
3: No tenés chance.
8: No tenés chance.
5: Sí, yo puedo.
3: Yo sé jugar solo con los movimientos y aún así te gano.
5: Sí. El caballo no cuenta.
3: No, por favor, no saben la partida de ajedrez que jugábamos con Valentino. Me había amenazado por dos una dama y tipo yo le agarré y moví el caballo porque si me comía la dama me hacía jaque y con otro movimiento más me hacía mate. Y tipo puse un caballo defensivo, decidió no comerme la dama y con la dama le comí otra pieza y estaba defendida por el caballo y con eso fue mate. Y tipo, no, yo no puedo creer que le puede ganar una persona que sabe jugar.
8: No dice ahora para lo que dijo Valen.
5: No. En mi defensa, yo consideré a un alfil que le quedaba a él, que estaba muy atrás de las líneas mías. Y yo dije, ese caballo algo planea.
3: Es como Perú es clave, el caballo era clave. O sea, no, fue la partida más gaga que vi en mi vida.
5: Fue a las 9 de la mañana, muchachos. Yo, a las 9 de la mañana en medicina del deporte. No me pidan mucho.
3: Pero bueno, ¿puedes seguir contándonos, Nachito, ahora sí?
8: 60 años tenés que tener.
3: 60 años.
5: Bueno,
3: no estás lejos.
5: Dentro de 39 años, ¿vamos a jugar?
3: Yo sí, no sé si sí, estoy. Siguen. Yo no me anoto, o sea, ya de por sí, imagínate que en los juegos universitarios de la ciudad que va a tener, va a haber muchas sedes, vamos a ver dónde la anterior vez fue en club Talleres, ni siquiera nos anotamos al básquet, pero acá hay que dar un nombre, el Pachu Trinadori, cagón, no quiso jugar el básquet para no dar vergüenza, por Dios, Pato, ¿vos podés creer? El Pachu...
15: Tengo miedo que termine muy mal esto.
3: Mira, sí. No, vení. Pachu, yo necesito debatir con vos. Mira, yo te explico, Pato, porque vos no sabes el contexto. Básicamente ahí juegan todos los jugadores de primera. O sea, todos como juegan encima en CAE, tipo como es juegos entre ellos, tipo se juntan y son un equipo de tres jugadores de primera. ¿Y qué pasa? Ahí fuimos nosotros, re contentos, yo, el Ema Arce, que no tocó una pelota de básquet en su vida... El Nico, que mide menos que yo y mirá que yo soy bajo. Y Franco, que era alto y le gusta la NBA. Metimos 7 puntos en todo el torneo.
8: Demasiado.
3: Demasiado. O sea, no, creo que metimos 11, yo metí 7. O sea, eso fue lo que pasó. No, dimos pena. Pero el Pachu jugó al básquet. Es apellido de entrenador y ya está. Te apellido de entrenador y jugaste al básquet hasta U17. Tenés a Jero que también juega al básquet.
5: Algún talento tenés que tener.
3: Capaz que de rebote ganamos uno. Pachu, por favor. Por favor, Pachu. Por Dios, cómo nos fuimos de tema.
5: Sí.
3: Así que le mando un saludo a Pachu y que por favor se quiera anotar. Porque ya...
8: A nadie.
3: Ya casi termina lo... La parte para poder anotarse. Y bueno, punto de Argentina 6-3 es como va este último set. Lo veo a Valen hipnotizado.
5: Y sí, está bueno el volei. Y mirá que a mí no me gusta más jugarlo que verlo al volei. Pero
8: nunca te vi jugar al volei en la vida.
5: Y, pero yo jugaba en la secundaria, boludo.
8: Y no, entre todos jugamos en secundaria.
5: Y bueno. Pero además es de esos juegos que está más bueno jugarlo vos o juntarte ahí en alguna escuelita gratis de volei y jugar ahí, aunque sea full amateur. Antes que verlo, para mí.
3: Y a mí me pasa, pero ustedes creo que no con el fútbol. Yo, sinceramente, prefiero ver cualquier otra cosa a ver un partido de fútbol.
5: Nah.
3: O sea, prefiero jugar un fútbol 5 a verlo. A ver un partido de fútbol 11.
5: No sé, es que a mí...
3: Después, ponele, a ver, hay que tener en cuenta. Yo si me pongo a ver un partido de fútbol y me voy a poner a ver los Andes contra Bolívar, ¿entendés?
5: Claro, vos eso, pero, por ejemplo, a mí no me gusta ver la Premier. Me aburre casi.
3: Pero... ¿sabés lo que pasa? La diferencia entre nosotros.
5: ¿Cuál?
3: Que vos te podés levantar a ver la Premier.
5: No.
3: ¿Cómo que no?
5: No.
3: ¿A la mañana, los fines de semana?
5: No, porque a esa hora me estoy costando dormir.
3: No, es durísimo lo que me estás contando. Por favor, te hagamos un programa serio.
5: Y bueno, ¿qué querés?
3: ¿Para cuándo hacemos un programa serio?
5: El último.
3: El último programa.
5: El último programa lo tomamos en serio, venimos todo bien preparado, con guión, con algo que decir.
3: Y bueno, Te voy a repasar lo que va a ser la fecha del básquet, así ya cambiamos completamente de tema, ¿te parece?
5: Dale, dale.
3: Vamos a tener en la Liga Federal, el Prefederal, y bueno, te vamos a repasar todas las zonas, que lo que va a ser Club Capuchinos de Concordia, que bueno, el exalumnos que tanto nombramos en el handball, bueno, ahora lo vamos a tener en el básquet contra Sarmiento, después San José, que también lo nombramos mucho en el vóley, contra Ferro de San Salvador, Sportivo de San Salvador contra La Armonía, que estuvo un gran papel en el torneo federal. Después Social y Deportivo Federación contra Estudiantes de Concordia, son los partidos de la jornada 2 de la zona A. Estudiantes de Concordia, que capaz que le podemos hacer un video como lo hicimos acá con Hindú. Hindú.
5: Sí, también puede ser.
3: Una posibilidad. Sí. Después va a ir Saninetti, esto ya en la zona B, Saninetti contra Luis Luciano, un gran partido. Racing Club es el que queda libre. Regatas de Uruguay contra Peñarol, gran partido. BH contra Bancario de Gualeguay, se formó re bien, está re armado Bancario, así que no tienen que decepcionar. Y después Club Atlético Rosario del Tala contra Parque Sur. Después nos vamos a nuestra zona, a la zona C, que vamos a tener partidazos, y como no, ya arrancamos con un partidazo que es el que se juega hoy. Urquiza Santa Elena contra Sionista. A pesar de que Sionista tiene un equipazo y por lejos es el mejor equipo de la categoría, Santa Elena, la hinchada, por Dios,
5: ahí, es fuerte.
3: Es que para mí es la mejor hinchada de Entre Ríos.
5: ¿Vos decís que gana partido?
3: Y es que eso es a lo que voy. Es muy difícil ir a jugar a Santa Elena.
5: Uf.
3: No tienen el mejor equipo, no tienen mejor equipo que el año pasado ni que el anterior. Y la verdad es que la hinchada, o sea, te viene a jugar acá y le copó la capa, bueno, más o menos, a Prox, una tribuna entera a Talleres con bombos, tirando papelitos todo el
5: tiempo.
3: Ah,
5: pero re lindo lo que vos me estás contando.
3: Traen dos locos con trompeta.
5: Claro, lindo para neutral, para que lo vea afuera, vos ya no, vas a estar jugando ahí.
3: No, a mí me... Imagínate, bueno, lo que conocemos de que van a otras canchas. Imagínate lo que tiene que ser el local.
5: Sí, de locales tiene que ser una fiesta.
3: Brutal. Entonces, que no les coma la presión a los de Sionista, no lo creo, porque son jugadores de vasta experiencia. Entonces, ahí ya yo creo que se puede dar un gran partido, más que nada por la situación de Urquiza Santa Elena en el local. Hay que ver... Sí, Consolito llega bien. Recordemos lo que dijimos el primer programa. Consolito en el tobillo contra ciclista. Ah, algo que hay que decir es que Argentina ya llegó a los 8 puntos, 8-6, se lo dio vuelta a Perú. Bueno, 8-7 puntos de Perú.
5: ¿Cuántos set van?
3: ¿Cuántos set van? El quinto, tiebreak.
5: Ah, listo.
3: Y acaban de cambiarse de lado. Y bueno, siguiendo con el básquet, lo que es Olimpia contra Quique, otro partidazo. Y después, ahora sí, yo creo que es el partido para ir a ver. Recreativo Bochas Club contra el Club Ciclista Paraná en el Antonio Sorcet Clásico.
5: ¿Vos lo decís por algo?
3: No, es que es sin dudas el mejor partido que hay. Porque después tenés Estudiantes, que no viene a ganar ningún partido, contra Talleres, que es un buen partido, pero si tenés en cuenta que los otros partidos que hay, me voy antes a ver Olimpia Quique, me voy antes a ver Ciclista contra Recreativo.
5: Es que para mí el partidazo es ese, Olimpia Quique.
3: Sí. ¿Olimpia Quique?
5: Sí, para mí sí.
3: No creo.
5: No sé.
3: Y bueno, después el otro partido es Independiente de La Paz contra Paracao. Lo que tiene es que Talleres estuvo dándole muchísima pelea a Olimpia, y Quique no le ganó a nadie todavía. Perdió contra Recreativo, perdió contra Ciclista. No sé el por qué vos darías fe del partidazo que sea ese.
5: Sí. Porque es donde pega el batacazo, donde se empieza a imponer.
3: ¿Qué, Quique? ¿Vuelve ahí el Quique del año pasado?
5: Sí, para mí sí, para mí sí.
3: Yo creo que justamente este no, porque Olimpia lo va a cagar a triples, en mi opinión. Sí. Teniendo en cuenta con Agase, con Vilota, tiene todo para ganárselo desde afuera del área.
5: Sí, pero también Quique tiene todo en contra como para empezar a demostrar carácter.
3: Vale, yo creo que no.
5: Vale,
3: no,
5: más por
3: no
5: la épica nomás.
3: Sí. No sé si en contra, para mí. Incluso en plantel tiene mejor equipo Quique.
5: Muchachos, yo vivo por el show. Usted el día que entienda que yo vivo por el show, ahí este programa va a empezar a no sé, a fluir mejor de lo que
3: a
5: ya
3: fluye. A fluir mejor. Pero bueno, antes de fluir mejor y seguir estando lo mejor posible acá con la gente, hay que ir a una pequeña pausa, que son las 10:30. Y ya volvemos y seguimos hablando de todo lo que ves el deporte de Paraná.

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1: Ya volvimos con GPS Deportes y hay algo que tenemos que informar y es que ganaron las Panteritas, la selección argentina de vóley, la U17. Y bueno, se lleva el partido contra Perú después de un tiebreak que tuvieron que remontar. Gran partido.
2: Sí, gran partido, pero increíble, la verdad.
1: No, la verdad es que justamente remontar como remontaron este set y terminar... como terminaron, porque un 15-11 no es poca cosa, pero bueno.
2: Empezó a jugar muy bien las peruanas lo último.
1: No, sí, se prendieron, estuvo en un momento que era para... O sí. Sea, principalmente cuando arrancó el set, ¿no?
2: No le pudieron sacar más de 4 puntos de diferencia a la chica, igual te digo, siempre ahí.
1: No, sí, total, pero o sea, ten en cuenta que... Hasta el primer tiempo muerto que pidieron, tipo, estaba más arriba Perú.
2: Sí.
1: Y bueno, después se pudo remontar. Y bueno, felicitamos a todas las jugadoras del vóley de Argentina. Y ya pasamos con otra cosa. Porque mira, ahora estamos viendo, Perú arrancó 5-1 arriba. O sea...
2: Está muy metida en el partido.
1: Entonces, bueno... Ya terminamos con todo lo que es el vóley. Argentina ganó, nos vamos felices, vamos a esperar al próximo partido. No lo van a vivir con nosotros, mal ahí para ustedes. Pero bueno, ya hay que arrancar porque hay un bombazo y es que Lautaro Pividori regresa a Comunicaciones. Lautaro que, bueno, jugó en Paracao, jugó en Ciclista, entre otros como Chahue en la Liga Argentina... Ascendió con Central Entrerriano cuando se fue a jugar, básicamente para allá. Ascendió, jugó muy bien en lo que vendría a ser la segunda división del básquet argentino. Y ahora oficializan su regreso a Comunicación de Corrientes. Y ahí va a disputar la próxima temporada de la Liga Argentina. Muy bien, Volver a un equipo, Lautaro, que encima... Un gran jugador, más vigente que nunca.
2: Y sí, qué lindo eso, volver en un momento tan bueno.
1: Sí. Mirá, quién diría, ¿no? Imagínense, si llega a ascender de casualidad algún equipo de acá, poder volver a tener a esos jugadores que son de Paraná y que están...
2: Que estén en Paraná.
1: Que están afuera.
2: Y sí.
1: Y que estén acá, como ya los reunió Chahue. Los podría reunir, bueno, no sé si sionista porque tienen justo muy buenos jugadores en la número uno. Pero, ¿quién diría?
2: ¿Quién te dice que no?
1: Bueno, no sabemos qué va a pasar con la presa de Chahue todavía. Imagínate que la compra sionista.
2: Y...
1: Todavía tienen que cambiar el piso igual. Están básicamente todo su dinero gastando en eso, pero...
2: Y pero es lo que hablamos hoy en la mañana en stream con Hindú. No puedes siempre ir a apostarle todo.
1: No, obvio. Pero bueno, hablando de pisos, se acaba de estrenar hace relativamente poco que el Club Ciclista Paraná ya están por llegar las jirafas y ahora lo único que le falta para cambiar a ciclista es el piso de su cancha de afuera que estuvimos viendo durante las anteriores 2-3 semanas que estuvimos muy al tanto de nosotros metidos en el club.
2: Sí.
1: Y ahora largan una campaña para que cada hincha pueda donar y pueda tener su metrito de cuadrado de madera, de parquet. Que cada metro cuadrado está 120.000 pesos. Entonces, ahí es una campaña que hace el club que pide la... ¿Cómo se diría?
2: La solidarización.
1: Ahí está, de todos los hinchas, en ciclista.evento, si alguien quiere transferir o apartar su granito de arena. Y ahí tenemos al Club Ciclista Paraná, que busca su nuevo microestadio. Y bueno, siguiendo con todo lo que es el básquet, hay algo muy importante que va a pasar mañana. Y es que el Club Atlético Estudiantes va a recibir en la categoría cadetes a Sportivo San Salvador, a Boca Junior y a Quilmes, para poder jugar el torneo argentino tras salir

0: estará jugando a las 17 horas, cae contra Sportivo San Salvador, ya no se conocen de toda la vida, es algún rival de acá. Y después a las 7, Boca contra Quilmes. Y después se va a definir entre ganadores. Básicamente el perdedor del juego 1 contra ganador del juego 2. Perdedor del juego 2 contra ganador del juego 1. Y después los ganadores y así. Sucesivamente. Los dos ganadores del primero. Y ahí es cuando se arma la tabla, digamos.
1: Y sí.
0: Y ahí vamos a vivir todo en lo que es el gigante del parque. Está para ir, ¿no?
1: Y sí, por eso te digo.
0: Yo entro como prensa, vos que...
1: Y bueno,
0: vos arreglate.
1: Dame una manito.
0: Pero bueno, como...
1: Para el partido de Quilmes, por lo menos.
2: ¿La credencial de Instituto no deja entrar?
0: No creo.
1: Y complicado.
0: Es un torneo nacional, vos ten en cuenta que... no tiene nada que ver con lo que es APB. Entonces, esto ya es... básquet argentino, esto ya es otra cosa completamente distinta.
1: Es otra categoría también.
2: Está diciendo que está fuera de su liga.
1: Y sí.
0: Y básicamente. Y bueno, ya hay que ya hablamos mucho de básquet, ¿no?
1: Sí.
0: Bueno. Y bueno, igualmente nos queda algo más, que es Martidato, campeón con Comodoro Rivadavia, el jugador de Comodoro Rivadavia que ha salido de Recreativo. Recordemos que cuando salió campeón Recreativo también se le hizo un homenaje a él. Estuvieron muchos en el Antonio Sorcet y se hizo una propuesta básicamente que era para que Martiniano Dato esté en el inicio de lo que era la jornada de para jóvenes. O sea, me estoy recontratrabando, boludo. No puede ser.
1: Estamos volviendo al programa del martes de a poquito, que nos cuesta una banda todo.
3: Recalculando.
0: Ahí está. Pero Peralta tiene que estar acá para ayudarme.
1: Y sí.
0: Le mandamos un saludo a Peralta, ¿no?
1: ¿No está escuchando?
0: ¿Me está escuchando, Peralta?
1: ¿Me está escuchando?
0: Ahí está, ahí un va. Par de besos. Y bueno, básicamente que en Club Recreativo se le hizo un homenaje a lo que es todo lo que consiguió Martiniano Dato con Comodoro Rivadavia. Se le hizo firmar ahí un par de camisetitas, muchos nenes con él. Entonces... es lindo porque también encima jugó uno contra uno contra algunos de los gurises.
1: Ah, mira vos.
0: O sea, un tipazo mal el Martiniano Dato, que estuvo presente en la ciudad de Paraná y también estuvo en los festejos cuando el Recreativo salió campeón. Se lo veía ahí en la tribuna en Olimpia. Qué grande el Marti.
1: Disfrutando, ¿no?, con la gente, el sí, cómo no.
0: Con su gente.
1: Y sí. Lo más importante.
0: Es lo que hay que hacer. Y bueno, pasamos ya a algo completamente distinto, y es que dejamos los deportes con las manos. O bueno, ya después vemos si es que nos da el tiempo, pero bueno, hay que ir a lo que es la Liga Paranaense de Fútbol, que va a tener una nueva jornada y todo esto va a estar a cargo de Nachito, y Nachito te lo va a contar.
2: Bueno, esta es la jornada número 16, donde ya está todo definido, ya sabemos quién es el campeón, pero se juega y está para verlo. Son partidos algunos
0: llamativos que sea más que los otros.
2: Y Universitario Belgrano.
0: Universitario Belgrano.
2: ¿Te iba a decir que era un partidazo?
0: Sí, puede ser. Es que teniendo en cuenta que ya está definido, no sé si quiero ir, digamos.
2: Sí, también te entiendo esa parte. Y bueno, otro partido destacado podría ser el San Benito Don Bosco, que ambos están tan arriba, con la sorpresa de la temporada. Y el resto de partidos son interesantes, ponele.
0: Pero para ir a ver, si alguno tiene que ir y poner su fichita, voy a ver este partido, me la voy a pasar bien.
2: En la Universidad de Belgrano.
1: Voy a la U, me quedo ahí, lo veo a los muchachos. Es que para mí, por lejos, el mejor.
2: Sí, ¿ves? Con juego mío.
0: Bueno.
2: El hincha va a ir por su club, no importa qué.
0: Obvio.
2: Bueno, en el primer partido, BIF contra Formación Independiente. Un Independiente que fue, al principio, sorprendía su partido... Pero se fue cayendo.
1: Arrancó goleando a Argentinos, ¿no? Sí. 7-1.
0: ¿Quién no goleó a Argentinos?
2: Exacto. No, bueno. Sorpresa viendo lo que está ahora, cómo está ahora Argentino.
1: ¿Y cómo está?
2: Último.
1: Y bueno, pero, entonces...
0: Espera. Ya es que hablábamos de los goles a favor y en contra de Patronato. ¿Cuántos goles a favor tiene Argentinos y cuántos en contra?
2: Argentinos, me gustó ese dato.
1: Pará. Poneme otra vez, si puede, acá cuánto tenía Patronato para chequear bien.
0: Vamos abriendo. Espera que voy abriendo, no te me adelantes. Y vamos primero a ver lo de Patronato, que decíamos que Patronato tenía un goleo bajo y le metían muchos goles.
1: Primero, menos 5 yo creo que era que tenía diferencia.
0: Mira, acá estamos entrando a lo que es la sección.

0: de Primera B Nacional. Y acá tenemos a Patronato con 18 goles a favor y 23 en contra, menos 5. A ver, contame cómo es Argentinos.
1: Argentinos, bueno, llevan 15 partidos, 0 puntos y menos 75 defensa de gol.
0: ¿Y a favor?
1: Me quedo tini.
0: ¿No metieron goles?
1: No metieron mucho, muy poco goles, recuerdo 2 o 3.
0: Pero en el más menos, tipo, el ¿cuál es el más y cuál el menos?
1: No, no lo muestras, no lo muestras ya.
0: Ah, no lo muestra la liga.
1: Es impresionante, pero...
2: Creo que un poco bueno también, ¿no?
1: Comparando, te lo comparo con Neuquén, que es campeón. Neuquén tiene una diferencia de gol de 43 goles.
0: ¿A favor?
1: A favor.
0: Uf. O sea, vos tenés en cuenta que agarramos a Güemes, que tiene 42 goles en contra, y a Patronato, que tiene 23... Y todavía no corto. Llegamos.
1: Juntos no llegan. Impresionante.
0: No llegamos. ¿Qué, cómo se puede explicar el presente de Argentinos Juniors?
1: Y no sé, muy complicado porque en la sub-20 también están igual. Último.
0: ¿Están igual?
1: Últimos también. A ver, te digo la diferencia de gol.
2: ¿Y qué será? ¿Mala gestión? ¿Mal momento deportivo?
0: Vos que estás metido en el fútbol, ¿qué nos podrías decir que
1: es lo que
0: tiene?
1: Diría que es todo, porque la temporada pasada también le pasó, ¿no? El año pasado no había tanta... así supremacía contra ellos. Había algunos partidos que ganaban, molestaban al rival, pero ahora no se sabe. La dirigencia, puede ser cualquier cosa. Es impresionante. Bueno, las inferiores tienen 0 puntos, tienen 4 puntos y no mota la diferencia de gol. Pero...
2: Ah, pero mejor que la primera.
0: Bueno, ahí
1: exactamente.
0: Está.
2: Ya es algo. Suban a los pibes.
1: Pero último.
0: Suban a los pibes, por favor. Y bueno, ¿me puedes contar, ya que me dijiste la sub-20, cómo va la sub-20?
1: La sub-20 también va igual, va última, pero con 4 puntos.
0: No, pero la liga en general.
1: Bueno, ahí sí está más histórica, porque primero tenemos a Atlético Paraná, lo sigue Belgrano, y después en tercer lugar está Patronato, lo sigue Deportivo, quinto está Universitario, Neuquén está sexto, Don Bosco está séptimo, le sigue al octavo puesto Camioneros. ¿Qué dije? Deportivo está noveno, décimo está San Benito, Peñarol undécimo, Oro Verde décimo segundo, Club BIF, que no le fue tan bien como en primera, está en el puesto número 13, Los Toditos está en el puesto número 14, Palermo está en el 15, Formación Independiente está en el puesto 16, Ciclón del Sur está en el 17 y en el último puesto Argentinos Juniors.
0: Y bueno, algo que también me dijiste acá en la pausa mientras hablábamos, que querías nombrar algo del femenino, ¿qué me puedes decir?
1: Bueno, una jornada más, puede ser, está programada, se va a jugar en un partido. Hay pocos clubes, a diferencia de la primera, hay pocos clubes que tienen femenino y masculino. Vos en básquet es más común.
0: Claro, bueno, no tanto, como que está volviendo a ser auge ahora.
1: Sí, pero por ejemplo, básquet, voley, sí, son más común masculino y femenino en clubes.
0: No entendí.
1: Que los clubes de acá de Paná tienen en vóley y en básquet más masculino.
0: Sí, en vóley principalmente, porque hay más supremacía de mujeres, sí, que de varones hoy en día practicando. Yo estuve ahí hablando con ciertos clubes y me dijeron más o menos cuántas mujeres y cuántos varones tenían, y la verdad es que hay bastantes más mujeres, pero en el básquet no tanto.
1: Nos pasó hoy también cuando estábamos viendo en el stream, viendo los equipos que había de vóley masculino y femenino.
0: No, sí.
1: ¿Cuántos hay... equipos había? Había 6 y se bajaron 3 en el masculino.
0: Sí, hay 6 equipos y no, es muy poco, mientras en el otro ya están haciendo hay el doble de jornadas.
1: Sí, exacto, había como 7 puntos de diferencia, impresionante. Bueno, primero por partido, Club BIF versus La Saena, Neuquén contra Oro Verde, los Camioneros contra Belgrano y el último partido, San Benito para Atlético Paraná.
0: Una linda jornada. Y mientras, le quiero preguntar a Valentino, porque me tocó acá, me tiró un toque del buzo para nombrar algo que él tenía ganas de nombrar, así que le voy a preguntar qué es lo que me quería decir.
2: Mira, Fran, te comento, el TC llega para nada. ¿Querés que te diga el costo de las entradas?
0: A ver. Yo no suelo ver TC, pero a ver si está, capaz que puedo ir.
2: Mira, en el general, para las damas, está 20.000 pesos.
0: No es nada.
2: Si te podés pagar la entrada, bueno, porque vos entras supuestamente como periodista.
0: ¿Supuestamente?
2: Hay que chequearlo ese dato.
0: No hay una persona que esté en tantos deportes en esta ciudad como yo.
2: Inchequeable. Que me lo diga.
0: ¿Inchequeable?
2: Y que me lo diga vos, no sé, lo quiero escuchar de alguien más.
0: Lo llamo Víctor Ludi.
2: Dale.
0: Dale,
1: le voy a pero mandar. Vale, no sabe quién es.
0: ¿Sabés quién es Víctor Ludi?
3: De nombre.
0: Bueno, pero escribe, diario, ¿sabés? El uno.
2: Sí, pero de nombre nomás, no le conozco la cara.
0: Ah, amigo, cuando ves escrito por Víctor Ludi te aparece la cara.
2: Loco,
1: no mira periódico.
0: Deja, bueno, nombra lo que quieres nombrar.
2: Y encima me dice, vete, te estaba por decir, no mira periódico, tengo que haber comprado más diario en la vida que él.
1: Es probable, pero
0: yo sé leer, Nachito, vos no. ¿Qué? Y bueno, ahora sí, ¿cómo eran son las entradas del TC? Me nombraste las de damas.
2: Caballero, 40.000 pesos. O sea, acá te pagás lo que sea, dos entradas para ver a Quilmes Boca el mañana.
0: Y cae Sportivo.
2: Cae Sportivo. General, con tribuna, para damas son 45 y para caballeros son 65. Y después, más encima, si querés entrar preferencial a boxes con tribuna, son 120.000 pesos.
0: Yo creo que si uno quiere vivir la experiencia, tiene que ir ahí, ¿no?
2: Y sí, obviamente, es lo más lindo.
0: Completamente. Y después me habían dicho que me había dicho mi tío que quería ir para comprar un pack familiar, nomás para pagar un toque menos. ¿Qué me puedes contar?
2: Mira, yo te informo que el pack familiar general son 50.000 pesos, pero lo tenés que validar con DNI, y si vas con menores, tienen que ser de menores de 16.
0: Ahí va. Después, ¿qué más hay?
2: Y bueno, después tenés el pack amigos, 4x3, que comprándote entradas de 40.000 pesos cada una, el cuarto ingresa gratis.
0: Ahí va, para eso me querían.
2: Sí, podrían ser amigos, ¿no? Y digo yo, y le pagamos una entrada a Peralta, ponele.
0: Pues el tema es que Peralta se tiene que vender de diamante, no sé si va a querer.
2: Bueno, le pagamos un cole y una entrada.
0: No,
1: ahí
0: no,
1: ya mucho.
2: Ah,
1: mucho.
2: Ahí no.
0: No lo quiero tanto a Peralta.
2: Ah, no vaya a ser... Ajá, sí, dale.
1: Se olvidó.
2: No, porque si no, arrancamos acá con la joyita y con el chiste y no terminamos más. Mirá que a mí me gusta el show, pero hay que avanzar con el programa.
0: El show hay que cortarlo de vez en cuando.
2: En algún momento. Bueno, los menores hasta 11 años ingresan sin cargo, solo al sector general, y los jubilados tienen acceso gratuito a sectores generales con carnet de ACES. Después, discapacitados, presentando el certificado, DNI y acceden sin cargo al sector general.
0: ¿Y dónde se pueden adquirir las entradas de Vía Online?
2: Se pueden adquirir en ticketmotor.actc.org.ar.
0: Completísimo lo de Valen. Y ya para finalizar, porque ya estamos en horario, les quiero decir algo que se dio, me enteré ayer, que es básicamente que Samira Weber, una boxeadora de la ciudad de Paraná, campeona entrerriana, campeona de Dos Orillas, del río Paraná, cabe destacar, va a pelear, al parecer, porque se cayó una pelea en la velada del Club Sionista, contra una uruguaya que practica en el TNC Box, club donde están boxeadores enormes como Alan Godoy, gran compañero, lo quiero mucho, es muy tipazo, y encima pasó al profesionalismo hace poco, una persona con gran carrera amateur, y decidieron que, para darle más mística a la velada, que ya tiene 3 peleas profesionales, ya va a ser la más grande de los últimos 3 o 4 años, van a inventarse un título para darle al que gane entre Samira y la chica del TNC, la uruguaya, como un título de validez internacional, que bueno, es algo muy común, así que no me pongas cara, a ver, ¿qué quieres decir?
2: Algo muy chico. Pero me están diciendo a mí que hay que cortar el show y acá están dando show.
0: No, pero es que es algo que suele pasar, tipo... por ejemplo, un Dos Orillas del río Paraná no es tan común verlo. En cambio, un Dos Orillas con Santa Fe sí.
2: Y sí, estamos acá nomás.
0: O sea, no se suele dar esto, pero bueno, es algo que vamos a vivir. Y bueno, ya si quieren enterarse información, seguramente en @guanteando vamos a estar dentro de poco subiendo cosas.
2: Se hace autopublicidad acá el muchacho.
0: Más al Nahue, él es el que está más metido en las redes sociales ahí. Y bueno, Nahue Creuzio que está... rompiéndola con todo lo que es el boxeo. Ahí tenemos las piñas. Y bueno, nosotros la verdad es que nos tenemos que ir despidiendo. Ya estamos en horario. Así que le quiero mandar un saludo a alguien.
2: Y a toda la gente que nos esté escuchando.
0: Y a Peralta. El conductor de esta semana que no pudo estar. Y cómo no agradecer a Pato por esta semana que nos hizo vivir acá en los estudios de FEM Universidad.
2: Muchas gracias, Pato, por todo, por ponerle siempre onda.
0: Muchas gracias y nos vemos hasta la próxima.
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0: Ahí estamos escuchando a Pasco 637. La banda bonaerense está presentando Habemus Pasco, un disco que condensa casi tres décadas de amistad, resistencia y pasión por el metal. Esta banda tiene como un vínculo muy especial con el cine. Está integrada por Demian Rugna, reconocido director de Cuando acecha la maldad y Aterrados, y ha participado en bandas sonoras de varias de sus películas también. Pero para hablar de esto y mucho más, estoy en comunicación con Demian. Bienvenido a la siesta nuestra. ¿Cómo estás?
1: Hola, ¿qué tal? Muy bien.
0: No sabía, no estaba enterado que tenías tantos fanáticos, Demian.
1: Yo sí tengo. Mis pelis han tenido una buena aceptación en el mundo.
0: Sí, increíble. Increíble. Bueno, nuestro operador Iván Espiro es fanático tuyo.
1: Qué bueno, mándale un abrazo a Iván. Dale, aguante. Dale.
0: A ver, Demian, ¿cómo nace la idea de... ¿Vos estás desde el inicio de Pasco 637?
1: Sí, claro, bueno, Pasco okay. Era la casa de mi abuela.
0: Ah, era tu abuela.
1: Claro, y arrancamos ahí a ensayar, nos dio el reducto ella en el fondo. Sí. Y ahí construimos la sala de ensayo, que en ese entonces era un galponcito. Y bueno, la vieja nos albergaba, nos trataba, nada, quería que vayamos a ensayar y hacíamos heavy, se escuchaba desde dos cuadras alrededor, y la vieja se la rebancaba, pero sí, estamos un grupo de amigos, sí, compañeros de la secundaria,
0: okay,
1: en épocas en donde el rock era, digamos, en todas las secundarias había 4, 5 o 6 bandas de rock.
0: Sí, sí, claro.
1: Y bueno, nosotros somos una más de Ramón Mejía, en el oeste de Buenos Aires, okay, en el conurbano, y arrancamos ahí, y bueno, un poco con el tiempo la banda cambió de nombre para darle un poco, homenajear un poco a la vieja y a su lugar que nos brindó con tanto amor.
0: Sí.
1: Y seguimos tocando, si bien tuvimos un periodo que hemos dejado de tocar, que fue justamente el periodo en donde cada uno siguió su vida, yo me dediqué al cine.
0: Bien.
1: Y después, en el año 2013, 2014, volvimos a juntarnos con nada, la misión de hacer música para una de mis películas, y después de ahí seguimos ensayando y hasta el día de hoy que seguimos haciendo cositas nuevas y nada, contentos.
0: En esto de armar la banda en el secundario con compañeros de curso y todo eso, amigos,
1: sí,
0: ¿ya estaba en vos la te picaba el bichito del cine en esa época?
1: Sí, me picaba el bichito de contar historias.
0: Ah, okay.
1: Me contaba, era de chiquito quería ser director, después quería ser escritor, pero siempre me volcaba, digamos, me llamaba la atención crear personajes, crear monstruos y el cine de terror, el cine de acción hiperviolento. De chiquito era muy fan de eso, y hacía mucho, dibujaba mucha historieta.
0: Sí.
1: Me vinculaba con lo creativo, con la narración. Y bueno, siempre lo soñé, nunca pensé que lo iba a poder lograr. O nunca pensé que podía llegar al menos a dedicarme, sí, a eso.
0: ¿Y el metal siempre estuvo presente desde primera mano, digamos?
1: Sí, okay. Bueno, en realidad yo arrancaba, creo que tenía 10 años y sí, ya escuchaba los Guns N' Roses en una época, los inicios de los 90.
0: Sí.
1: Y tenía una guitarra criolla y yo pensaba que era Slash. Sí, jugaba eso.
0: Es que fue muy fuerte. Entonces, de Guns N' Roses. Fue muy fuerte, digamos.
1: Sí, sí. En esa época yo estaba terminando la primaria, los últimos días de la primaria.
0: Sí.
1: Y pegó con todo, y a mí me pegó con todo, todas esas canciones. En épocas también donde... Bueno, en mi casa siempre se escuchó rock.
0: Sí.
1: Y eso ayudó un poco también.
0: Y los videos, los videos de los Guns, me imagino que te llegaban como loco, ¿no? Porque eran como mini películas, digamos.
1: Sí, bueno, uno tenía que esperar el sábado para ver esos videos, porque yo ni siquiera cable tenía.
0: Lo que pasa es que también estamos hablando, hace 30 años, la tecnología pegó un salto increíble en 30 años.
1: Sí, sí, alucinante. Por eso sí, yo te decía, digamos, en esa época aparecía, creo, Canal 11 con la publicidad de, del show de los videoclips que te lo dan el sábado, y te pasaron un avance que va a estar, bueno, a Megadeth, Raúl, sino de que era
0: Sí,
1: Ramazzotti, y te
0: claro.
1: pasaban 2 segundos de cada uno, y uno esperaba el sábado para ver el videoclip de la banda favorita, y encima lo pasaban cortado. Así que pasar de eso
0: Sí.
1: a hoy en día lo que es la tecnología, lo que es la comunicación, la música, no sé, parece, no sé, la prehistoria,
0: No,
1: parece la prehistoria,
0: claro,
1: como
0: porque
1: decís.
0: aparte lo tenés en el acto, digamos, querés escuchar o ver algo, lo tenés en el acto.
1: Sí, bueno, y hoy en día uno dice, bueno,
0: Sí.
1: quiero sacar la voz del cantante o sacar el bajo, la guitarra
0: Sí,
1: del track,
0: tal
1: apretar los
0: cual.
1: botones y te da, sí, podés practicar arriba de
0: Claro,
1: canciones
0: tocás con los
1: instantáneamente.
0: Guns, digamos, ¿no? ¿Sos bajista vos, Demian?
1: No, la guitarra, la
0: Guitarra,
1: guitarra.
0: ok. Y de la mano de la música, ¿cuándo empezaste a bocetear o tener la idea o el deseo de tu primer película?
1: Bueno, mi primer peli fue en el año 2005. Yo era, por suerte, era bastante pibe, tenía 25 años.
0: Okay.
1: Ya en ese momento ya hacía 1 año y medio, 2 años que había dejado de ensayar con la banda.
0: Bien.
1: Nunca, con Pasco nunca dejamos de ser amigos, porque incluso después de estar sin tocar o sin ensayar, nos seguimos juntando durante 10 años todos los fines de semana.
0: Sí.
1: Pero sin tocar. Y bueno, nada, uno cuando empieza con esta profesión siempre, siempre sueña con hacer una película y siempre tiene historias.
0: Sí.
1: Yo tuve la suerte que uno de mis primeros cortometrajes que hice le fue bien en un festival, me lo aceptaron en otro festival en el extranjero, me ofrecieron hacer una película sobre ese corto
0: Wow.
1: en el extranjero, que después no pude lograrlo, porque por H o por B no me mandaron la plata.
0: Claro.
1: Y me quedó ese guión, el guión que desarrollé, y se dio una serie de carambolas que logré hacer de ese guión que se llama La Última Entrada, una película, en este caso una película que tuvo que ser hablada en inglés para conseguir la financiación, que se llamó The Last Gateway, que fue mi primera película.
0: Okay.
1: Yo era un pibe y bueno, pero fue una experiencia alucinante y hoy estoy
0: Tenía
1: muy
0: muchas
1: contento
0: ganas,
1: también con.
0: digamos, ¿no? También, obviamente.
1: Sí, no, no, es que es como hacer una película para un cineasta es tocar en un estadio, para un
0: Sí,
1: músico, es
0: claro.
1: llegar a un punto de nada, que es uno, el primer gran objetivo de un cineasta es poder dirigir una película, eso seguro.
0: Después de esa peli, viene lo demás, digamos, lo que nosotros conocemos más, digamos, las demás películas. ¿Y cuándo decidiste que la banda podría ser parte de la película en lo sonoro?
1: Bueno, después de esa primera peli hubo una segunda peli que llevó muchos años de hacer, la llamada Maldito Sean, y después vino una película llamada No sabes con quién estás hablando, en la cual yo, como es una película que transcurre en el barrio, un barrio similar al que yo me crié, y la onda de la película es muy rockera, es
0: Okay.
1: más punk que rock, pero es una peli que dije, che, podemos hacer la música esta peli, porque yo la verdad que quiero que sea una música rockera. Y ahí volví a juntar a Pasco, en cierta manera tuvimos un objetivo bastante claro, un objetivo en común que nos motivó.
0: Okay.
1: Hicimos la música de esa peli y a partir de ahí es como que seguimos ensayando y seguimos unidos, seguimos, nada, reversionamos los temas del principio de la banda, sacamos un disco con gran parte de esos temas actualizados. La verdad es que siempre tenemos una zanahoria adelante para poder seguir estando juntos. Sabemos lo difícil que es tener una banda, lo que es hacer lo difícil que es hacer música
0: Total.
1: y que te presten atención. Así que por eso estoy agradecido a que me hayan dado una nota por Pasco. Y bueno, obviamente que somos bastante, tenemos los pies bastante en la tierra. Sabemos que esto se basa gran parte en un hobby nuestro, pero intentamos profesionalizarlo, intentamos seguir creciendo paso a paso y seguimos con las películas vinculados, hemos hecho mucho show también con mis películas,
0: Qué
1: con
0: bueno.
1: los actores de mis películas, hemos hecho cosas como muy, muy divertidas, happenings, mezclando obra de teatro con la banda, mezclando con la película.
0: Qué bueno.
1: Eso lo hicimos, sí, lo hicimos durante casi 2 años y nos ha gustado mucho, pero bueno, ahora estamos en un formato más clásico de banda y queremos un poco no despegarnos de las películas que hice, pero sí tratar de marcar el rumbo sin ellas, ¿no? Son parte nuestro, son parte de la banda, pero
0: más,
1: bueno.
0: Más ir por el camino de la banda, digamos, ¿no?
1: Sí. Que no quiere decir que no volvamos a hacerlo,
0: no,
1: que no
0: por
1: quiere
0: supuesto,
1: decir que
0: por
1: en mis
0: supuesto.
1: próximas películas haga participar a la banda por una necesidad, no porque sí.
0: Totalmente, totalmente.
1: Pero bueno, queremos, al menos este año, tratar de cerrar con un par de shows antes que me vaya a hacer mi próxima película.
0: Okay.
1: ¿Ya tenés
0: fecha,
1: hasta
0: tenés
1: dentro
0: todo,
1: de un año.
0: ¿No?
1: Tengo dos películas ahí que estoy viendo cuál hago, pero calculo que antes de fin de año estaré rodando, así que
0: ¿Se puede
1: el
0: hacer
1: show que
0: casting
1: vamos
0: de
1: a
0: eso
1: hacer ahora
0: o no, Demian?
1: va a ser en el extranjero, así que casting
0: Va a estar
1: acá no va a
0: difícil.
1: ser. Sí, no va a ser afuera, seguramente.
0: Te consulto algo, así, pero esto de yo conozco un lugar en Temperley que justo pasa Pasco. ¿Tiene que ver esa calle o no?
1: No. Esto es, no, lo nuestro es zona oeste. Sí, me han contado, es una calle muy importante en Temperley.
0: En Temperley, sí.
1: Es una avenida, ¿no? Pero no, esto es
0: Ramón Mejía.
1: Hay una calle Pasco en todos lados.
0: Ah, ok.
1: Esta es del oeste.
0: Okay.
1: Pero siempre, bueno, en Capital hay otra.
0: Sí, da la casualidad que la que más me quedó grabada fue esa de Temperley, digamos, ¿no?
1: Claro, porque es como la más importante tal vez de la zona.
0: Tal cual.
1: O es una casa importante. El resto de las Pascos son bastante como de cabotaje, de barrio.
0: Okay. Sí, esta es una avenida, digamos, ¿no?
1: Exacto, sí.
0: Demian, ¿cómo surge la elección del trabajo de Habemus Pasco? ¿Cómo lo trabajan ustedes? ¿De qué manera?
1: Bueno, en realidad es un lanzamiento es un EP.
0: Bien.
1: Es un puñado de canciones. Que hacía rato queríamos un poco parar la bocha, porque veníamos con los shows, con las películas y todo eso.
0: Sí.
1: Y queríamos sacar canciones nuevas, porque sentimos que necesitamos renovar el repertorio. Y empezaron a salir, ahí, digamos, paramos 6 meses la batuta, estamos casi desde noviembre del año pasado hasta hace un par de meses que nos dedicamos solamente a tocar y a ensayar esas canciones y a grabarlas. Creo que la grabamos como 6 veces, la mezclamos como 10 veces. La verdad que fue un laburo con mucha mucha obsesión. No somos muy prolíficos, no sacamos canciones todo el tiempo y somos bastante vuelteros cuando hacemos una canción, pero porque somos como muy democráticos también. Entonces nos gusta que las canciones que hacemos nuevas le guste a toda la banda y no a uno o a dos, digamos. Queremos estar convencidos de lo que hacemos.
0: Claro.
1: Y de ahí es como que, bueno, salió esto, dijimos es un EP, vamos a, como no somos tan tan de componer, es toda una celebración el Habemus Pasco, es porque justamente, bueno, al fin salieron las canciones
0: claro.
1: nuevas que tanto estamos esperando. Sí, se murió el otro papa anterior y aparece el disco. Así que nada, celebrando eso, celebrándolo, por eso estemos la fecha esta el 7 de agosto en Lucil Bar, en Capital.
0: Qué
1: bueno,
0: este
1: caso.
0: Qué bueno.
1: Pero bueno, todos tienen amigos en Capital, seguramente
0: sí,
1: le pueden decir,
0: sí,
1: escuchen a Pasco y vayan a ver.
0: Es un planazo, es un planazo. Si la gente quiere enterarse de más, seguirlos, saber qué están haciendo, ¿cómo los encuentran?
1: Bueno, en YouTube tenemos todos nuestros videos, subimos muchas cosas, es pasco.banda. Lo mismo en Instagram. En Instagram estamos conectados todo el tiempo.
0: Okay.
1: Siempre hay uno que está respondiendo. En Pasco también, punto banda. Y después Pasco 637 en Spotify. Seguramente de alguna manera nos van a... O se meten en pasco.com.ar ahí.
0: Ahí está.
1: Ahí van a todas las redes que quieran. Y tienen un poco la historia también de Pasco. Así que nada, estamos con las canciones dando vuelta en Internet.
0: Demian, ojalá que esta charla sea la primera de muchas que podamos tener. Ojalá que vengan por Entre Ríos en algún momento, porque la verdad que estaría buenísimo.
1: Ojalá.
0: Sé que acá van a tener un público que los va a recibir con los brazos abiertos y bueno, nosotros estamos, ya son parte de la discografía de la radio y celebramos este lanzamiento.
1: Bueno, gracias por tenerme, darme el espacio. Y bueno, nada, los que quieran, amigos, que tengan amigos en Capital y que quieran ir a Lucil Bar, el 7 de agosto vamos a estar ahí presentando el nuevo material.
0: Buenísimo, gracias por la música y por las películas, Demian.
1: A vos, por la onda, te mando un abrazo grande.
0: Abrazo grande. Demian Rugna, integrante de Pasco 637, una gran banda metalera de la ciudad de Buenos Aires, la provincia de Buenos Aires, que está presentando su último laburo, su último disco, Habemus Pasco, y pasó por Siempre Hay Música.

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0: Ahí está sonando Agus Z, una de las nuevas voces de la escena urbana argentina que presenta Tu Karma, el lanzamiento más íntimo, valiente y conmovedor de su carrera. Con apenas 21 años, la artista de Villa Luz Urriaga abre su historia personal para hablar de las ausencias, de las preguntas que nos hacemos todos, ¿no? De la vivencia, de la vida misma. Pero para hablar de esto y mucho más, estoy en comunicación con Agus Z. Bienvenida a la siesta nuestra. ¿Cómo estás?
1: Buenas, ¿cómo andan todos por ahí?
0: Hola, Agus.
1: Un gusto conocerlos.
0: Agus,
1: ¿está todo bien?
0: Te he visto en todos lados últimamente. Está explotando.
1: Pero por todos lados, está en la sopa te aparecemos hoy, ¿eh? Increíble. No, estamos plaga mal, ¿viste?
0: Me parece muy bien. Agus, qué linda voz que tenés, qué buena voz, por Dios, ¿eh?
1: Muchas gracias, gracias de corazón. Estoy re agradecida por estar acá por primera vez, así que... La verdad que muchas gracias por invitarme, de corazón.
0: No, por favor, un placer. Está saliendo por aire, digamos, de la FM, por streaming, para todo el mundo, así que bueno, contentísimos de tenerte. Contame, a ver, vamos al principio de la historia. ¿Cómo nace la música? ¿Cómo encontrás la música en tu vida? ¿De qué manera llega?
1: Bueno, yo primero me voy a enfocar en no hacer una historia tan larga, porque siempre la hago re larga, ¿viste? Si vos me das cuerda para charlar, yo te charlo 3 horas, ¿viste? 3 horas de programa.
0: Contá lo que quieras.
1: Esto arranca más o menos... Ajá. Más o menos a los 6 años que me empieza a gustar el tema de la música, pero yo con circunstancias de la vida, cosas así, me fui distanciando un poco y como que siento que me fui apagando. Pero gracias a Dios y al destino, sin querer, sí, me encontré con mi padrino y mi tía Carolina también, que me acompañaron siempre en el sentido de apoyarme con este sueño.
0: Ok.
1: Y desde muy chica igual mi padrino me tiraba centros. Hoy por hoy le mando un beso a tío Luis, también lo conocen y le dicen de cariño tío Luis, pero...
0: Que es tu manager, ¿no?
1: Mi padrino de corazón. Y es mi manager también.
0: Okay.
1: Bien, bien. Investigaron y hicieron bien la tarea, todo bien chequeado, me parece perfecto. Bueno, la cuestión es que él desde chica me estaba diciendo, che, vos tenés que dedicarte a esto, tenés que arrancar por este lado. Y la verdad es que por cuestiones de la vida yo me fui distanciando un poco del tema de la música.
0: ¿Qué cantaste? ¿Qué cantabas de chica, digamos? ¿Con qué iniciaste?
1: De chica a mí me gustaba mucho el tema del pop, me gustaba también... la cumbia de por sí siempre estuvo presente,
0: bien,
1: pero me gustaba mucho más el pop. Y aparte de que escuchaba siempre Madonna, Beyoncé, Michael Jackson, pero okay, también me pintaba a veces la locura. Yo soy media loca, ¿viste? Entonces como que iba rotando, iba cambiando de CD y de un día para el otro, no sé, pasaba un coso de heavy metal. No sé, le mandaba una mezcla rara yo siempre, pero siempre me gustó el pop. Sí.
0: Tenés un caudal de voz, una voz tan preciosa y te movés con tanta soltura, digamos, en una canción, que no veo que tengas impedimentos por un género u otro, digamos. Ahora, la cumbia te sienta muy, pero muy bien.
1: Bueno, la verdad es que fui probando.

0: como mezclas raras, ¿qué te voy a decir? Funky, también mezclado con guaracha. Bien. Después metimos algo de RKT, como los géneros que se están escuchando un poco más ahora. Pero siempre me gustó también hacer eso de canciones de pop. Y después un día se me ocurrió hacer un cover de cumbia y cantar así en un live de TikTok una canción. Y me dijeron, che, es como que te sienta bastante bien.
1: Claro.
0: Y sin querer tenía guardado unas letras que hace tiempo quería sacar, desde la primera canción que saqué, que se llamaba Que Pase. Yo tenía ganas de contar esta historia de Tu Karma, presente ahora este lanzamiento nuevo.
1: Una canción
0: y
1: preciosa.
0: Y bueno, dije... Gracias, muchas gracias. Dije, bueno, vamos a hacerlo cumbia, ya está. Entonces ahí es cuando arrancó toda esta locura de esta canción, que a la vez es tan sentida, para mí me representa muchísimo. Y de hecho fue una de las que más proceso llevó a crear, ¿viste? Porque la letra es profunda, sí. Y tiene como un trasfondo que va más allá de lo que es una historia así contada, así nomás. Es como algo vivido, entonces... Como que siento que representa mucho a mí. Me gusta mucho cantarla.
1: La letra es conmovedora, es atrapante, pero y la música también. La música es como que te abraza, te contiene, ¿viste? Entonces se conjugan todo ahí. Está la alegría de la cumbia, pero a la vez esa contención de como un abrazo, de decir, bueno... no soy la única que sufre esto o que sufrió esto. Sé que hay muchas personas que pasan por esto y aquí estoy yo para acompañarte. Me parece que está bueno eso, desde ese punto de vista. Creo que le debe servir a mucha gente también, ¿no?
0: La verdad es que también fue una buena combinación. Voy a mandar también un saludo, ya que estoy, a UCAN y Dos Lobos Records, que fueron los que me acompañaron en este proceso y me ayudaron también a crear esa parte, lo que vos decís, instrumental, lo musical.
1: Suena
0: a
1: muy
0: Suave
1: bien.
0: Y también un beso enorme, porque ellos también me acompañaron justamente con todo eso que vos decís. Así como se ve representado y plasmado en el lado musical, yo también lo sentí en el lado de la vivencia, de lo que fue crear esta canción. Claro. Me parece muy copado eso.
1: Yo felicito y aplaudo de pie que sea una composición propia, digamos, ¿no? Porque ya te da un plus extra esto, ¿no? Ya subiste un escalón más también, más allá del talento como intérprete, ya ahora viene la composición autoral y me parece algo fabuloso. Te vi en un streaming, te estuve chusmeando, que dejaste boquiabierto a los lirios con una canción.
0: Bueno, eso también es otra de las locuras que suelo hacer. Yo hago muchas locuras, te comento, pero esa fue una de las más locas de esta semana. Que bueno, caí en un programa de streaming con un cartel donde mayormente yo tengo eso de contar ampliamente mi sueño es esto, mi sueño es aquello.
1: Claro.
0: Y ahí se me ocurrió decir, mi sueño es cantar con ustedes, mi sueño es cantar en la juntada de los artistas.
1: Qué lindo.
0: Un beso enorme también para toda la producción que me brindaron el espacio en el momento. Te juro que fue algo único, un momento que vos decís, no te puede estar pasando esto,
1: pero es que
0: te
1: viste
0: juro que pasó.
1: Primero que tenés que estar en el lugar, tenés que hacerlo, porque si te quedás con la duda de que, ¿por qué? No voy a ir, sí. Porque me da vergüenza, por esto o aquello, fuiste, lo lograste, y se alinearon los planetas, digamos, ¿no?
0: La verdad es que sí, igual yo te digo la verdad, honestamente, siento que cuando vos buscás mucho, mucho que pasen y se den las cosas, tarde o temprano el destino dice, bueno, esta piba está rompiendo mucho las bolas, se le tiene que dar en algún momento, dáselo, ya está. Entonces yo como que estoy en un año donde realmente siento que estamos activos, tanto en temas de exposición así para mostrar mi música, y a la vez en redes también, porque siento que todo es un proceso y el crecimiento en redes es muy importante.
1: Total.
0: Y estuvimos metiéndole a full este año, la verdad. Estas cosas, tarde o temprano, creo que pueden llegar a darse.
1: Agus, sos muy talentosa, olvídate. Si seguís así y te lo propones y lo laburás con mucha seriedad, te va a ir muy, pero muy bien, porque la materia prima está, digamos, ¿no? Tenés todas las cualidades como para interpretar cualquier tipo de canción y cualquier canción, y más ahora que estás componiendo. Así que nada, ¿cuál sería en este preciso momento lo que viene, el presente o el futuro inmediato, digamos?
0: El futuro inmediato es seguir lanzando temas, como vos decís, compuestos y también escritos con mis pensamientos, con mi corazón,
1: por vos, digamos.
0: Lo que realmente hoy me levanto y tengo ganas de expresar.
1: Okay.
0: Se viene un lanzamiento, te voy a tirar eso.
1: ¡Vamos!
0: Ya que estoy te spoileando.

0: Vamos.
1: Quiero, contarte que estaría bueno presentarlo también acá el día de mañana cuando salga.
0: Cuando quieras.
1: Suena tóxico el tema.
0: Ah, bueno, ah, bueno. Que se agarren aquellos que rompen un poquito las guindas, todo. ¿Viste?
1: Claro. Tal cual, tal cual.
0: Claro. Bueno, a ver, Agus, sería fantástico, si en algún momento andás por Paraná, armamos algo acá enseguida, al toque, ¿eh? Me parece algo fabuloso.
1: ¿En serio me decís?
0: Obvio,
1: no, te la puedo creer, qué genio.
0: Por supuesto.
1: Dale, de una entonces. Cuando
0: tóxico,
1: andemos por allá...
0: No... Tóxico lo presentamos aquí en el programa, desde ya. No sé cuándo es el lanzamiento, buenísimo. Pero hacemos un espacio y lo presentamos.
1: Buenísimo, buenísimo. No, sí, de una. No, no lo puedo creer, qué lindo
0: escucha,
1: esa invitación, la verdad. Muchísimas
0: Agus,
1: gracias.
0: Escuchá, ¿y tenés la banda ya encaminada o no?
1: Sí, la verdad es que estamos en ese proyecto también.
0: Mirá que se viene la temporada, tenés que empezar a laburar en septiembre de la primavera hasta finales de carnavales, vas a laburar un montón.
1: Es mi sueño, la verdad que es mi sueño. No te digo que lo soñé toda la vida a esto, la verdad que principalmente lo que vengo soñando toda la vida, gracias a Dios lo estamos viviendo hoy por hoy, pero como digo, es todo un proceso, paso a paso, se están dando las cosas, y posteriormente, ¿quién te dice? Una banda en vivo, es un sueño hecho realidad para mí.
0: Por supuesto, sos una gran artista, Agus. Si la gente quiere saber más, enterarse de lo que estás haciendo, seguirte, ¿cómo te encuentra?
1: Bien, si la gente que está escuchando de ese lado quiere encontrarse con esta locura y tener más locura todavía, lo van a encontrar en aguzeta.oficial en todas las redes, también en las plataformas de streaming, así como Spotify, en YouTube Music, en todos lados estoy igual, aguzeta.oficial.
0: Genial.
1: Y cualquier cosa, bueno, siguen estas locuras conmigo y me acompañan en el proceso.
0: Agus, te agradecemos muchísimo el tiempo que nos dedicaste, sos una gran artista, ¿eh? Y desde aquí vamos a estar apoyando tu carrera, obviamente, porque esto va a explotar y no tiene techo. Te dejamos un beso grande, un fuerte abrazo desde aquí y esperamos el estreno de Tóxico, por favor.
1: Ah, buenísimo. Espera, ¿te puedo pedir algo nada más?
0: Lo
1: de
0: que
1: corazón?
0: Quieras,
1: mira.
0: Lo que quieras.
1: Robo un segundo
0: más,
1: porque
0: sí.
1: Estoy haciendo una dinámica también por TikTok, acompañándome los chicos de TikTok, toda una familia atrás también,
0: okay.
1: Que están conectados. Y les estaba avisando que andaba por acá por la radio, es la primera vez que hago como una entrevista así por radio.
0: Sí.
1: Y quería saludar a los que especialmente estuviesen conectados bien por esta radio y me están llegando mensajes, gracias a Dios.
0: ¡Qué bueno!
1: Y bueno, voy a saludar especialmente a Cheque, que es un artista independiente que también estuvo acompañando desde el primer día.
0: Fuerte
1: y
0: abrazo.
1: Actualmente está conectado hoy también en la radio y está escuchando.
0: Okay.
1: Me llegó un mensaje también de Alejandro, que es un chico también que acompaña siempre. También creo que tiene su lado artista, pero él siempre está en todos los lives, en todas las presentaciones, así que le agradezco muchísimo. Y bueno, un beso y un abrazo para todos los que estén escuchando. Obviamente estoy mega agradecida de que estén acá. Ahora
0: qué lindo.
1: Sí.
0: Me encanta.
1: Gracias, muchísimas
0: no,
1: gracias.
0: No, por favor, me encanta. Agus, te dejamos un fuerte abrazo. Vas a volar por el universo, vas a explotar por todos lados. Olvídate, sos una gran artista. Te dejamos un abrazo grande.
1: Abrazo para ustedes también, un beso enorme.
0: Hasta pronto, nos vemos.
1: Muchas gracias, hasta pronto.
0: Agus, una gran artista que tiene nuestro país y el mundo, está presentando su primera canción editada, compuesta por ella, Tu Karma, y pasó por otro vivo aquí en Siempre Hay Música.

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3: Un viaje de ida y hoy no puso el señor Iván Espiro. Tres son multitud porque hoy no somos tres. El salvaje Will Guillaume Le Sauvage o Wilton O'Sun no está con nosotros. No es que haya partido así en el sentido trágico del acontecimiento. No sé, anda por ahí, no se sabe. Ni idea. Pero no está con nosotros, como habitualmente lo hace a mi izquierda. Sí está el señor Iván Espiro a mi derecha y yo sigo siendo yo. La verdad que no ando muy bien tampoco. Estoy más pachucho que esto de que soy una abeja buscando el cajón. Creo que hoy se hace más patético y patente que nunca. ¿Qué? ¿Ahí estaba hablando yo ahí por atrás? No. ¿Me pareció a mí? No. ¿Qué sé yo? El Chaco. Ayer escuchaba al señor director, lo escuchaba Alejo París. Escuchaba el programa en general, ¿no? Y se hablaba de cómo ha caído no solamente el poder adquisitivo, sino el poder de ilusión, el poder social, el bienestar social de las personas. Las personas, muchas, demasiadas tal vez, usan su tarjeta de crédito para comprar el plato de comida que comen a la noche y pagan durante 3 meses. La situación del Chaco no es ajena a todo esto. La situación social del Chaco tiene un escenario de vulnerabilidad, nunca me sale la palabra. Digo que atraviesa un escenario de alta vulnerabilidad. Recorte de programas de asistencia, empleo informal, gente que gasta su tarjeta de crédito para comprar comida que paga durante 3 meses o 6 algunos. Caída del poder adquisitivo, especialmente entre los jóvenes. Hay una tensa calma por la demanda de asistencia alimentaria en comunidades urbanas y originarias. Recordemos que Chaco tiene muchas comunidades originarias. Los Huichí, los Tobas. Hay una merma en la percepción de aportes sociales. Los índices de mora en el pago de las obligaciones cotidianas, llámese luz, agua, gas, tarjeta, en fin, ropa, trepan considerablemente y afecta a casi la mitad de la población juvenil, fundamentalmente. El gobierno tiene una emergencia económica e instrumenta programas locales de asistencia, trata de ordenar las cuentas, no puede. Es quien tiene los índices de pobreza e indigencia más altos de la región NEA. Y en medio de todo ese caos, una diputada del Chaco me dice, bueno, estaban tratando el sobreendeudamiento, estaban tratando temas como la seguridad vial, la emergencia económica provincial, lo que hemos estado diciendo hasta hace un ratito nada más. Y en medio de la sesión de esta, en medio de esta sesión de la Cámara de Diputados, la diputada por el Frente Grande, Teresa Cubels, presentó una iniciativa fundamental, trascendental, realmente insoslayable. Una taradez que solamente se le puede ocurrir a esta señora en medio de esto que estábamos hablando del Chaco. La diputada provincial de Chaco, Teresa Cubels, es operadora en psicología social. Dice que tiene una extensa trayectoria como asesora legislativa, o sea, ha vivido del Estado, dirigente sindical, ha vivido del Estado o de los trabajadores, y fue asesora del bloque del Frente Grande de la Cámara de Diputados de la provincia del Chaco desde 2009 hasta que asumió su banca ahora. Bueno, esta señora pidió que Chaco adhiera oficialmente al Día del Orgasmo Femenino. Reclamó políticas públicas destinadas a visibilizar el placer y el bienestar sexual de las mujeres, presuponiendo, al decir esto, que se entiende que las mujeres, tal vez ella, no visibilizan el placer y mucho menos el bienestar sexual. Porque no hay que tener placer ni visibilizar bien el bienestar sexual para plantear una pavada como esta que acabo de plantear. Es el proyecto de resolución 18.625, solicitó su ingreso, su reserva, su tratamiento. La conmemoración se realiza el 8 de agosto, o sea, ya pasó. Pero busca instalar el bienestar sexual femenino como parte de la salud integral, adhiriendo a un proyecto de ley. Yo creo que nada más lejos que el bienestar sexual femenino, que a través de un proyecto de ley. Oh, amor, tengamos relaciones. Sí, hagámoslo ahora, que hay un proyecto de ley que me garantiza el bienestar sexual como parte de la salud integral. Oh, qué lindo. ¿Puedo introducirme en ti? Espera que reglamenten dicha ley. Y así andamos por la vida. Una muy breve exposición de esta señora Kubels. En ella introdujo una expresión que rápidamente se hizo con casi toda la sesión, ¿no? Sostuvo que la fecha pretende visibilizar, insisto, porque parece que las mujeres no la ven si no tienen una ley. Pidió reconocerlo como una dimensión vinculada con la salud sexual, de acuerdo. La autonomía sobre el propio cuerpo, no sé qué quiso decir, y la calidad de vida. Diría Tita Merelo. Muchacha, hacete el Papa Nicolás. En ese tramo agregó que se busca avanzar acallando las voces de los machirules. ¡Wow! Una frase, claro, que provocó risas, y no solamente por parte de les machirules, sino de las les mujerules. Se le cagaron de risa, en definitiva, casi todos. Hay un problema en el Chaco. Están tratando de extender la ley de emergencia provincial. Todo el mundo, como casi en todo el país, no sabe qué hacer para llegar a fin de mes. Pero, si aprueban esta ley 18.625, tendremos el Día del Orgasmo Femenino como una forma de visibilizar la importancia del bienestar sexual femenino, acallando así les voces de les machirules.

Hace un par de días atrás hubo un nuevo paro universitario. ¡Fa! Otro más, dirán. ¿Sabe usted por qué hubo un paro universitario? Porque hay un incumplimiento de la ley de financiamiento universitario. ¿Qué es la ley de financiamiento universitario? Es una ley con la cual las universidades nacionales se garantizan poder seguir funcionando para seguir enseñándole a los argentinos. Y usted dirá que, bueno, ¿qué pasó con la ley de financiamiento universitario en Argentina? Fue aprobada, la vetó el presidente de la Nación en 2025. Esta ley, la ley de financiamiento universitario, la ley 27.795, se encuentra promulgada, no solamente aprobada, sino promulgada. Pero a pesar de ser superado el veto presidencial, también por mayoría, en las cámaras legislativas, el Poder Ejecutivo tiene un firme rechazo y quiere incumplir de todas maneras la aplicación de esta ley, alegando motivos fiscales. Pero no solo eso, además, la Corte Suprema de la Nación Argentina rechazó los recursos del gobierno y dejó firme una medida cautelar que exige de una vez por todas transferir los fondos. ¿Cuál fue el camino de esta ley de financiamiento universitario? ¿Y cuál es el conflicto legal? Como les dije, el Congreso aprobó la ley para actualizar presupuestos, salarios docentes, todo esto atado a la inflación, que no hay, pero sí hay, parece, que ya se terminaba, pero no se terminó, parece, y ratificó el Congreso la norma tras la insistencia parlamentaria. Ante la negativa del gobierno de Javier Milei de girar las partidas correspondientes porque dice que no hay plata, que qué sé yo, el sistema universitario acudió a la justicia. La Corte Suprema de la Justicia, como les dije, desestimó las apelaciones del Poder Ejecutivo a mediados de 2025-2026, dejando firme esta cautelar favorable a todas las universidades. ¿Cuál es el estado actual? Gremios, consejos académicos, la comunidad educativa, en definitiva, de todas las universidades. Seguimos denunciando que el Poder Ejecutivo a cargo del señor Javier Milei continúa en rebeldía, no le interesa liquidar los incrementos salariales ni los gastos de funcionamiento que manda la legislación vigente. Pero, mientras tanto, quiere que sí se aprueben leyes como, che, entreguemos la tierra a cualquiera. Venegas Lynch, senador por Entre Ríos, justo coincide que es de La Libertad Avanza y trabaja de eso, de entregar tierras a extranjeros. En eso sí hay apuro, esas leyes sí le interesan. No de la ley de financiamiento universitario. Entonces, mientras escucha la música que viene, mastique, piense, trate de entender por qué en las universidades seguimos haciendo paro. Porque a nosotros también, como a usted, nos falta mucho para llegar a fin de mes. A nosotros, los que estamos en las universidades, sobre todo a Alejandro, el decano, los secretarios, etcétera, le cuesta un testículo y la mitad del otro poder hacer con la plata que les dan las cosas que tienen ganas de hacer. Música, maestro.

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1: La última canción, los Rolling Stones, haciendo Satisfacción. ¿Qué es lo que he sentido yo al tratar de acompañarlos a pesar de mi calamitoso estado de salud? No está el señor Will, por eso tres son multitud y lo echamos. El señor Iván me dijo, vamos a hacer algo lindo. Bueno, le digo yo, ¿qué tenés ganas de hacer? Algo como yo, dijo. Y ahí está, puso mucha música, muy linda la música realmente, me gustó mucho. El lunes no vamos a estar y los dejo con buena música. Hasta acá llegué.

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2: Muy buenas tardes, empezamos una nueva edición de Tómalo con pinzas por FM Universidad 105.7, la radio de la UTN Paraná, en esta jornada de viernes. De viernes, último programa de la semana de Tómalo con pinzas por FM Universidad. Difícil semana, ¿eh? Sí, los merecemos sin dudas, porque es una... Bueno, no sé si tanto merecíamos, pero bueno, un poquito por lo menos seguro que sí, por el esfuerzo de llegar hasta el fin de semana. No sé si es que todos los días es una lucha contra el clima, si la agenda nacional principalmente es la que nos hace un poco remar en dulce de leche, pero yo tengo la sensación de que esta semana puntualmente estuvo jodida. Estuvo difícil, estuvo complicada, pero acá estamos, habiendo llegado casi al final. Ya estamos ahí, un ratito más y terminamos la semana. Y le digo esto también a nuestra audiencia y a mi operador personal, el señor Iván Espiro, operación sonora, visual, curaduría musical, opiniones no solicitadas. Todo lo que a ustedes se les ocurra es la oferta que tiene mi operador Iván Espiro, el mejor operador de los que están a la tarde en FM Universidad, sin ningún tipo de dudas. No hay discusión alrededor de esto, no hay discusión. Esto es así. Mi nombre es Santiago Rielcain y los voy a estar acompañando hasta las 18 en esta jornada de viernes, que te quiero, viernes, con un clima feo, una garúa que molesta, con no temperaturas tan bajas, algo de 14 grados la sensación térmica, pero sí una molestia a la hora de andar circulando por la calle con esta garúa que si vas caminando es de esos puntitos que te van tocando, viste, que te van mojando un poquito la nariz cada tanto, y si vas en un vehículo no se ve nada porque de repente tenés gris el parabrisas del auto. Si vas en moto, hasta más peligroso, diría, porque hay, además de la garúa, una humedad constante desde anoche hoy a la mañana. Viene bastante molesta en este sentido. Se extenderá seguramente también la inestabilidad, no solamente de algunas figuras del Ejecutivo Nacional, sino la inestabilidad en el tiempo para todo el fin de semana e incluso probablemente también una buena cantidad de la semana que viene. La esperanza, el próximo viernes hay sol. Está re lejos, está re contra lejos, Iván. Yo te diría que laves ropa y...
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2: Y ya está, se secará con olor a humedad, no, ya está. Yo ya me rendí, muchachos y muchachas. He decidido lavar igual, en menos tandas, con menos cantidad de ropa. Pero no queda otra, muchachos, se van terminando las prendas y en algún momento hay que lavar. No queda otra. Hay lavaderos también, sí, pero... Claro, ¿qué te pensás vos? ¿Qué te pensás? No. No, sí, puede ser también. También es una opción. ¿Cómo me gustaría que tenga un micrófono, Iván? Me encantaría. Bueno, se anticipa en la provincia de Entre Ríos un fin de semana largo. Esto también es para celebrar, marcado por inestabilidad. Abundante nubosidad, bajas temperaturas y periodos de lluvias, con condiciones que se mantendrían al menos hasta el martes y en sectores principalmente del este y el noreste de la provincia de Entre Ríos. Los acumulados podrían superar los 100 milímetros en los próximos días, así que sobre todo atentos para quienes están en el este y el noreste de la provincia de Entre Ríos. Aquí en la ciudad de Paraná se espera inestabilidad y se esperan precipitaciones, pero tal vez no tan marcadas. La mínima va a estar en torno a los 9 grados y la máxima de 13. Hoy estuvo el cielo con algunas pequeñas precipitaciones, muy nublado también. Y para el resto del fin de semana va a estar igual, un poquito más cálido, pero con más probabilidades de precipitaciones. Habiéndonos ocupado de esto que... desgraciadamente está siendo un poco el tema recurrente, agotador el hecho de que hace como 3 años y medio que no tenemos la posibilidad de ver el sol, nos vamos a meter con algunas cuestiones que nos interesan más en esta jornada. Se viene en las próximas semanas, el 29 de agosto, un congreso de la UCR en la provincia de Entre Ríos. Se van a reunir para modificar los mandatos, y en octubre Francisco Ascué, el intendente de la ciudad de Concordia y uno de los principales candidatos a conducir la Unión Cívica Radical en la provincia de Entre Ríos, o por lo menos uno de los que más ganas tiene aparentemente, estaría cumpliendo la antigüedad que frustró su candidatura. Ustedes tal vez recuerden que Francisco Ascué, que la verdad es que méritos tiene para conducir el radicalismo en la provincia, porque le ganó al peronismo la ciudad de Concordia, esto no es poca cosa, intentó hacerse con el lugar por la presidencia del partido y no pudo por las unos reglamentos del partido en el cual él tenía que pasar cierta cantidad de tiempo como afiliado, 4 años de antigüedad como afiliado, eso estaba exigido por la Carta Orgánica, y él había tenido que desafiliarse en un momento por ocupar un cargo en el Poder Judicial, algo que lo obligaba a desafiliarse de cualquier tipo de partidos, con lo cual no cumplía con estos 4 años de corrido, ¿no? Bueno, aparentemente, a partir de octubre va a estar habilitado para competir por la presidencia del partido, pero el Congreso Provincial se va a reunir dentro de 2 semanas, el próximo 29 de agosto en Villaguay. Así que hay ahí una idea, porque existe la posibilidad de una modificación transitoria en la Carta Orgánica de la UCR, y ahí es tal vez donde Francisco Ascué estará peleando para poder pinchar y que le permitan la posibilidad de hacerse con la presidencia. Es una reforma parcial, transitoria de la Carta Orgánica, y la posibilidad también es de modificar la duración del próximo mandato de las autoridades partidarias por el mandato de 1 año, para reordenar las renovaciones internas para que se realicen en años no electorales, ¿no? Ustedes saben que internas es lo que le gusta al radicalismo, es un poco, acá también Juan siempre lo dice, le interesa más las internas que gobernar directamente, y en este contexto en el cual el radicalismo en la provincia de Entre Ríos, a nivel nacional también, pero en la provincia de Entre Ríos particularmente, ocupa un lugar no protagonista en el armado del gobernador Rogelio Frigerio. Con lo cual, bueno, quizás Ascué, que es una figura joven, que está teniendo dentro del radicalismo uno de los lugares más relevantes en cuanto a cargos en la provincia, hay algunos, algún que otro diputado, hay por ahí algunos otros cargos, pero debo decir que de los que ocupan el Ejecutivo es una de las ciudades más importantes y además es una ciudad muy peronista, con lo cual hay un mérito ahí, ¿no? ¿Quién sabe si no es uno de esos que levantan la cabeza después de diciembre de 2027, si todo se da como más o menos imaginamos que puede llegar a ganar una reelección Frigerio? Bueno, ¿quién les dice que Ascué no se haga con la conducción de la UCR para poder suceder a Rogelio Frigerio en la provincia de Entre Ríos, por lo menos en la pelea por la provincia de Entre Ríos? Así que sobre el final de este mes tendremos algunas novedades de esta situación, que tuvo muchísima polémica. En marzo de este año lo bajaron a Ascué de la presidencia, había ganado el lugar, y lo terminaron bajando, le impugnaron su posibilidad. Veremos cómo continúa esta situación en un momento en el cual tampoco es que la provincia de Entre Ríos cuenta con demasiadas emociones, ¿no? Como para hablar de figuras que emergen para renovar las cabezas de la política entrerriana, con lo cual puede llegar a ser ahí interesante lo que pase en nuestra jurisdicción. Además de esto, se reunió Diego Santilli con algunos gobernadores estos últimos días. Estuvo viajando junto a Caputo para poder hablar con gobernadores del norte, del noroeste también. Y por otro lado, justamente también en relación con la figura de Colo Santilli, aparentemente lo empiezan ya a posicionar como un fuerte candidato a gobernar la provincia de Buenos Aires. Recordarán ustedes que Santilli, con la boleta de Spert, en una de esas cosas que son realmente para un caso de estudio, es el candidato más votado de la nación en las elecciones legislativas del año pasado. Le gana al peronismo por muy poquito en la provincia de Buenos Aires. Por muy poquito es un montón para vencer el peronismo en Buenos Aires. Y aparece ahí como la nueva figura. Después termina pasando al Ejecutivo, primero como ministro del Interior, ahora como jefe de gabinete. Y me parece que ha sabido ir acomodándose entre no ocupar ese lugar del libertario más desbocado que tienen algunos, pero también estar buscando el favor de Karina Milei, que es un poco quien baja la caña cuando no le gusta un candidato. Bueno, tiene todos los números Santilli para ser quien compita por la provincia de Buenos Aires el año que viene. La provincia de Buenos Aires tendrá sí o sí que tener una renovación en su candidato oficialista. Axel Kicillof no tiene la posibilidad de competir nuevamente. De hecho, es quien pareciera por lo menos ser el gran nombre para competir en la nación por la presidencia. Estos últimos días estuvimos hablando también de una reunión entre el propio Kicillof, Máximo Kirchner y Sergio Massa, nombres que por ahí ya empiezan a agotar un poco, ¿no? Pero es el peronismo de la provincia de Buenos Aires, y medio que el peronismo a nivel nacional son los que más pesan. Andaba por ahí también Mayans, Quintela, pero eran los nombres principales que definían. Así que veremos quién aparece como candidato a sostener la provincia de Buenos Aires para el peronismo y a pelearle a Santilli la gobernación. Me parece que mucho más de tú a tú o en condiciones mucho más parecidas que lo que podríamos haber pensado hace algunos años. Así que lo escuchaba, por ejemplo, a Fernando de Andrés, que es casi que el vocero de Mauricio Macri, es un poco el que está más cerca en ese sentido, y respaldó que Santilli sea candidato a gobernador y que Macri

0: y el Blue, Jorge Macri, busque la reelección en la ciudad de Buenos Aires. Veremos, veremos cómo avanza esto. Son dirigentes del PRO, Macri más relacionado todavía con el partido, Santilli un poco entre medio, ¿no? A dos aguas entre el PRO y La Libertad Avanza. Veremos cómo avanza esto también. Ya los nombres y la danza de candidatos está en marcha. A veces es muy especulativa, a veces es un poco agotadora, a veces es interesante. Ustedes no se dejen llevar por las encuestas, por qué tal se reunió con tal. A todo hay que tomarlo con pinzas. Esto es un poco la filosofía nuestra para hablar de estos temas. Pero estamos ya, ya estamos en carrera. Y por ahí puede ser interesante por lo menos repasar cómo se empiezan a mover las distintas figuras y las alianzas, los espacios que se conforman de cara al año que viene, que va a ser despiadado en cuanto a campaña electoral. Milei buscando una reelección, un peronismo que ya debería estar abroquelado detrás de un candidato y no lo está, y una incógnita alrededor del PRO que, según Mauricio Macri, va a tener un candidato competitivo y hasta ahora poco ha demostrado respecto a esto. Algo de noticias internacionales. Vladimir Putin, el presidente de Rusia, va a estar realizando una visita a las Islas Kuriles, que es un territorio en disputa con Japón. Y las Naciones Unidas se metieron en esta visita, que parecía relativamente una cuestión poco importante. Se metió en esto con la intención de evitar una escalada de tensiones que hasta ahora no ha sido una de las virtudes de los últimos años de la ONU, debemos decir. Evitar una escalada de tensiones entre Rusia y Japón. El secretario general de la ONU, Antonio Guterres, a través de una portavoz, observó que hubo fuertes críticas que intercambiaron Tokio y Moscú el día de ayer, e instó a las partes a actuar de forma responsable. Estos fueron testimonios dados por Daniela Gross, que es portavoz del secretario Guterres, marcando que es una cuestión bilateral entre Estados miembros, pero llamando a las partes a evitar actos que puedan elevar las tensiones diplomáticas. Da la sensación de que Rusia está ocupada con otra cosa. No tiene tiempo, ni plata, ni posibilidad armamentística de meterse en otro quilombo con Japón. Además, un Japón que tiene, más allá de que hay una relación compleja con el resto de los países por ahí más desarrollados y considerados occidentales, Japón es como esa suerte de espacio asiático, pero con cercanía a los países occidentales, tiene el apoyo, ¿no? Tiene el apoyo fuerte de Estados Unidos, de Corea del Sur y demás. Yo no veo a Putin animándose a avivar algún tipo de fuego que pueda llegar a generarle otra contienda en dicho país. País que, por cierto, en estos últimos días ha tenido algunos problemas también, como para tener en cuenta la cantidad de novedades respecto de desastres naturales que estamos viviendo. En Japón ya son han aumentado a una decena por lo menos los fallecidos por una alerta meteorológica a nivel rojo, lluvias que evacuaron a más de 100.000 hogares, 7.000 pasajeros varados en aeropuertos, cortes de luz masivos por lluvias que realmente han sido impresionantes. Un temporal en la prefectura de Chiba, vecina a Tokio, lluvias sin precedentes fueron los testimonios de las autoridades, y precipitaciones que han marcado una nueva alerta. Es una situación extremadamente inusual en Japón, que si bien ha tenido unos cuantos desastres en el pasado, en este caso ha sido de manera absolutamente imprevista, con más de 100 milímetros por hora el día jueves de lluvias, ¿no? Las imágenes ahí, se ve gente con el agua, algunas imágenes que son hasta un poco tragicómicas, gente con el agua hasta la cintura y usando paraguas, ¿no? Para no mojarse. Pero esto y, por ejemplo, el terremoto en Colombia, que ya tiene más de 285 fallecidos, son una muestra más de que estamos viviendo una época de muchísima volatilidad climática y con desastres naturales que empiezan a estar cada vez más cerca. Por ahí cuando hablamos de la del cambio climático, muchas veces lo más cerca que tenemos es un aumento de la temperatura, el deshielo de los glaciares, es tal vez lo que más cerca nos aparece, pero la cercanía entre desastres naturales es lo que más empieza a notarse también y me parece que es una muestra. Son todos síntomas del cambio climático que estamos viviendo en esta época y que, más allá de que algunos crean que es un invento del socialismo, existe, no lo digo yo, lo dice la ciencia. Vamos a hacer una pequeña pausa en esta edición de Tomalo con Pinzas. A la vuelta vamos a estar hablando con nuestro amigo y columnista, el periodista Juan Braco. Así que se queden enganchados ustedes en la 105.7.
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4: Seguimos en Tómalo con Pinzas, 32 minutos pasan de las 5 de la tarde y hay una figura casi nuestro Moby Dick, una de las figuras que venimos siguiendo desde hace ya más de un año, casi, ya estamos llegando casi a los 2 años dentro de un tiempo, siguiendo las novedades del señor Edgardo Cuéider, ex senador nacional por la provincia de Entre Ríos, uno de nuestros tristemente célebres representantes a nivel nacional y también ahora a nivel internacional, porque recordarán ustedes que fue arrestado en diciembre de 2024 por haber ingresado con más de $200,000 sin declarar. Lo cual lo terminó, después de mucho tiempo y con un montón de recorridos que los hemos ido incorporando, lo terminó derivando en una condena por contrabando en Paraguay, la cual está buscando revertir a través de su defensa como les decía, esta condena de contrabando. Se presentó en principio de esta... A principios de esta semana, una apelación contra esta condena por tentativa de contrabando y el ex legislador entrerriano está en la búsqueda de no recibir o por lo menos de poder apaciguar, si se quiere, una pena de 2 años, mientras que a su ex secretaria le impusieron 1 año y 10 meses. Las sanciones se dictaron con suspensión de la ejecución, por lo tanto no irían a la cárcel, pero están presentes también para el juicio que se viene por lavado de dinero, ¿no? Que se espera que se lleve adelante. Ambos están cumpliendo arresto domiciliario desde diciembre de 2024, cuando intentaron ingresar a Ciudad del Este desde Foz de Iguazú. Es decir, que ya habían cruzado una frontera y fueron detenidos en la cabecera paraguaya del Puente de la Amistad. Todo esto, desde diciembre de 2024, lo viene cubriendo nuestro amigo y periodista, el querido Juan Braco, y nos ha estado contando aquí, semana a semana, las novedades del señor Edgardo Cuéider. Y aquí lo tenemos conectado nuevamente a Juan para hablar un poquito de toda esta situación. Juan, querido, ¿cómo estás? Aquí Santiago te saluda. Buenas tardes.
11: Buenas tardes, Santiago. Buenas tardes para todo el equipo y para la audiencia de la emisora.
4: Bueno, Juan, una semana más de Edgardo Cuéider, ¿no? Parecía ser que no hay novedades respecto de la figura que nos convoca, pero sí, de a poco vamos teniendo actualizaciones, ¿no? Del caso. En esta situación, con la apelación a la condena de la cual habíamos hablado previamente, ¿no? La condena por contrabando, por el ingreso con el dinero no declarado, ¿correcto?
11: Exacto. Edgardo Cuéider había sido condenado, como habíamos hablado, en el mes de julio, y lo que hizo ahora fue presentar el recurso de apelación ante el mismo tribunal que lo había condenado. Ahí hay una serie de formalismos que cumplir. El primero de ellos es que la apelación de la defensa se le corre traslado, en términos jurídicos, a la fiscalía. Es muy loco eso de correr el traslado, ¿no? Es como que uno va atrás, agitado del traslado. Pero se le corre el traslado a la fiscalía para que la fiscalía emita dictamen, o sea, emita una opinión y diga si corresponde o no corresponde. Todo eso se hace un gran paquete, se manda al tribunal de apelaciones superior, y ahí entra una nueva etapa del capítulo de Edgardo Cuéider, en las aventuras de Edgardo Cuéider en Paraguay. Vos sabés que dos cosas te quiero comentar, saliendo un poco de los datos que un poco ya los compartiste, y son estas las novedades y poco más. Estamos en agosto, él fue condenado en julio, y él en aquel momento, cuando habló con otros medios colegas de la ciudad de Paraná, tuvo la desfachatez de decir que en un par de semanas iba a volver a la Argentina. En aquel momento, recuerdo haber escrito varias notas o marcado en varias notas sobre el personaje, sobre Edgardo Cuéllar, diciendo que él todavía tenía un largo trecho para recorrer la justicia y que le quedaban por lo menos 1 o 2 años
4: sí.
11: en el Paraguay, recorriendo los tribunales paraguayos. Hasta ahora le vengo pegando. Y tiene una prisión, tiene 3 prisiones domiciliarias consecutivas. Es totalmente ilógico que pase que Edgardo Cuéllar vuelva a la Argentina. Y es más, yo no sé si a él le conviene volver a la Argentina, porque cuando vuelva a la Argentina lo van a estar esperando para llevarlo al penal de Ezeiza.
4: Claro, ya no va a ser domiciliaria la prisión.
11: No va a ser domiciliaria porque la jueza Arroyo Salgado consiguió que la Cámara Federal de San Martín ratificara el rechazo a la exhibición de prisión que había presentado su defensa, por lo tanto el tipo, si llega a poner un pie en el territorio nacional, lo van a llevar de las pestañas para Ezeiza. Eso por un lado. Y por otro lado, quería conversar con vos algo que lo hemos tocado en más de una oportunidad en estos 2 años casi, hablando de Edgardo Cuéllar y esta novela. De si Edgardo Cuéllar tiene futuro en política o no.
4: Mm. Que el sentido común nos haría pensar que no, ¿no? Es un poco...
11: Yo te quiero marcar algo. ¿Podemos coincidir en que Edgardo Cuéllar es de esta década, de la década del 20, del nuevo siglo, del siglo XXI, la figura más emblemática de la corrupción provincial?
4: Sí.
11: De lo que conocemos hasta ahora.
4: Sí, por lo menos.
11: Va a pasar cualquier cosa en estos 4 años, pero va a tener que correr mucho para ser más... llevarse ese o pelearle ese título a Edgardo Cuéllar.
4: Sí, en esta década sin dudas, totalmente.
11: Es la figura que está referenciada como la figura de la corrupción en Entre Ríos en la década del 20 del nuevo siglo. Bueno, si yo te digo que el Edgardo Cuéllar de la década del 90 del siglo pasado se está armando su propia candidatura a gobernador y está juntando adhesiones en toda la provincia y ha montado un partido propio para pelear en las elecciones del 2027, y me estoy refiriendo a Domingo Daniel Rossi,
4: vos sí.
11: Me vas a tener que creer porque es así.
4: Sí, es bueno, una de esas cosas, ¿no?
11: Sí, son esas cosas porque además es increíble porque él sale de... Él después de la condena, que es, a él... lo juzgan, lo empiezan a juzgar en los 90, en el año 96, 97, la mujer es la que canta, hablando mal y pronto, porque esto siempre se sospechó de él, incluso había algunas grabaciones medias truchas que hablaban de él hablando de cosas de plata que se manejaba por izquierda en aquel momento. Este es el problema de la memoria, que uno la lleva consigo a todas partes. Yo recuerdo aquellos años, para colmo tenía 20 años, o sea que tenía la memoria fresca.
4: Claro.
11: Y Solina García, que era su esposa, su ex esposa, lo que hizo fue, en el trámite de divorcio, cantó todo lo que el tipo tenía en el Uruguay. Mm. Y todo lo que el tipo tenía en Uruguay se comprobó que el tipo lo tenía en Uruguay, y unos años después, por ahí por el 2005, 2006, el tipo fue condenado. Por el tipo de pena, por el tipo de delito, por el tipo de... un montón de cosas que pasaron, a él le dieron un juicio que no fue a la cárcel, sino que lo tuvo que cumplir una serie de medidas alternativas que le dicen en la justicia. Tuvo que ir a lavar platos a una... Dicen que tampoco fue y demás.
4: Y tampoco tuvo una inhabilitación, me parece, Juan, o sí tuvo un par de años.
11: Una inhabilitación muy corta, claro. Muy corta. Pero rápidamente el tipo vuelve a ser intendente de Santa Elena y a ganar por mucho en Santa Elena.
4: Sí, una curiosidad.
11: A ganar y a ganar por mucho en Santa Elena. Él es un hombre que tenía un capital político muy fuerte en la ciudad de Santa Elena, porque él venía del gremio de la carne, y el gremio de la carne en algún momento pisaba fuerte en Santa Elena porque estaba el frigorífico. Uh-huh. Pero como él como intendente primero y como vicegobernador después, Santa Elena padeció una de sus peores penurias, que fue el cierre del frigorífico. Y hoy ese tipo dijo que una de sus primeras medidas es hacer una topadora en contra de la corrupción.
4: No, sí. Entonces, bueno, también lo escuché decir, decir algo así como que el peronismo necesita caras nuevas, una renovación, ¿no? Él mismo diciendo esto.
11: Sí, por supuesto, se lo suscribimos. Empezá por casa.
4: Claro.
11: Yo la verdad es que nunca pensé que iba a encontrarme con esta situación tan bizarra de Domingo Daniel Rossi de abanderado de la lucha anticorrupción y además una persona que estaba ligada al peronismo armando su propio partido y decir que iba a luchar en contra de la corrupción. Yo la verdad no salgo de mi asombro. Bueno, fuimos un poco de tema, pero no quería dejar de mencionarlo porque...
4: Podría haber algún paralelismo. Me da la sensación de que tal vez la diferencia principal es que Cuéder no cuenta con ese capital político, ¿no? O no contó quizá nunca con ese capital político. Entiendo, vos lo conocés muy bien, pero entiendo que su mérito es más haberse codeado con quienes sí lo tenían o con quienes ocupaban lugares importantes, ¿no?
11: Pero ahí yo tomo lo que vos decís y te lo subrayo y te marco con rojo que lo de Rossi al menos es meritorio, porque claro, por lo menos fue por voluntad popular. Pero Edgardo Cuéder llegó con la rosca. Llegó con la rosca. Edgardo Cuéder estuvo a punto de soplar a un intendente en Concordia y quedarse como intendente a principios de

0: nosotros pregonamos, o esto que nosotros ponemos, o contra lo que nosotros remamos todos los días, que es decir, bueno, la política tiene que hacer una transformación, no estamos, digamos, dando vueltas en el mismo bolillero, porque sacamos siempre las mismas bolillas. Y los dirigentes no vienen en un meteorito, ¿eh? Los dirigentes nacen de esta sociedad, y a mí me parece que si en algún momento queremos dejar de lado, superar esta etapa en la cual la administración pública o la política en general está ligada a la política, a la corrupción, vamos a tener que poner las barbas en remojo y empezar a ver si también la sociedad, y meto a toda la gente dentro de la misma bolsa, no tenemos un costado corrupto de decir, che, qué bien que la hizo, qué vivo que fue, mirá qué crack, porque se quedó con plata de otro.
1: Bueno, quizá hay algo ahí, Juan, tal vez un poco agarrada de los pelos la comparación, pero lo pienso un poco, en el mundo futbolero, cuando se habla del Chiqui Tapia, que muchos no están de acuerdo con ciertos negociados que parecen de índole personal, pero cuando hay cuestiones que van de la mano con que, no sé, Argentina se ve beneficiada por alguna u otra cuestión, todos como que lo celebran, ¿no? Como esa cosa, qué vivo el Chiqui Tapia, cómo hizo algo para estar beneficiado por sobre otros, ¿no? Me da la sensación de que hay una cosa ahí, viste, de qué capo que es, qué bien que la hizo, como vos decís. El tema es que después la hacen con las arcas del Estado, ¿no? Y los que terminan pagando los platos rotos somos todos.
0: Mira, a mí me toca conocer también a dirigentes dirigentes de otros países. Y en todos lados se cuecen habas. Pero el tema es cuando es una constante, cuando es la única acción que se piensa es el beneficio propio o simplemente la gambeta corta para ver qué ventaja puedo sacar con esto y aquello. Te dejo un dato más y con esto ya redondeamos en este salpicón. Hoy es 14 de agosto, dentro de 2 días se van a cumplir 35 años de un acontecimiento histórico que marca a la provincia de Entre Ríos. A mí que me toca conocer el resto del litoral argentino, esto nosotros no lo dimensionamos, pero hace 35 años se prendía la primera hornalla de gas natural en Paraná, en un barrio, en el barrio de Antártida, Argentina, de la capital provincial. El gobernador era Jorge Busti, la obra del cruce la había empezado Montiel, la continuó Busti, y el mi coterráneo, ya fallecido, el ex gobernador Jorge Busti, tomó la decisión en el año 96 de bancarse una movilización gremial todas las semanas por la ley de emergencia, pero fondear en caños del gasoducto la plata de la privatización de la ex empresa de electricidad provincial de EPER, que después fue en EDERSA y ahora es ENERSA después de que se restatizó. Eran 100 millones de dólares, 160 millones de dólares que le cayeron del cielo porque esperaba venderla en 80, y la decisión fue: me como el moco, hablando mal y pronto. Todas las semanas se movilizaba ATE y UPCN en contra de la ley la ley de equilibrio financiero que tenía la provincia, pero el tipo enterró los caños de gas natural en toda la provincia, y hoy gran parte de la provincia, por lo menos las principales ciudades, tienen gas natural. Corrientes no tiene gas natural, Misiones no tiene gas natural, Chaco no tiene gas natural y Formosa no tiene gas natural. Somos la única provincia del litoral NEA, del Crecenea, de lo que era antes el Crecenea, que tiene este servicio, y me parece que esto muestra también la altura de algunos dirigentes que ya no tenemos, digamos, porque no, la verdad que uno mira y se encuentra con un páramo.
1: Sí, había escuchado el dato, sobre todo de Misiones, ahora que se negocian, ¿no?, últimamente cuestiones de ley de zonas frías y compensaciones a zonas cálidas y demás, y había escuchado este dato, y sí, es cierto, la provincia de Entre Ríos ahí tiene una diferencia con estas otras provincias, que me parece que la hemos normalizado, ¿no?, después de tantos años.
0: Sí, pero hace poco se cortó el gas.
1: Pero sí, es cierto.
0: y parecía que nos íbamos a morir de frío.

0: Bueno, en el resto de las provincias del litoral y en las provincias del NEA no hay gas natural. El gobernador de Misiones lo dijo en forma tragicómica. Estamos quemando leña como en el siglo XIX para calefaccionarnos y para que funcione la industria misionera. Nosotros
1: Totalmente.
0: tenemos gas natural. Entonces, yo digo por ahí porque muchas veces queda en el plano de la miseria humana destacar solamente lo malo de la política. Me parece que destacar esta visión que tuvo el tipo, porque la tuvo que pagar, porque yo empezaba a trabajar en esos años y eran todas las semanas movilizaciones de ATE y de UPCN por separado, en conjunto, con ACMER, con AGER, ATE solo, ACMER solo, protestando por la ley de emergencia. Y el tipo se la bancó y enterró los caños para hacer el gasoducto. Si él hubiera usado esa plata, se la hubiera puesto en el gasto corriente, hubiera zafado esos 4 años sin esas protestas, pero hoy estaríamos igual que esas provincias viendo cómo el gas pasa hacia Brasil y nosotros quemando leña para calentarnos.
1: Juan, siempre es un gusto charlar. Se viene sobre el finales de este mes, lo mencionaba más temprano, un congreso de la UCR. Quizá puede llegar a ser interesante en un par de semanas hablar de esto, pero por lo pronto.
0: Le pongo una ficha a Alicia Luani como para que renueve la fórmula con Rogelio Frigerio. No sé si me voy a equivocar o no, pero le pongo una ficha a Alicia Luani.
1: Bueno, lo dejamos grabado y vemos. Acá
0: Bueno,
1: celebran de
0: dejamos
1: otro
0: grabado.
1: albir, no sé bien qué compromisos hay acá en nuestra operación técnica con
0: Ah, vaya
1: Albani,
0: uno a saber.
1: pero celebran acá. Juan, un
0: No
1: abrazo
0: quiero
1: grande
0: saber.
1: y buen fin de largo.
0: Buen fin de semana.
1: Era el periodista Juan Braco hoy aquí en Tomalo con Pinzas en esta jornada de viernes. Pequeña pausa y ya venimos con el cierre en esta edición.
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Últimos minutos de Tomalo con Pinzas. Y esto que escuchamos es una producción que les traigo hoy para recomendar. No se pueden quejar, loco. No pueden decir que voy ahí a lo primero que encuentro y que les traigo lo que aparece en las portadas de cuentas de mainstream. Porque hoy les traigo una banda noruega. Para recomendarles en esta jornada, para que escuchen a lo largo del fin de semana. Una banda que me da la sensación de que podría calzar en festivales medio pseudo indies, tal vez, llamada Cack Motherfucker. Ese es el nombre. Mucha K, doble, D doble. Un nombre ahí medio raro, debo decir. Medio cucardo el nombre, me parece, dirían por ahí. De una buena banda. La he descubierto buscando algunas cosas para traer en la jornada de hoy. Y tiene un estilo así medio entre el indie pop, una onda que podría calzar con esto, que me parece que va de la mano con la movida que anda surgiendo en estos últimos años. Es una banda originaria de Bergen, en Noruega, que estuvo en Argentina en el año 2014 en el Music Wins Festival y que va a volver en noviembre para presentarse en un lugar que tal vez, esto puede que sea una afirmación un poco apresurada, ¿no? Pero me da la sensación de que Niceto es un poco el nuevo cemento de las bandas indies. Hay algo ahí. Se va a estar presentando en noviembre Cack Motherfucker en Niceto, en la ciudad de Buenos Aires. Y es una banda que, si bien es prácticamente desconocida para la gran mayoría de nosotros, tiene un extenso recorrido en la música, con 9 discos desde el año 2007. Han lanzado una nueva propuesta esta semana, el día lunes. Lo que estamos escuchando ahora es de uno de sus discos más importantes en el año 2011. Pero me parece que puede ser, hay una bandita que les puede llegar a gustar para escuchar de camino, si van en el colectivo, si van caminando, van en el auto, ahí medio movidita. Sus laburos iniciales, los primeros años, son más del funk y como una suerte de indie medio, acá hay algunas cositas de The Strokes, hay algo ahí, viste, medio movidito. Lo que viene en los últimos años es más popero. De hecho, el trabajo que se llama Untitled, es decir, sin título, que lanzaron este lunes, es más popero, un poco más meloso, si se quiere, y me parece que es interesante. Van a estar en este momento están girando distintos países de Europa y van a estar en Argentina y otros países de América Latina ya sobre el final del año, así que qué sé yo, si a ustedes les gusta, escúchenlo. A mí me gustó y me parece que está bueno, liderada por Axel Vindenes. Así que, dándole lugar al amigo Alejo París, que ya se viene con Orbis Tertius para cerrar la semana, y agradeciéndole al señor Iván Espiro, mi nombre es Santiago Ariel Cain. Ustedes se quedan escuchando Cack Motherfucker.

0: Hay un acuerdo silencioso entre la ficción y nosotros. Entramos a una sala, se apagan las luces y aceptamos creer. Aceptamos que un hombre vestido de rey es un rey, que una pared pintada es una casa, que alguien muere sobre un escenario, aunque sepamos que, cuando termine la función, volverá a levantarse. Samuel Taylor Coleridge llamó a ese pacto la suspensión voluntaria de la incredulidad, en nombre de la fe poética. Para que la ficción funcione, por un momento dejamos de preguntarnos si aquello que vemos es verdadero. Bertolt Brecht quiso introducir una molestia dentro de ese pacto, una distancia, que justo cuando el espectador empezara a olvidarse que estaba frente a una representación, algo de pronto se lo recordara. Un actor que abandonara el personaje, una canción que interrumpiera la escena, un cartel que anticipara lo que estaba por ocurrir, una escenografía que exhibiera sus propios mecanismos. Brecht llamó a ese efecto, efecto de distanciamiento. Y entre Coleridge y Brecht aparece una tensión fascinante. Uno nos propone entrar en la ficción, el otro conservar siempre un punto de observación fuera de ella. Coleridge nos enseña a creer durante un rato. Brecht quiere que, incluso mientras creemos, conservemos una pequeña distancia, la cual todavía podamos preguntarnos qué estamos viendo. Porque esa distancia amplía la experiencia. Además de vivirla, permite pensarla. Y ahí aparece una segunda idea de Brecht, quizá todavía más importante. Su teatro discutía una tradición en la que el espectador debía identificarse emocionalmente con aquello que ocurría sobre el escenario. Sufrir con el personaje, conmoverse con él, acompañarlo hasta la catarsis. Brecht sospechaba de esa entrega absoluta. Su preocupación estaba puesta en el momento en que la emoción ocupaba todo el espacio, desplazando cualquier posibilidad de interrogación. Para Brecht, sentir y pensar debían convivir. La emoción podía atravesarnos sin reclamar para sí el monopolio de nuestra mirada. 70 años después de su muerte, esa preocupación parece haber abandonado el teatro para instalarse en casi todas partes. En la política, en el periodismo, en las redes sociales, en nuestras conversaciones cotidianas. Vivimos rodeados de relatos que compiten por nuestra adhesión y muchas veces la discusión empieza antes de que aparezcan los argumentos. Primero decidimos de qué lado estamos. Después, recién, escuchamos. Primero nos gusta o nos indigna quién está hablando. Después, recién, evaluamos lo que dijo. Primero sentimos y después buscamos las razones que confirmen aquello que ya sentimos. La psicología tiene un nombre para uno de esos mecanismos: sesgo de confirmación. La tendencia a aceptar con mayor facilidad aquello que coincide con nuestras convicciones y a exigir muchas más pruebas frente a aquello que las contradice. Entonces, la pregunta por la verdad cede su lugar a otra. ¿Lo dijo uno de los míos? La pertenencia empieza a condicionar nuestra relación con los hechos. Una información nos parece verosímil porque confirma nuestra mirada del mundo. Otra nos parece sospechosa porque amenaza esa misma mirada. Y el debate se vuelve cada vez más difícil porque discutir una idea empieza a sentirse como discutir una identidad. Quizá hay Brecht todavía tenga algo para decirnos, porque el distanciamiento puede pensarse también como la creación de un pequeño intervalo entre lo que vemos y nuestra reacción. Un segundo, una distancia mínima, el tiempo necesario para preguntarnos, ¿quién está hablando? ¿Desde dónde? ¿Para quién? ¿Con qué intención? ¿Qué parte de esta historia permanece fuera de mi mirada? ¿Por qué esto me produce exactamente la emoción que me produce? Y, sobre todo, ¿pensaría lo mismo si esta idea hubiera sido pronunciada por alguien con quien estoy en desacuerdo? Coleridge imaginó una suspensión de la incredulidad para que pudiéramos entrar en la ficción. Brecht propuso una forma de distancia que permite recuperar la mirada crítica. Tal vez nuestro tiempo necesite aprender un poco de ambos. Saber cuándo entregarse a un relato y reconocer también el momento de tomar distancia. Porque emocionarse es inevitable. Pensar, en cambio, requiere una decisión. Bertolt Brecht murió hace 70 años, y su vieja provocación conserva una vigencia de carácter extraordinario. Que la intensidad de una emoción, la fuerza de una identidad o la seducción de un relato jamás ocupen el lugar de la inteligencia. Señora, señor, esto es Orbis Tertius.
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0: 11 minutos pasan desde la hora 18 en todo el país en esta jornada de viernes 14 de agosto de 2026, el día en que se cumplen 70 años desde el fallecimiento de Bertolt Brecht. En la ciudad de Paraná el termómetro registra 13 grados 5 décimas, una jornada gris en pleno a esta hora de la tarde, también con el cielo cubierto, humedad del 78%, presión de 1009.8 hectopascales con viento del este a 10 kilómetros por hora. 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Con el auspicio técnico en la coordinación y puesta en el aire, mi nombre es Alejo París y te estaré acompañando hasta la hora 19 con el señor Belisario Ruiz en esta oportunidad a través de la vía remota. Beli, querido, muy buenas tardes, algunos minutos, un par si querés, para que puedas esbozar algunos conceptos vinculados a este aniversario número 70 desde el fallecimiento de Bertolt Brecht.
1: Alejo, querido, muy buenas tardes. Un par de cositas, porque la verdad es que muy completa tu semblanza y arranque. Pensaba yo que si hablamos de Brecht, podemos hablar de incomodidad, tanto en su pluma, ¿no?, como en la vida. El fundamento de su existencia me parece que es incomodar. Él fue comunista por fuera del partido, ¿no? Creó un método teatral propio que explicaste perfectamente, así que no voy a ahondar en eso. Fue perseguido por el nazismo, después se fue a Estados Unidos, lo persiguió el macartismo, exiliado, vuelto a exiliar. Brecht era verdaderamente un revolucionario en su terreno, que era el arte, el teatro, la poesía, y encarnó, digamos, lo que su amigo Walter Benjamin, porque fueron amigos y charlaban mucho, en su ensayo, ¿no?, sobre la obra de arte, la época de su reproductibilidad técnica, planteaba, ¿no?, esta idea de que el esteticismo de la política que promueve el fascismo, el comunismo le contesta con la politización del arte. Y si hay algo que hace Brecht, me parece, mejor que nadie, es decir, esto es arte, esto es un artificio y esto es político. Pensá, hermano, pensá. Te incomodo, te saco del lugar.
0: 14 minutos pasan desde la hora 18 y de esta manera vamos a escuchar un poco de música. Adelante, por favor, señor operador, de la mano de Iván Espiro en la consola de operación técnica. Gabriel Fernández Capello, Vicentico, puro teatro.

0: 16 minutos pasan desde la hora 18 en todo el país en este viernes 14 de agosto de 2026. En la jornada de hoy está iniciando la 14ª edición de Paraná Lee, la Feria del Libro de la ciudad de Paraná, que abrirá de manera oficial con el discurso de autoridades con una lectura de Luciano Lamberti en la jornada de mañana, pero ya desde hoy la feria tiene su primer día. Y el día lunes 17, en el aniversario de fallecimiento de José de San Martín y por ende en un día feriado en todo el país, tendremos la posibilidad de disfrutar de una presentación del escritor argentino Martín Coan, que cerrará una feria con diferentes alternativas de renombre nacional e internacional en esta 14ª edición de Paraná Lee. Y hoy tenemos la posibilidad de conversar algunos minutos de esta tarde con él. Martín, muy buenas tardes. Te saluda Alejo París para FM Universidad. Gracias por tu tiempo. ¿Cómo estás? Bueno, Martín, a ver si ahí te escuchamos mejor. Sí, sí. Un gusto, Martín, un gusto saludarte.
1: Lo mismo para mí. ¿Cómo están?
0: Bueno, por aquí ávidos de poder disfrutar de una edición, esta 14ª, con una serie de alternativas que realmente convocan, ¿no? Que invitan a poder darnos una vuelta por la Feria del Libro. Cada quien seguramente con intereses distintos, habrá quienes ya sean habitués de la literatura y otros a quien la literatura tenga como alternativa de conquistar, ¿no es cierto? Pero en tu caso en particular, bajo una denominación, digo, entre los tópicos que se propone esta edición de Paraná Lee, que son, siempre son tres, ¿no?, los tópicos de cada Feria del Libro. En esta oportunidad, eternidad, aparece también umbrales y aparece pasión. Vos, Martín, yo creo intuir por qué lado te noto más cerca, pero te lo pregunto, ¿sobre cuál ítem te sentís más identificado?
1: Yo también intuyo que vos has intuido bien, que es pasión, me parece, o tengo la impresión de que puede ser, pero si me equivoqué me lo decís.
0: No, está bien.
1: Claro que son tres nociones muy muy significativas, por supuesto, pero de la eternidad es un asunto que no es que lo tengan menos, pero me encuentro en general bastante desentendido del asunto de la eternidad. No lo tengo tan en consideración, por miedo probablemente, por miedo que no exista. Lo del umbral podría ser, si pienso mi condición de lector, la escena de Ante la Ley de Kafka, que es una escena de umbral, de estar frente a la puerta abierta y se entra, esa espera es una espera de umbral, pero decididamente la de pasión me parece que es la categoría que más me convoca mi práctica en relación a la literatura, mi práctica en relación a la docencia, se sostiene muy fuertemente en eso, muy fuertemente en eso. Respecto a otras palabras posibles o nociones posibles que quizás estén en juego también, vocación, placer, hay muchas cosas que se ponen en juego, pero si algo puedo decir de la literatura y de la enseñanza de literatura es que me apasiona.
0: Martín, hay veces que desde la perspectiva de espectador, pero sin abandonar quizás el hábito periodístico de analizar discursos, me encuentro frente a entrevistas en donde colegas intentan de uno u otro lado traccionar al artista, al escritor, en algunas entrevistas, a que tomen una posición definida, quizás porque lo sospechan. Recuerdo una entrevista particular de Alejandro Berkovich con Alejandro Dolina hace algunos años, y tratan de llevarlo para ese lado, para ese molino político, si se quiere, que tranquilamente el escritor o el artista podría eventualmente estar de acuerdo con esa tesis o con esa mirada política, pero muchas veces es mucho más amplia, ¿no? No se circunscribe la sensibilidad del artista y la mirada crítica respecto de la cultura y de la sociedad a una política de turno o a un pensamiento político de turno. Es más amplio que eso. ¿Sentís, Martín, que esto ocurre? ¿Te ha pasado en algún momento? porque yo cuando te he escuchado he sentido que tu mirada, justamente a pesar de tener una perspectiva política clara en relación a lo que uno podría considerar un costado político de los colores o más de un lado que de otro en la grieta, ¿no? Pero cuando te escucho siento que tu mirada, tu análisis crítico de la sociedad va mucho más allá, va mucho más profundo, ¿no?
1: Bueno, ojalá. Si algo de eso ocurre, me reconforta. Yo diría, un primer punto es que no lo pienso en ningún caso como una exigencia o como exigencia legítima. A mí personalmente me han interesado siempre o me han atraído las figuras de intelectuales con una disposición de intervención significativa en la esfera pública respecto de aquellos que pueden apostar, de un modo, insisto, también perfectamente legítimo, una circulación más institucional, más académica. Cuando, en cualquier caso, cuando yo era estudiante, cuando estudié la carrera de letras, docentes como Beatriz Arlo, como David Viñas, algo después Ricardo Piglia, me fascinaban no solamente en relación a la calidad de sus ideas, de sus escrituras, de su trabajo con la literatura, porque ahí puedo agregar muchos otros nombres a esta lista de grandes docentes y grandes intelectuales que con los que he tenido la posibilidad de cursar en la Universidad Pública Argentina, pero el perfil de los que tenían, de los que apostaban a otro tipo de intervención me resultó desde muy joven realmente significativo, lo que no quiere decir que avale la exigencia. Quiero decir, grandes escritores, en este momento viene a mi mente de que probablemente sea hoy por hoy un escritor central en la literatura argentina contemporánea, que es César Aira, que se abstiene convencidamente de ese tipo de intervenciones, y no creo que quepan reproches al respecto. Quiero decir, me parece válido en quien decide o prefiere tomar cierto tipo de posiciones públicas o intervenir en esa esfera, pero eso no implica que tenga la validez de una exigencia y, por lo tanto, que haya espacio para reprochar a quien prefiere no hacerlo. Eso por un lado. Por otro lado, me parece que el desafío, y el ejemplo que pusiste de Bertolt con Dolina me parece que es muy propicio para lo que puedo decir, es correrse o tratar de correrse de algo que puede ser que en algunos casos sea una solicitud, por lo tanto hay que tratar de correrse, de la figura del escritor que opina. Alejandro Dolina es un escritor, y Alejandro Dolina tiene opiniones, y al mismo tiempo lo que Dolina pone en juego en entrevistas como la de Berkovich es otra cosa. Cuando alguien tiene, Dolina tiene, un amplio espectro de conocimientos y una gran capacidad de elaboración y de reflexión, y lo tiene, a la hora de reflexionar sobre cuestiones de lo argentino, Dolina es muy lúcido. A la hora de reflexionar sobre cuestiones de la dimensión de lo popular en la cultura argentina, Dolina es muy lúcido. Por lo tanto, cuando toma la palabra públicamente, yo no percibo un escritor que opina, percibo a alguien formado, con una capacidad de reflexión significativa, con ideas que uno puede compartir o discutir, eso va de suyo, pero que está aportando una elaboración en una reflexión, que no es lo mismo que opinar. Está aportando una reflexión elaborada, con un fundamento que cuenta con una elaboración de pensamiento, de lectura. En mi caso, salvando las distancias, no voy a hablar de mí, por supuesto, pero procuro que en el caso de que me solicitan una intervención, porque tampoco que yo voy con el banquito y me paro en la calle y doy discurso, pero las entrevistas que amablemente surgen o me proponen, que me entusiasma muchísimo, intento con las herramientas que tengo, las carencias que pueda tener, aportar algo que es del orden de un análisis. Yo soy crítico literario, soy profesor de literatura y soy crítico literario. Quiero decir, una parte significativa de mi trabajo transcurre en relación a analizar textos, discursos, narraciones, representaciones, escenas. Trabajo de eso y estudio y me estoy formado en relación a esta posibilidad de análisis. Creo que hay un desplazamiento legítimo, creo que hay un desplazamiento válido, que esas destrezas, insisto, ahí donde yo las tenga con mejores o peores armas, pero entiendo que hay destrezas de un análisis de relatos, de representaciones, de imaginarios que puede aportar elementos significativos para el análisis político, que no es lo mismo que opinar de política. Y valerse de esas herramientas que uno ha adquirido en los estudios de literatura, valerse de esas herramientas de análisis de textos y de representaciones, deslizarnos a la esfera política y tratar de pensar algo. Yo creo que eso es un lineamiento diferente a la condición del escritor que opina. Es quienes nos ocupamos de pensar algunas cosas, quizás tengamos algún análisis que aportar. No es lo mismo que suponer que ser escritor legitima una opinión, es otra cosa.
0: En este sentido, Martín, en relación a el análisis que uno puede hacer entre la obra y el artista, ¿no? Con las perspectivas políticas mediando entre ellos. Por ejemplo, en el cine, en el último tiempo, se ha abierto un párrafo respecto de algunos guionistas y directores. El ejemplo que tengo más a mano, también en el tiempo cercano, es Mariano Con y Gastón Duprat. Pero volviendo a la referencia de Dolina, en algún momento Alejandro ha mencionado que él es peronista, no estúpido o algo por el estilo, en relación a el cuestionamiento de por qué un peronista bancaba a Borges, ¿no? Bueno, vos has escrito un libro publicado este año en el aniversario número 40 del fallecimiento de Borges, Lo que entiendo por Borges, ¿no? ¿Qué referencia podés aportar respecto de esto, de Borges en particular, y también de este cuestionamiento que muchas veces hay en relación al posicionamiento político del artista y a esta alternativa, si se quiere, de separar la obra del artista? ¿Cuál es el análisis que propones al respecto?
1: Mira, yo... Da para largo, ¿no? Da para largo. Pero lo más concentradamente que yo pueda hacer... Hay una palabra que usaste antes que yo uno con la de separación, porque la palabra separación podría implicar una desarticulación completa, una disociación completa. Y vos antes dijiste mediación. La idea de mediación implica a la vez relación y separación, a la vez. O sea, no establecer conexiones directas, no subsumir en un mismo espacio las opiniones que un escritor o las declaraciones que un escritor pueda formular y su propia obra, porque en la obra en particular, vuelvo a decir, yo soy crítico literario, cuando un crítico literario aborda una obra literaria, no trabaja con las intenciones del autor, trabaja con lo que el texto dice, y lo que el texto dice puede corresponder a las intenciones del autor, o excederlas, y eventualmente lo que el texto dice puede corresponder a las intenciones del autor, o hasta contradecirlas, contradecir esas intenciones. Ahí es donde los lectores no solamente detectamos o encontramos sentidos en un texto, sino que los producimos activamente. Los sentidos que establecemos en la lectura pueden ir más allá de lo que el propio escritor se propuso o pensaba conscientemente. Entonces, no es que no haya relación, pero no hay una relación directa. Y imponer una relación directa o identificar una cosa con la otra lleva muchas veces a posiciones torpes. Me parece que el ejemplo paradigmático para la literatura argentina es el que vos viste. ¿Hasta qué punto las posiciones políticas de Borges, en muchísimos sentidos muy cuestionables, terminaron obturando, por necedad, un abordaje inteligente y abierto de su obra? Y el de Dolina puede ser un ejemplo muy valioso de cómo alguien puede abrir un flanco de cuestionamiento a ciertas posiciones políticas y al mismo tiempo encontrar, por ejemplo, que la obra de Borges, más allá del cosmopolitismo que existe en Borges, más allá del europeísmo que existe en Borges, hay una dimensión de lo popular fuertemente significativa. Por poner un ejemplo, una de las líneas que yo trabajo efectivamente en el libro llamado Lo que entiendo por Borges. Es decir, ¿de qué manera la figura pública y sus opiniones terminaron obstaculizando posibilidades de lectura? Pero en ese caso, mi cuestionamiento va dirigido a quienes no leyeron, claro, a quienes prescindieron de leer o a quienes leyeron desde el prejuicio. Dolina es un gran contraejemplo, claro, porque Dolina hace pasar a Borges por Marechal, y hace pasar a Marechal por Borges. Y eso no es un forzamiento, porque cuando Marechal escribe a Buenos Aires en 1948, uno de los personajes, así se ha parodiado es Borges. Y en algún momento, porque generalmente cristianizamos al Borges de los 40, de los 50, el Borges de juventud tenía posiciones diferentes y aportó textos diferentes. Y en algún periodo, ligado al martinfierrismo, no estuvo lejos de Marechal. Dolina vuelve a ser un ejemplo de alguien muy lúcido, que en lugar de disociar o contraponer Borges-Marechal, advierte que hay una combinación posible. Y creo que tiene un tipo de lucidez que hace juego con Antonio Carrizo. Uh-huh. Yo creo que me encantaría que saber si a Dolina le parece si lo que estoy diciendo es pertinente o es desafinado. Uh-huh. Pero creo que si traemos a escena a Leopoldo Marechal en la literatura, y si traemos a escena a un hombre de la radio como Antonio Carrizo, está muy claro las coordenadas del movimiento tan inteligente que hace Dolina para no repetir torpezas ya producidas respecto a la literatura de Borges.
0: Es muy claro el concepto. Martín, mencionaste la palabra prejuicio, que uno llega a la lectura o alguien puede llegar a la lectura de Borges desde el prejuicio. ¿Qué concepto tenés respecto de cómo se conjuga hoy el concepto denominado sesgo de confirmación en la lectura, en el consumo de los medios periodísticos, de los medios de comunicación, pero también en el arte, ¿no? Bueno, creo que esto va un poco de la mano con lo que venimos hablando, claro.
1: Gran cuestión también, sin duda. Porque uno siempre llega con ideas previas a un texto. Nadie llega impoluto, nadie pretende llegar neutro o impoluto a un texto. Pero esas ideas previas o esas expectativas, los teóricos de la teoría de la recepción literaria hablan de horizonte de expectativas. Nadie llega a un texto sin un horizonte de expectativas y sin ideas previas. La diferencia entre las expectativas y las ideas previas y un prejuicio es que el horizonte de expectativas luego le da lugar al texto una vez que uno lee. Y las ideas previas entran en juego con las ideas que se empiezan a suscitar al leer. La diferencia con el prejuicio es que el prejuicio no deja que entre nada. El prejuicio ya decidió de antemano lo que va a encontrar en el texto. Por eso no es simplemente una idea previa, por eso es un prejuicio. Uh-huh. Es decir, ya estableció un juicio desde antes. Las ideas o las expectativas previas son una disposición de lectura que en su misma condición de disposición le hace lugar a la lectura. El prejuicio no le hace lugar, el prejuicio cierra, y el prejuicio clausura y el prejuicio obtura. Eso por un lado. Por otro lado, en esta época, que quizás es razón de que, como decía Papo, me estoy volviendo viejo, la encuentro bastante desdichada la época. Eso, para ser sincero, la encuentro muy desdichada. Yo creo que el sesgo de confirmación, que efectivamente existe, según dicen los especialistas, existe por una parte porque las búsquedas que habitualmente hacíamos nosotros, o que hacíamos a través de nuestros profesores, nuestros amigos, nuestros enemigos, compañeros conocidos, desconocidos a los que escuchábamos hablar, y que orientaban nuestras búsquedas por un lado o por el otro, y a veces nuestros despistes, hoy lo hace el algoritmo, en buena medida. Y cuando lo hace el algoritmo, el procedimiento es estadístico, y el procedimiento tiende a dar más de lo mismo. Que si esto te gustó, te propongo esto. Uh-huh. Pero puede haber algo que me va a gustar y que no sale de lo que ya me gustó. Puede haber algo que yo no sé si me va a gustar o no. No lo sé, hablando de prejuicio. Quizás me guste, no se parece a lo que me gusta. Desde lo que me gusta nunca se me ocurriría que eso me puede llegar a gustar. El sesgo de confirmación tiene una impronta efectivamente conservadora y de cerrazón, donde uno permanece más o menos variaciones, pero siempre sobre lo mismo, pero que entiendo en relación a lo que planteaba, que tiene además una consecuencia política muy concreta, que es la escasa o nula disposición a interactuar con lo distinto de uno o incluso con lo contrario de uno. Interactuar puede incluir discutir fuertemente, ¿eh? Interactuar puede incluir polemizar, interactuar puede incluir refutar, pero son todas categorías que en la disputa y en el desacuerdo se abre la interacción con el otro. Uh-huh. El sesgo de confirmación nos orienta al alto sostenido de entrar en relación solo con lo que ya pensamos, lo cual nos hace sentir muy inteligentes, porque todo, yo a veces pienso la frase que se escucha a menudo y que uno puede llegar a pronunciar también, no digo que no. Uh-huh. Cuando decimos de alguien, esto es muy inteligente, dice lo mismo que yo. Porque como todos tenemos tendencia a hablarnos por inteligentes, claro, cuando alguien dice lo mismo que uno, nos parece inteligente.
0: Claro, claro.
1: Cuando hay un algoritmo que refuerza la idea de que el mundo dice lo mismo que nosotros, nos engolosinamos con las propias ideas. Yo considero que, aún para sostener las propias ideas, porque la medida, la prueba más eficaz del sostenimiento de las propias ideas, es abrirlas a ideas distintas, abrirlas a ideas opuestas. Cuando las ideas que uno tiene entran en fricción con las ideas opuestas, eso puede ser una discusión concreta o puede ser uno mismo lidiando entre lo que piensa y esa otra idea que apareció, lidiando, elaborando, sopesando, dirimiendo. Eso que una vez se hace solo, imaginando refutaciones mientras camina por la calle. Pero si solo vamos a encontrarnos con lo que ya pensamos, esa ratificación no puede sino aplastarnos. Uh-huh. Nos aplasta y nos reduce, nos embrutece. No hay modo que no nos embrutezca.
0: Incluso me animo a aportar en el diálogo, Martín, que el dispositivo que vos mencionabas del algoritmo dentro de la dinámica de redes sociales, aplicando el sesgo de confirmación también, resulta un cóctel laberíntico, ¿no? Porque directamente se anula el debate al oponer tesis a tesis, en lugar de tesis a antítesis, para dar lugar a la síntesis, ¿no?
1: Así es. Creo que dos dialécticos nos hemos encontrado en esta entrevista. voy a volver a alguien a quien acabo de nombrar, con quien tuve ocasión de tomar más de un curso en la universidad y conversar más de una vez, tuve esa posibilidad, que es Beatriz Arlo, de quien aprendí muchísimo, por supuesto, muchísimo. Le podría decir con toda franqueza que nunca aprendí tanto de Beatriz Arlo, nunca me fue tan estimulante, nunca enriqueció tanto mis ideas como las veces en las que me pareció que estaba equivocada. Uh-huh. No las veces en que señalaba algo y yo dije, qué bien, estoy de acuerdo, no solo que yo ya lo habría pensado, a veces no lo había pensado, pero justamente me encontraba mal y dije, qué bien, no, está perfecto, qué bien eso, bueno, qué admirable esto que dijo. Eso ha pasado numerosísimas veces con los textos, con las intervenciones, y Beatriz Arlo dio por poner un nombre de los que ya puse en juego. Uh-huh. Pero hay veces en las que no estaba de acuerdo con lo que decía. Y aprendí mucho más tratando de detectar, así fuera a solas, dónde me parecía que estaba la falla. Porque obviamente la elaboración de lo que planteara, la elaboración era impecable. Uh-huh. Muy sólida, perfectamente fundamentada. Y sin embargo a mí me parecía que no. ¿Por qué no? ¿Dónde podría estar la falla en esa fundamentación impecable? ¿Por dónde le podría entrarle uno al mismo asunto para marcar una diferencia? Era en el desacuerdo que uno podía aprender, y es en el desacuerdo, en la discrepancia que uno puede aprender y encontrar un estímulo enorme. Pero la combinación fatal que predomina en esta época, que es felicitarse una y otra vez en el sesgo de confirmación, e insultar automáticamente, inmediatamente, y defenestrar con improperios al que dice algo que no concuerda con lo que nosotros pensamos, son por los dos flancos, este juego intelectualmente tan estimulante queda destrozado. Si solo me digo con lo que ya sé, si solo ratifico lo que ya pienso, o si ante la emergencia eventual de la discrepancia lo que hago es insultar, amenazar con violaciones anales, todo el tipo de prácticas discursivas que penosísimamente forma parte de la atmósfera de esta época, otra vez el efecto de aplastamiento es brutal.
0: Martín, dos últimas, agradeciéndote por el contacto. La primera tiene que ver de nuevo con Borges. Aquí en la ciudad de Paraná se conocieron sus abuelos, Fanny Haslam y el coronel Francisco Borges, se casaron en la catedral de la ciudad de Paraná. De alguna manera, hay un componente muy fuerte del linaje borgiano vinculado, al menos de manera parcial, a la capital entrerriana. ¿Cuánto crees que puede haber en la literatura borgiana referenciado, no de manera directa, sino de manera implícita, de estos orígenes o de este vínculo con su linaje?
1: Mira, debe haber estudios sobre el asunto, ¿no? Debe haber estudios ya más sistemáticos de lo que yo pueda decir ahora, y seguramente esos estudios pasarán necesariamente, cómo no, por Amorín, por Mastronardi, porque en ese sentido me parece que hay una geografía borgiana muy nítida en un punto en el universo de su literatura que tiene que ver con Buenos Aires, con la ciudad obviamente. Buenos Aires, Río de la Plata, Uruguay, sur de Brasil, Mesopotamia. Uh-huh. Hay una geografía ahí entre ríos, Río Grande do Sul, lo que Borges mismo llamaría banda oriental, uh-huh, y el mundo de Buenos Aires y alrededores. Uh-huh. Hay un mapa de Borges que tiene esas coordenadas, Entre Ríos forma parte. Uh-huh. Más que el territorio nacional como tal, me parece que tiene que ver con eso. Cuando Borges aparece en la noción de frontera, las fronteras son esas. Uh-huh. Digamos, no son las fronteras del territorio estatal argentino. Es el sur de Brasil, es Entre Ríos, es la banda oriental, y es la pampa donde más o menos se suponía que terminaba antes de pasar a tierra de indios. Esa es la geografía de Borges.
0: La última.
1: Y no solo Europa.
0: Claro. Sí, no, bueno, porque ahí también, por supuesto, hay geografía europea vinculada con el linaje, con la parte de los Haslam, ¿no?
1: Absolutamente. Es lo que aparece brillantemente condensado por el propio Borges en el comienzo del Cuento del Sur y brillantemente leído por Ricardo Piglia en el artículo llamado Los dos linajes. Uh-huh. Por lo tanto, haber marcado tanto el europeísmo o la anglofilia no era exactamente falso en sí, pero sí falso en la amputación de la dimensión que no deja de estar presente también en Borges. Uh-huh.
0: Martín, la última tiene que ver con el día azaroso o parte del destino, si es que las dos cosas no quieren decir lo mismo. Yo no lo sé, no sé si alguien lo sabe, hablando de Borges, pero te va a tocar presentarte aquí en Paranale, en la edición 14, un día lunes, feriado, por un nuevo homenaje en el paso a la inmortalidad del libertador José de San Martín. Vos, que escribiste respecto de San Martín en Narrar a San Martín, el libro publicado en el año 2005, digo, más allá del libro en sí, o en articulación, en diálogo, en relación con la construcción de la identidad de una patria, ¿no?, con el panteón de los héroes, ¿qué reflexión, qué análisis te genera esto, también conforme a lo que ha ido deviniendo desde la publicación de aquel texto hasta el día de hoy, ¿no?
1: Mira, por un lado,

0: para poder sumarme allá en Paraná, era el día lunes.
1: Claro, claro.
0: Con todo gusto. Estuve en Paraná hace poco, en una actividad en la universidad.
1: Sí.
0: Estuve también ahí y claro, a mí la cuestión de las identidades en términos generales me interesa, es una cuestión que me interesa mucho. En el espectro de las diversas identidades disponibles a considerar la de la identidad nacional, me interpela o me interesa en particular, no siendo yo en absoluto un nacionalista, porque no lo soy, me interesa el objeto, me interesa la cuestión, y la manera en que contar la vida de un héroe nacional, contar la vida de una personalidad tan extraordinaria, de un hombre de acción tan extraordinario como San Martín, hasta constituir una imagen de padre de la patria, ¿cómo se hace eso? Digamos, ¿qué estrategias de narración, qué estrategias de representación? Vuelvo a lo que decía hace un rato, con las herramientas del análisis literario me propuse abordar textos que no eran ficciones, que eran textos históricos, pero los que también hay estrategias de narración y de representación que toman una figura histórica colosal, descomunal, lo narran en clave heroica y constituyen un pedestal donde situarlo como padre de la patria. Eso es lo que me interesa y me sigue interesando muchísimo alrededor de esa figura. Pero me temo que si hablamos de eso el día lunes no podré no nombrar a Bartolomé Mitre. No lo tomen a mal.
1: No, claro, claro. No, es que, bueno, voy con un bonus track ya con esta respuesta, porque de ahí vuelvo a Borges, ¿no? Y vuelvo a textos como, por ejemplo, tema del traidor y del héroe, ¿no? Y la narrativa y la narrativa histórica y la hermenéutica. Y pienso en Roland Barthes, por ejemplo, con el análisis estructural del relato, en el mitólogo británico, ¿no es cierto?, Joseph Campbell. Bueno, lo que mencionás de Mitre tiene una relación directamente con el texto este de Borges publicado en Ficciones, ¿no?, del tema del traidor y del héroe, entre otros, ¿no?
0: Mira, efectivamente es un universo enorme, ¿eh? enorme. Lo podemos desarrollar el lunes, por supuesto, si ustedes quieren, pero efectivamente hay más de una clave ahí. Por un lado, el gesto fundacional que tuvo Mitre con las dos grandes historias que escribe, la de Belgrano y la de San Martín, son dos intervenciones decisivas para el panteón de próceres con el que contamos y con el que nos reconocemos hasta hoy. En Borges hay una manera, una referencia para esta línea que tanto me interesa, la de pensar lo nacional sin necesariamente participar de las vehemencias del nacionalismo. Es que no participar de las vehemencias del nacionalismo no implique, como pasó tantas veces con Borges, efectivamente la expulsión del cipayo, de extranjerizante, etc. En Borges hay un desarrollo y una concepción de lo argentino, una extraordinaria sutileza y de una extraordinaria complejidad. Y Borges, incluyendo su faceta como cosmopolita, no a pesar de, incluyendo su faceta como cosmopolita, incluyendo su faceta anglófila y no a pesar de ella, más el criollismo, más el mundo de las orillas, más el imaginario del Río de la Plata, es patentemente un escritor argentino. Descomunalmente un escritor argentino, que cuando volvemos a no leerlo por extranjerizante decimos, pero ¿cómo se pudo ser tan necio?
1: Martín, ha sido muy amable. La verdad es que hemos quedado, me imagino, yo por mi parte aquí frente al micrófono y la audiencia del otro lado seguramente ávidos de escucharte un poco más el día lunes. Así que será un placer encontrarnos y espero poder saludarte, estrecharte la mano. Un gustazo poder conversar con vos.
0: Le mando un abrazo, gracias.
1: Un abrazo, hasta la próxima. Era Martín Coán. El escritor argentino se estará presentando en la 14ª edición de Paraná Lee el día lunes 17 de agosto, cerrando lo que será la Feria del Libro de Paraná, en realidad lo que es la Feria del Libro de Paraná, que ya se está desarrollando desde el día de hoy. 50 minutos pasan desde la hora 18, cumplimos con la tanda institucional de rigor y volvemos para la despedida en este Orbis Tertius de día viernes.
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10: Minutos pasan desde la hora 18 en todo el país, ya con cortina de despedida, de cierre de semana también en la programación de FM Universidad y con la promesa de reencontrarnos el día martes, luego del feriado por el paso a la inmortalidad del general don José de San Martín. No obstante, y antes de despedirnos, me gustaría escucharte, Beli, querido, un par de minutos tenés para que puedas, en todo caso, desarrollar alguna síntesis respecto de tu perspectiva de la entrevista que tuve la posibilidad de hacer hace un ratito con Martín Coan. Vos, en esta oportunidad, a la distancia, a través de la vía remota, no impedido de participar, pero bueno, estaba un poco complicado en materia técnica. Me imagino que quizás te habrás mordido los codos en algún momento por querer preguntar, por querer aportar.
11: Alejo, querido, sí, la verdad, gran entrevista, no solo por la calidad del entrevistado, que verdaderamente con una generosidad poco común se explayó con todo, sobre todo lo que le preguntaste, pero grandes preguntas. Así que yo sentía que no tenía demasiado, digo, para aportar, que iba muy bien, aparte llevabas un hilo, muchas cosas. Yo me quedo con algo que me pareció maravilloso y poco común, digo, en el sentido de que no lo he escuchado tantas veces, que una vez escuchado de la boca de Mariano parece, ah, pero claro, pero esta idea, ¿no? Cuando vos le preguntabas
10: de Martín, decís.
11: Perdón, Martín. Ajá. Se me confunde Mariano por el periodista. De Martín, perdón. De esta cuestión y esta diferencia de entre opinar de política y pensar, ¿no? Y pensar cómo ayudar, ¿no?, a la construcción social del sentido, digamos, en una sociedad donde debemos, ¿no?, recuperar el diálogo y digamos, esta idea que fue atravesando la entrevista, y eso me gustó mucho, ¿no? Porque después vos le preguntaste sobre el sesgo de confirmación, ¿no? Uh-huh. Y también estaba relacionado, ¿no?, con esto de, che, bueno, no hay diálogo, no hay dialéctica, porque no hay tesis y antítesis, hay opiniones, son todas válidas, nadie se escucha y espera. Entonces, en ese sentido me parece que algo que es tan sencillo, digo, parece hasta simple después de escucharlo de boca de él, como te decía, la diferencia entre opinar y pensar, y el que dice su verdad así como la suelta al viento, y el que está aportando, aunque sea un granito de arena, más humildemente, no en el caso de Martín, pero digo, o de Dolina, que es al que vos mencionaste en primera instancia, uh-huh. Pero me pareció, dentro de las cosas súper interesantes de la entrevista, me quedo con ese puntito, con eso me voy, y seguramente lo voy a usar y lo voy a chorear para diálogos y charlas venideras.
10: Beli, querido, un gustazo cerrar la semana en esta oportunidad a través de la vía remota, pero espero que nos encontremos aquí el martes directamente si todo va bien y si no te complica esa fiebre que te ha tenido a maltraer en las últimas horas. Espero que te mejores. Será hasta... Ya se fue él, así que nos encontraremos.
11: Estoy, perdón. No, decía que yo también deseo que así sea. El martes estoy ahí seguro, ¿eh?
10: Bien.
11: No, si no, bueno, estaré internado.
10: Esperemos que no. Pensé que me había dejado regalado. Bueno.
11: No.
10: Te agradezco por la condescendencia. Iván Espiro, en la coordinación impuesta en el aire, nos ha traído hasta aquí. Y usted juzgará desde su casa, desde su auto, si fue a buen puerto o no. Esto ha sido Orbis Tertius. Belisario Ruiz y Alejo París te hemos acompañado hasta aquí. Nos reencontraremos el día martes a la hora 18, como cada día. A disfrutar de la 14ª edición de Paranalé. Si te gusta la literatura, será un buen lugar para habitar durante este fin de semana largo. Y si no, humilde consejo de alguien que no lo suele dar y que en general deja librada la alternativa a la interpretación de cada quien. En esta oportunidad me permito la infracción. Date la oportunidad, porque es una buena ocasión para empezar a incursionar en la literatura. Cualquier feria del libro, y en este caso la nuestra, está muy buena. Hora 19:02, esto ha sido Orbis Tertius, gracias por acompañarnos, que lo pase bien.

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